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2: Le da la hora.
3: 20 horas 7 minutos.
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9: Le da la hora.
10: 20 horas 15 minutos.
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La canción sería algo así como odio, me odio por amarte a ti, sí. I hate myself for loving you. El ex guitarrista de los Rolling Stones, Mick Taylor, tocó el solo de guitarra en la canción. Aquí ya tienes un dato bastante curioso, ¿no? Y a ver, esta canción de Joan Jett and the Blackhearts fue lanzada como el primer sencillo de su sexto álbum de estudio, el Up Your Alley, de 1988, y la canción alcanzó el número 8 en la lista Billboard Hot 100 de Estados Unidos, siendo el tercer y último sencillo de Joan Jett en llegar al top 10 y el primero desde Crimson and Clover de 1982. La canción permaneció 6 semanas en las listas de mayor éxito y ustedes han recordado este gran clásico, una versión de la canción de The Troubles, I Control Myself. Apareció como cara B en el sencillo en lado B. ¿Ah? Aquí está. Este es un clásico entonces que hemos recordado con Joan Jett and the Blackhearts, I Hate Myself for Loving You. Enseguida, ¿sabes qué vamos a tener? Pues otro gran recuerdo con un artista que también está de cumpleaños. Y más adelante, atentos, porque vamos a estar con otro de los segmentos que ustedes escuchan y están esperando. Les estoy hablando, obviamente, de Flashback. ¿Qué habrá pasado una jornada 2 de septiembre en la historia de la música? Te vas a enterar, ¿ok? Y si tú quieres disfrutar de un gran evento, no te olvides que estamos a muy pocos días, porque el próximo día, te doy el datito exacto, viernes 4 de septiembre, este viernes, sí, vamos a viajar en el tiempo con DeLorean y los mejores clásicos del rock latino en el escenario del Irish Bar, en la calle Calvo, esquina Potosí. 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Y como, a ver, ¿qué canción te podría difundir? ¿Qué tal este que es un clásico de los Enanitos Verdes y que va a estar ese día? Atentos, porque enseguida vengo a contarles quién está de cumpleaños el día de hoy también. ¡Uy, los Enanitos Verdes! Aquí están Sus Amores Lejanos. Ya venimos, no te separes.

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Ahora sí, a conocer quién de los Toto está de cumpleaños.

grandiosas canciones que ustedes van a recordar de esta agrupación. Pero el día de hoy vamos a hablar muy poco del grupo y en realidad le vamos a dar más importancia a Steve Maxwell, Steve Porcaro. Nacido un 2 de septiembre de 1957, músico y compositor estadounidense, es reconocido por ser el tecladista de esta banda de rock, Toto. Aparte de su trabajo con Toto, Porcaro compuso la música para la canción Human Nature y produjo los sintetizadores para The Girl Is Mine, ambas canciones de Michael Jackson. Human Nature también fue versionada en estudio y tocada de forma habitual en vivo por el trompetista Miles Davis. Y también ha ejercido como músico de sesión para artistas y bandas como Yes, Jefferson Airplane y Chris Squire. Y a diferencia de sus compañeros de Toto, Porcaro generalmente no contribuye como cantante, pues no se considera un buen vocalista. Abandonó Toto en 1987 después del lanzamiento del álbum Fahrenheit para dedicarse de lleno a la composición. Sin embargo, Porcaro continuó trabajando con sus antiguos compañeros de banda en labores de asistencia y composición. Volvió a tocar con la banda en vivo el año 2010, participando en la grabación del álbum Toto 14, el año 2015. Y el día de hoy está de cumpleaños y a Steve Porcaro le decimos felicidades con un gran clásico de Toto. Aquí está el Georgie Porgy. Sigue con nosotros. 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
2: le da la hora.
3: 20 horas 41 minutos.
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0: Gracias, Alejandro. Gracias, hermano.
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0: Le da la hora.
2: 20 horas 52 minutos.
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Tenemos que escuchar sí o sí un poquito más de esta canción porque les voy a contar algunos datos interesantes del We Will Rock You. Obviamente, ya saben, es de Queen y este gran clásico, les doy algunos datos. Fue compuesta por Brian May y lanzada en 1977 por la banda Queen y es uno de los himnos del rock más famosos del mundo. La canción no usa batería, no utiliza percusión tradicional. El ritmo de pisotones y palmadas se logró con los miembros de la banda, asistentes y la señora que traía el té. ¿Qué tal? Efectos de estudio dice que repitieron y sobrepusieron sonidos para dar la sensación de una multitud gigante. Usaron algunos efectos de sonido y fue un gran clásico que hoy, cuando vas a bailar y ya es una noche de clásicos, colocan esta canción y lo primero que haces es sí o sí aplaudir, ¿cierto? Golpear, hacer las palmas. We Will Rock You, el clásico de Queen para escuchar y arrancar esta última parte del programa. Gracias, gracias, gracias. Y les quiero invitar a que se queden porque enseguida vamos a estar con el segmento de Flashback. Sí, ¿qué ha pasado en una jornada como esta? ¿Quieres enterarte? Flashback ya viene a continuación, pero antes... 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Y ya nos estamos afilando porque el viernes 4 de septiembre vamos a viajar en el tiempo con DeLorean y los mejores clásicos del rock latino. En el escenario del Irish Bar, en la calle Calvo, esquina Potosí, desde las 9 de la noche, podrán disfrutar del Cortavenas volumen 1 y 2, con versiones especiales de grandes artistas, de aquellos que nos traen grandes recuerdos y, cómo no, darse el gustito de vez en cuando de escuchar algunas de estas canciones que están todavía en la historia de la música. Y el día de hoy vamos a recordar una de esas bandas. Sí, a ver, esta agrupación que tú conoces muy bien, pues ha traído grandes clásicos y se llama La Renga. Y ellos van a estar invitados en esa noche especial. Ya lo sabes, viernes 4 de septiembre, el escenario del Irish Bar DeLorean. Estará presente en la calle Calvo, esquina Potosí, y van a escuchar algo así como de La Renga.

0: escuchar algo así de La Renga, ya lo sabes, el viernes 4, sí, ya falta poco. Este viernes 4 vamos a viajar en el tiempo con DeLorean. Irish Bar, el que está en la calle Calvo, esquina Potosí, desde las 9 de la noche. Cortavenas, volumen 1 y 2, versiones especiales de grandes artistas latinos del rock. Ok, ya vengo enseguida, pero sabes, te voy a dejar con algo alucinante, el poder recordar ¿qué ha pasado un 2 de septiembre en la historia? Y para eso tenemos a nuestros amigos que nos van a contar flashback. Sí, ¿qué ha pasado en un día como hoy?
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Abróchense los cinturones porque hoy viajaremos en el tiempo en un nuevo episodio de Flashback. Soy Varinia Martínez y te invito a una nueva aventura en el gran calendario de la historia de la música. En los cumpleaños para hoy, 2 de septiembre, en el año 1939 nace Sam Gooden, cantante de The Impressions.

En 1946, Billy Preston fue un músico, cantante y compositor estadounidense. En 1957 nace Steve Porcaro, tecladista de Toto.

en 1958, Jerry Agustiniak, baterista de 10,000 Maniacs. En 1959, Paul Deakin, baterista de The Mavericks. En 1966, Dino Cazares, guitarrista, compositor y fundador de Fear Factory y The Bing Heresy.

en 1977 Sam Rivers, bajista de Limp Bizkit. En momentos relevantes de la historia, en el año 1989, Ozzy Osbourne se presenta en el Moscow Music Space Festival y compartió escenario con Scorpions, Bon Jovi y Motley Crue. Fue un show histórico que usó el poder del rock para derribar fronteras ideológicas en plena Guerra Fría. En 2013, Elton John publica The Divine Board. De funciones del día, el 2006, un día como hoy, fallece Dewey Redman, saxofonista estadounidense. El 2017, Dave Clover, guitarrista, fundador y figura emblemática de Molly Hatchet. Curiosidad del día, un 2 de septiembre de 1995, en medio de la batalla Blur vs Oasis, los dos singles rivales se vendían masivamente en la misma tienda de discos de Oxford Street en Londres. Los fans hacían filas para comprar Country House y Roll With al mismo tiempo, un fenómeno que los medios británicos compararon con las grandes peleas de boxeo de la época. Así cerramos este viaje en el tiempo de Flashback, recordando que cada nota, cada acorde y cada voz que hoy celebramos no solo es música, es historia, es memoria viva que sigue latiendo en cada rincón del mundo.

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2: Bueno, damas y caballeros, llega el momento de cerrar el programa. Gracias de verdad por acompañarnos hoy, jornada número 2 de este mes de septiembre, con diversas actividades que tú seguramente vas a cumplir y preparándote para estar poco a poco ya cerrando una etapa quizás en tu vida, o quizás para celebrar el cumpleaños de alguien en este mes de septiembre, o quizás para darle mucho, pero mucho amor y cariño a esas personas que quieres en el día de la primavera, el próximo 21 de septiembre. 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Para la despedida, nos vamos con esos sueños. Que nunca se rompan tus sueños, ¿ok? Mañana nos estamos reencontrando a la misma hora. Sigan junto a la radio.

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3: Le da la hora.
4: 21 horas 19 minutos.
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12: Le da la hora.
13: 21 horas 27 minutos.
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12: Le da la hora.
13: 21 horas 27 minutos.
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0: le da la hora.
1: 21 horas 38 minutos.
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2: le da la hora.
3: 21 horas 44 minutos.
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13: le da la hora.
14: 22 horas 9 minutos.

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2: Le da la hora.
3: 22 horas 16 minutos.
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13: Le da la hora.
14: 22 horas 34 minutos.

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2: Le da la hora.
3: 22 horas 44 minutos.

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8: Le da la hora.
9: 23 horas 9 minutos.

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8: Le da la hora.
9: 23 horas 38 minutos.

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2: Le da la hora.
3: 23 horas 45 minutos.

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2: Le da la hora.
3: 0 horas 11 minutos.

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6: le da la hora.
7: 1 hora, 7 minutos.

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3: Le da la hora.
4: 2 horas, 8 minutos.

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2: le da la hora.
3: 2 horas 16 minutos.
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2: Le da la hora.
0: 2 horas 44 minutos.
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12: le da la hora.
13: 3 horas, 8 minutos.
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2: le da la hora.
3: 3 horas 16 minutos.
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7: Le da la hora.
10: 4 horas, 5 minutos.

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3: Le da la hora.
4: 4 horas 43 minutos.

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2: Le da la hora.
3: 5 horas, 8 minutos.

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2: Le da la hora.
0: 5 horas 13 minutos. 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
2: le da la hora.
3: 5 horas 47 minutos.
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3: Le da la hora.
7: 6 horas, 8 minutos.

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2: Le da la hora.
3: 6 horas 13 minutos.
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6: Le da la hora.
7: 6 horas 37 minutos.
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2: Le da la hora.
3: 6 horas 47 minutos.
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9: le da la hora.
10: 7:04.

7:10 damos inicio a Sin Anestesia, día jueves, sí, penúltimo día hábil de la semana, jueves 3 de septiembre. ¿Estamos bien con las fechas? Sí, 3 de septiembre. Jueves 3 de septiembre, con mucha información para brindarles de todo lo que ha acontecido en Potosí a nivel nacional. Complicada la situación para el gobierno, ¿no? Salen audios, más audios. Se está hablando bastante de este tema. Edman Lara, el vicepresidente del Estado boliviano, está publicando, digámoslo así, bastantes audios relacionados a la familia del presidente Rodrigo Paz y al mismo presidente Rodrigo Paz.

0: Y bueno, les decía sobre estos temas que están aconteciendo a nivel nacional, que de verdad preocupa a mucha gente, ¿no? Ya Bolilla Verifica son plataformas periodistas que se dedican a verificar las fake news, las noticias falsas. Salieron, hablaron sobre este tema, manifestaron que sí, los audios son reales. Y bueno, ayer se presentó la denuncia contra la presidenta, más bien contra la esposa del presidente, y se, bueno, se aceptó la denuncia dentro de la fiscalía. Las investigaciones, me imagino, van a continuar. Y hablando de la fiscalía, el día de ayer también se hizo un cambio dentro de las fiscalías departamentales. Las cabezas de algunas fiscalías, de cinco para ser exactos, cambiaron, modificaron. Ya no está Gonzalo Aparicio como fiscal departamental de Potosí. Asume el señor Walter René Cáceres, potosino de nacimiento. Hoy se va a brindar una conferencia de prensa para conocerlo también, cuál es el trabajo que va a desarrollar. ¿Hay pendientes, no hay pendientes dentro de la fiscalía departamental? Bueno, vamos a ver el pronóstico del tiempo. Sí, vamos a con el pronóstico del tiempo para esta jornada, jueves, jueves 3 de septiembre. Tres días ya han pasado de este noveno mes de la gestión 2026. Temperatura actual en todo el territorio potosino de 5 grados centígrados. La mínima registrada fue de menos 2 y la máxima alcanzada para hoy será de 17 grados centígrados. El cielo para hoy se pronostica totalmente soleado en toda la jornada. Se registrarán vientos de hasta 3 kilómetros por hora y la humedad al momento es del 15%. Continuamos en el horario de invierno ampliado en todas las unidades educativas, en los distintos niveles, inicial, primaria y secundaria. Así que tome sus previsiones, póngase protectorcito solar, si está el sol muy fuerte en estas jornadas. Después es muy cambiante el clima, ¿no? Después de tener lluvias, nevadas y todo, ahora con el sol radiante.
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0: Bueno, continuamos con las 7 de la mañana con 18 minutos. Lo habíamos comentado al inicio del programa. El día de ayer se ha hecho la posesión de 5 nuevos fiscales departamentales, supliendo a varios. Chuquisaca, Oruro, Potosí, Beni y Pando, tengo entendido. Son 3 varones y 2 mujeres que han sido posesionadas el día de hoy. Y arriba a la capital potosina, el fiscal departamental. El nuevo fiscal departamental, hablamos del señor Walter René Cáceres, potosino de nacimiento, lo decía. A ver, escuchemos qué es lo que se manifestaba el día de ayer en la Fiscalía General, qué es lo que decía Roger Mariaca al momento de la posesión.
1: Considerando que el artículo 225 de la Constitución Política del Estado establece que el Ministerio Público defiende la legalidad, los intereses generales de la sociedad y ejercer la acción penal pública de acuerdo con los principios de legalidad, oportunidad, objetividad, responsabilidad, autonomía, unidad y jerarquía. Asimismo, el artículo 226 de la norma suprema preceptúa que la fiscal o el fiscal general del Estado es la autoridad jerárquica superior del Ministerio Público y ejerce la representación de la institución. Que el suscrito fiscal general del Estado fue designado mediante resolución RALP número 020-2023-2024 de 21 de octubre del 2024 por la Asamblea Legislativa Plurinacional, previa convocatoria pública, calificación de capacidad profesional y méritos a través de concurso público, conforme señala el artículo 227, parágrafo 1 de la Constitución Política del Estado. Considerando que el artículo 27 de la Ley Orgánica del Ministerio Público prescribe que la fiscal o el fiscal general del Estado es la autoridad jerárquica superior del Ministerio Público y ejerce la representación de la institución y autoridad en todo el territorio nacional y sobre todos los servidores y servidoras del Ministerio Público. Asimismo, ejerce la acción penal pública y las atribuciones que la Constitución Política del Estado y las leyes le otorgan al Ministerio Público. Por su parte, el artículo 30, numeral 2 de la indicada ley, entre las atribuciones de la autoridad establece la de ejercer la dirección, orientación y supervisión general del Ministerio Público. Considerando que, en relación a la acción penal pública, el artículo 16 del Código de Procedimiento Penal señala que será ejercida por la Fiscalía en todos los delitos perseguibles de oficio y que no se podrá suspender, ininterrumpir ni hacer cesar, salvo en los casos expresamente previstos por la ley, norma concordante con el artículo 4, parágrafo 2 de la Ley Orgánica del Ministerio Público, que determina: el Ministerio Público ejercerá sus funciones de manera ininterrumpida durante las 24 horas del día, incluyendo domingos y feriados. Que el suscrito fiscal general del Estado, en el ejercicio de la dirección, orientación, supervisión general del Ministerio Público, deberá precautelar y cuidar que los órganos del Ministerio Público cumplan sus funciones de manera ininterrumpida, siendo imperioso tomar las previsiones jurídico-administrativas para preservar y dar continuidad al servicio que se presta. En la defensa de la legalidad, los intereses generales de la sociedad y el ejercicio de la acción penal pública, el resguardo de los derechos constitucionales de acceso a la justicia y seguridad jurídica. Considerando que en el marco de las atribuciones conferidas por mandato constitucional y leyes vigentes al fiscal general del Estado para el fortalecimiento institucional que tienda al cumplimiento efectivo de los principios de legalidad, oportunidad, autonomía, responsabilidad, unidad y jerarquía, sobre la base de los cuales ejerce sus funciones el Ministerio Público. Corresponde a la suscrita autoridad, en el ejercicio de la dirección, orientación, supervisión general, velar y precautelar porque las fiscalías departamentales continúen con el desarrollo de sus funciones de manera ininterrumpida, de donde atañe tomar las medidas pertinentes para preservar y dar continuidad del servicio que se presta en defensa de la legalidad, los intereses generales de la sociedad y el ejercicio de la acción penal pública. Por lo tanto, el suscrito fiscal general del Estado, en uso de sus específicas atribuciones previstas en los artículos 27, 30 y 33, parágrafo 2 de la Ley Orgánica del Ministerio Público, resuelve, primero, dice, designar en los cargos de fiscales departamentales a los siguientes ciudadanos y ciudadanas: Chuquisaca, abogado Alexander Mendoza Santellana, con número de carnet de identidad 89-28-62-3. Oruro, abogado Alexander René Casanova Arias, con cédula de identidad 35-50-26-5. Potosí, abogado René Walter Cáceres Juchán, con cédula de identidad 78-57-28-7. Tarija, abogada Leslie Tania Alemán Leaño, con carnet de identidad 51-29-8-11. Beni, abogada Silvia Erika Valverde Aguirre, con carnet de identidad 41-76-71-9. A partir de la suscripción del acta de posesión con el ítem y nivel salarial según la planilla vigente, quienes deberán tomar juramento y posesión en el cargo ante el suscrito fiscal general del Estado en la ciudad de Sucre, capital del Estado Plurinacional de Bolivia, el día martes 2 de septiembre del 2026. Segundo, se abroga y se deja sin efecto cualquier otra resolución o disposición que sea contraria a la presente. Tercero, los fiscales departamentales cesantes deberán hacer la entrega de las oficinas que actualmente ocupan, la documentación física, digital y toda información a su cargo al jefe administrativo financiero departamental bajo inventario y acta de recepción de entrega. Cuarto, quedan a cargo del cumplimiento de la resolución la Jefatura Nacional de Recursos Humanos y la Dirección Administrativa y Financiera. Regístrese, notifíquese y cúmplase resolución suscrita por el Fiscal General del Estado, Magíster Roger Rider Mariaca Montenegro.
2: Vamos a continuar con el presente acto y hemos llegado al momento central en el que la designación se transforma en un compromiso y la responsabilidad institucional se convierte en un mandato de servicio. Cada autoridad que hoy asume esta función recibe no solamente la confianza de la institución, sino también la responsabilidad de responder a las necesidades de justicia de miles de ciudadanos. Invitamos al Fiscal General del Estado, doctor Roger Mariaca Montenegro, a proceder con la posesión de las nuevas autoridades departamentales del Ministerio Público. Adelante, doctor.
3: Muy buenos días a todos. Agradecer a Dios por este nuevo día, a las personas que nos siguen a través de la página oficial de la Fiscalía General del Estado, a los medios de prensa, al mundo litigante y a los funcionarios del Ministerio Público en todo Bolivia. Abogado Alexander Mendoza Santellana, nacido en Monteagudo, provincia Hernando Siles, del departamento de Chuquisaca. Con una trayectoria ya dentro del Ministerio Público y a la vez también fiscal de materia institucionalizado. Abogado Alexander René Casanovas Arias, también nacido en la ciudad de Oruro, provincia cercado del departamento de Oruro, también con amplia trayectoria como abogado litigante, como fiscal de materia institucionalizado y también como miembro del Ministerio Público. Abogado René Walter Cáceres Juchani, también nacido en el departamento de Potosí, fiscal de materia institucionalizado y miembro también del Ministerio Público, con una experiencia desde pasante hasta fiscal de materia. Abogada Leslie Tania Alemán Leaño, Tapaca de corazón, egresada y titulada de la Universidad Pública de Tarija, Juan Misael Saracho, también con amplia trayectoria dentro del trabajo del Ministerio Público y como abogada litigante. Abogada Silvia Valverde Aguirre, destacada profesional, nacida en la ciudad de Trinidad, del departamento del Beni, una mujer luchadora con amplia experiencia dentro de la Fiscalía Departamental del Beni como abogada litigante. Se les invita a los distinguidos abogados antes mencionados a realizar la señal de su creencia religiosa o su convicción personal. Procedan, por favor. Juran por Dios, la patria y su conciencia desempeñar fiel y lealmente la función de fiscal departamental de Chuquisaca, Oruro, Potosí, Tarija y Beni, respectivamente, y en estricto cumplimiento de la Constitución Política del Estado, la Ley Orgánica del Ministerio Público, las demás leyes que lo rigen en nuestro Estado Plurinacional de Bolivia. Si así lo hacen, Dios, la patria y su conciencia los premien. Caso contrario, los demande. Quedan todos ustedes posesionados como fiscales departamentales del Estado Plurinacional de Bolivia. Muchas felicidades y que Dios los bendiga.
1: Un fuerte aplauso, por favor.
0: Bueno, de esta manera se hizo la posesión de los nuevos fiscales departamentales. Les decía, hoy se presenta el fiscal departamental, el nuevo fiscal departamental de Potosí. Harán ese cambio, como quieran llamarlo, dentro de la fiscalía departamental, ¿no? ¿Qué pasó con el abogado Eric Gonzalo Aparicio? Tuvo bastantes denuncias de favorecimiento, incluso de no pagar un alquiler, ¿no? De no pagar un lugar donde él descansaba, donde habría rentado en un hotel. Pero embarcados en eso, había muchos reclamos desde el día de su posesión. Roger María, que asumía el cargo, y a la semana posesionaba a Gonzalo Aparicio como fiscal departamental. Este fiscal departamental no es de la ciudad de Potosí, no es del departamento de Potosí. Él es chuquisaqueño y hubo reclamo de varios sectores que se pronunciaron y dijeron, bueno, él no es potosino, tendría que pensarse en gente potosina y muchas cosas más. Le comento que en las últimas semanas se han ido presentando pues varias denuncias en contra de él, ¿no? Y la Fiscalía General sorprende con el cambio. Algo que ya se tenía anunciado anteriormente, pero no solamente el cambio de, no solamente fue el cambio de Potosí, sino de otros departamentos también. Oiga, le comento, el gobernador del departamento de Potosí ha propuesto un proyecto de ley, un marco normativo nacional para la legalización de vehículos indocumentados. Le voy a leer esto. El gobernador de Potosí propone ley, marco nacional para la nacionalización de vehículos indocumentados. El gobernador del departamento de Potosí, el abogado René Joaquín Cabrera, presentó una propuesta para impulsar una ley de marco de carácter nacional para la nacionalización de autos indocumentados, iniciativa que el departamento insta en un momento idóneo para hacerle lucha al tráfico de combustible, ¿no? La iniciativa surge de una propuesta presentada por el presidente, por el gobernador del departamento de Potosí, para nacionalizar los vehículos indocumentados, conocidos como autos chutos, en este territorio y en el territorio nacional. Se ha hablado mucho sobre este tema, muchísimo. Le comento que el día de ayer se ha determinado la intervención de YPFB por 180 días, ¿no? Yacimientos Petrolíferos Fiscales de Bolivia ha sido intervenido. Hablaba el señor... el señor Juan José Torres, diputado potosino, quien manifestaba este tema y decía, bueno, sí, se está trabajando en aquello, vamos a celebramos este hecho porque de una u otra manera también se beneficia. Dice, a ver, escuchemos qué es lo que decía inicialmente el señor Juan José Torres, diputado nacional.
4: Está casi con normalidad la gasolina, incluso para las fiestas de Chutillo. Todas las autoridades, diputados, senadores, autoridades, hemos hecho todos los esfuerzos necesarios porque querían incluso amenazar y bloquear. Hoy también se ha hablado con el ministro de Hidrocarburos, con la viceministra, para que llegue más cantidad de gasolina por los ductos. O sea, creo que eso es importante. Chuquisaca a veces también reclama, pero hay que recordar que su parque automotor de Chuquisaca, la mayoría es a gas licuado, entonces hay que dar más prioridad. Potosí es un departamento industrial, necesita a través de la minería de diésel y la gasolina, y creo que va a ser importante. Se está haciendo las gestiones, no es fácil, en un momento es difícil, pero vamos a tratar de que llegue por lo menos para abastecer, pero hay que tener un control, porque hay mucha especulación, y por las redes sociales se vende litro en 30, 40, y ¿qué hace la ANH? No hace absolutamente nada, por lo cual también vamos a de una vez cambiar esta institución para de una vez tener el control que debe hacerse a través de mecanismos como la policía y detener a estas personas que están especulando porque están comprando, no hay control, están comprando gasolina dos, tres veces, movilidades, no sé cómo lo hacen, pero luego lo están revendiendo. Entonces creo, si tenemos ese control, yo creo que paulativamente vamos a dar normalidad a la gasolina y al diésel. El diésel está totalmente normal, anoche he hecho una inspección, no había muchas filas, sí en tema de la gasolina, y creo que hoy también por ductos se va a traer, se va a garantizar, pero hay que tener mayor control. Si no tenemos mayor control, y hasta el día de hoy no hay ni un solo detenido por especulación de la gasolina y el diésel, y por lo tanto ya la ANH, si no hace su trabajo, tendrán que irse.

0: Bueno, creo que es importante también a través del ministerio.
1: Bueno, es lo que decía Juan José Torres, diputado del PDC, que, bueno, él apunta que la ANH no está haciendo el control respectivo, y lo hemos denunciado ya varias veces, incluso en el gobierno del señor Luis Arce. Hay algo acá. Ayer hablaba el ministro Marcelo Blanco sobre el tema de los hidrocarburos, principalmente del trabajo que realiza Yacimientos Petrolíferos Fiscales. Manifestaba que hay un bando de corrupción interno y externo que está perjudicando al país, que se dedica netamente a desviar el combustible, tanto diésel y gasolina, para abastecer al mercado negro. Así lo dijo Marcelo Blanco, ¿no? Es por eso que se ha tomado esa determinación de poder intervenir por 180 días YPFB. ¿Servirá, frenará algo o mejorará algo en el tema del combustible? ¿Se podrá hacer algo sobre el tema del combustible? Aquí surge nuevamente el tema de los autos chutos, ¿no? ¿Cómo consiguen el combustible? La comercialización es normal en algunos puntos. A un precio más elevado, sí, pero a ellos no les falta. Extrañamente, ¿no? A ver, escuchemos qué es lo que decía el diputado.
0: El Ministerio de Hidrocarburos, y en varias reuniones se había hecho mención que estas instituciones que todavía están en manos del masismo, porque son 80% que todavía están funcionarios, no hacen un buen trabajo, no están realizando, existe desvío de gasolina a otros lugares donde los millonarios se están haciendo en desmedro de la población boliviana, por lo cual se va a intervenir. Creo que es importante la intervención para descubrir la gran corrupción que existe en yacimientos. No se pudo lograr de la noche a la mañana, pero todo lo que está sucediendo hoy en día da y le da la razón al ministro de la cartera para que de una vez se intervenga esta institución que realmente ha sido de robo y saqueo para el pueblo boliviano.
2: Desde la brigada parlamentaria, ¿cuál es su posición con Potosí con referencia a los autos?
0: Bueno, ustedes saben bien que no se puede legalizar lo ilegal, pero creo que los autos chustos ya están en Bolivia. Incluso muchos se están desviando de la gasolina a estos autos chustos de forma totalmente ilegal. Pero creo que el presidente, ¿qué les dice? Legalicemos lo ilegal, pero también fortalezcamos lo nuevo. Y así la gente va a tener oportunidad de comprar un auto nuevo, papeles al día, en el mismo precio, o un auto chuto que te va a costar legalizarlo en el mismo precio y te da la opción. Y de esa forma botas lo ilegal y realmente estás dando más credibilidad a lo legal, nuevo y listo. Entonces yo creo que hay alternativas. Y ese es el objetivo del presidente. O sea, te da la opción de comprarte un nuevo o comprarte un chuto que te va a costar semejante plata y no sabes el estado mecánico. Entonces son las opciones.
2: ¿Cuánto se va a ir en contra de esta legalización?
0: Vamos a ver, seguramente nos van a pasar el proyecto de ley y seguramente lo vamos a socializar con los sectores más importantes, porque también hay que escuchar, no solamente es aferrarse a lo que te digan de arriba, aprobar, no es aprobar por aprobar. Socializamos el proyecto de ley con los sectores y si ellos nos dicen, analizamos técnicamente, jurídicamente, y si es inviable, no lo aprobamos. Exacto, demanda. Hoy en día, por ejemplo, se está desviando gran cantidad de cisternas, diésel y gasolina a través, entre comillas, de los gracos para desviar en estos lugares ilegales donde lamentablemente están sin placa, conducen y esto es donde se va gran cantidad de lo ilegal.
1: Bueno, ahí está el tema de los vehículos indocumentados, la intervención que se ha realizado a YPFB. Hay molestia en varios sectores. Apareció nuestro amigo Víctor Hugo Apaza, ex dirigente de la CAOP, actual con la MAC, para decir que, bueno, en el área rural la gente está muy molesta. Principalmente con este tema del desabastecimiento que se está registrando, ¿no? Hay molestias, sí, en varios sectores sociales. A raíz del incremento, digamos así, del diésel, han subido bastantes productos de la canasta familiar, pero nadie dice nada, nadie quiere reclamar. Extrañamente, creo que todos están esperando al 18 de septiembre, cuando culmine, acabe este estado de excepción. Escuchemos qué es lo que decía Víctor Hugo Apaza, representante del...
3: Cando bastante. Yo no entiendo, por ejemplo, las canchabasías, porque...
1: Bueno, el representante del CONAMAC en Potosí, Víctor Hugo Apaza, ¿no? Para conocer principalmente la opinión. Dice él que la gente del área rural, del campo, el campesino, está molesto con el gobierno actual. Pese que exista una ampliación al estado de excepción, ellos se van a movilizar. A ver, escuchen qué es lo que dice nuestro amigo Víctor Hugo Apaza.
3: El área rural está emputado, yo quiero decirlo así, está denegado, la gente, con el escupio de la palabra, se ha emputado, calentado, embroncado, de este tema del tema del combustible y la subida de la canasta familiar, que no ha puesto control este gobierno. Es un incapaz, es lo que menciona, y bueno, están pidiendo que nuevamente vuelva a dirigir un gobierno indígena en lo que es Bolivia. Porque estos extranjeros simplemente lo único que hacen es saquear, y hemos visto que se han embasado en poco tiempo, en pocos meses, en temas de actos de corrupción, en saqueo del oro, no simplemente eso, en temas del narcotráfico, es decir, en varias cosas están metidos este gobierno. Y es lo que hay que decir, es un gobierno de pillos, es un gobierno de ladrones que simplemente están aprovechando el momento crítico, crisis económica del Estado, para saquearle lo poco que le queda a este país.
4: La falta de combustible perjudica a la...
1: Bueno, ahí está. Escucharon ustedes las declaraciones de nuestro amigo Víctor Hugo Apaza. Él es el dirigente del CONAMAC, ¿sí? Del CONAMAC en Potosí. Decía, hay molestia en los sectores sociales, la gente está muy molesta por todo lo que está pasando a nivel nacional, ¿no? La escasez de combustible, el incremento de la canasta familiar y muchas cosas más. Vamos a continuar escuchando también un pequeño análisis sobre este tema de la legalización de los vehículos indocumentados. ¿Qué es lo que dicen el sector campesino?
3: Es una cortina de humo, de distracción, de querer acaparar a ciertos lugares, porque hay que decir, hay focos de autos chutos, no es pues en toda Bolivia, no es en todos los 41 municipios, por ejemplo, de Potosí, o los más de 300 municipios que hay. El gobierno está engañando, está mintiendo, no es simplemente, estos son focos donde hay lugar de ilegalidad, no solamente el tema de los autos chutos, también el tema del narcotráfico que se mueve. Hemos conocido que en Norte Potosí, por ejemplo, está la ilegalidad. ¿Cuál es el cambio del auto chute? Es ilegal. Quiere ganarse algo de simpatía con el gobierno nacionalizando los chutes, pero ¿qué te va a traer? Las consecuencias de causa y efecto, ¿qué te va a traer?
2: ¿Qué?
3: Demanda de combustible. ¿Y qué más te va a traer? Conflictos. Es decir, simplemente un dato. ¿Cuánto siempre vas a recaudar? ¿Quiere engañar ahí a los municipios diciéndoles quieren obras? ¿Qué está engañando? O sea, ¿cuánta plata se ha generado? Cuando ha habido la primera nacionalización con el gobierno de Evo Morales, ¿cuánta plata se ha recaudado? No se ha recaudado, ¿verdad? Eso no te va a alcanzar ni siquiera para un proyecto de un puente, ni siquiera para una construcción de carretera. No hay que mentirle al pueblo. Yo, la verdad, cuando vemos esta clase de situaciones, es un engaño que le quieren hacer al pueblo. No estamos de acuerdo con el tema de la nacionalización, porque eso implicaría de que estarías dando legalidad a algo ilegal.
2: En poco tiempo termina, ¿sabes?

tema del gobierno y vemos de que la gente ya está explotando. Yo quiero decir, ser sincero con el pueblo de todo el departamento de Potosí, en el área rural la gente se está empezando a organizar y seguramente ya en este mes de septiembre, octubre, va a haber ya ese levantamiento indígena nuevamente contra el gobierno incapaz que no da solución al tema del carburante. Nosotros bien claro,

0: creo que la población, por el tema de lo que les han metido a la cárcel a varios dirigentes indígenas, por ese temor, no están saliendo. Pero ya posterior se están organizando. Nosotros, como pueblos indígenas originarios, nos vamos a organizar y vamos a salir.
1: Existe cansancio en la población, es lo que manifiesta Víctor Hugo Apaza, ¿no? Que el gobierno está pretendiendo entregar a mano de los privados, de los empresarios privados, el tema del manejo del combustible y los hidrocarburos en general, que esto va a generar de una u otra manera malestar en los pueblos indígenas. La situación está difícil y complicada y muy compleja en Bolivia. Se necesita una reestructura real dentro de IOPFB y decirle la verdad al pueblo boliviano, ¿no? Reconocer que no hay dinero. Y algo que concuerdo con Víctor Hugo Apaza es de que la nacionalización de vehículos indocumentados no va a beneficiar como el gobierno lo está manifestando. No va a beneficiar como lo está manifestando el gobierno y como dice que se va a poder hacer proyectos y todo aquello. ¿Cuánto cree usted que se pueda recaudar de la nacionalización de los vehículos indocumentados? No creo mucho, ¿no? Ojo con eso, porque el gobierno está usando como una arma este tema de la nacionalización. Que no sé hasta qué punto le pueda beneficiar real. No sabemos hasta qué punto le pueda beneficiar esto. Hay molestia. El estado de excepción acaba el 18 de septiembre. Justiniano manifestaba y decía el ministro de Defensa que se debe de ampliar el estado de excepción. Esto va a generar mayor molestia en la población, quien tal vez sin respetar el estado de excepción salga, bloquee, movilice, algo que tampoco queremos. Pero el gobierno y los gobiernos en general se han acostumbrado a esta metodología, ¿no? Hago las cosas mal, me bloquean y recién la soluciono. Los gobiernos están acostumbrados a esto. Y da pena mucho, de verdad que es muy lamentable toda esta situación. Y como lo decía Víctor Hugo Apaza, el único que paga los platos rotos no es el gobierno, no son las autoridades nacionales, no son los funcionarios públicos, porque ellos perciben su sueldo. Es el ciudadano de a pie, el que cada día, el que día a día está buscando salir adelante, de mil maneras, ¿no? Pongámonos la mano al pecho, esto se los digo a las autoridades nacionales, y pensemos bien. Yo creo, y parto de eso, ¿no? Un freno, una paralización administrativa, un momento de respiro para ver qué estrategia se toma, no está mal. Frenar por un momento nuestro país, yo creo que no haría para nada mal. Y encaminarnos en cosas muy productivas para salir adelante juntos, ¿no? Y que no se tomen decisiones solamente políticas que vayan a favorecer a unos cuantos.
2: Sin nada que ocultar.
1: La situación se agrava con la filtración de los audios. ¿Escuchó usted los audios filtrados por parte de Edman Lara, quien decía que incluso ya se estaría presentando esto a la fiscalía para ver, ¿sí?, qué accionar se toma, ¿no? Esperemos que la fiscalía también pueda aceptar estas denuncias que se está haciendo por parte del vicepresidente, si en caso se corrobora que son reales.

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10: Le da la hora.
11: 7 horas 59 minutos.
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2: 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Y bueno, queremos saludar a la gente que ya está conectada junto a nosotros a través de Clásica 92.5 y el programa Las Voces de la Noticia junto a su amigo y servidor Guillermo López Elías. Muy buenos días a la gente que nos sigue en el ámbito local, nacional y, por qué no, internacional. Y bueno, estamos en esta jornada de hoy, jueves 3 de septiembre. Estamos transitando la semana 36 y han transcurrido 246 días y nos quedan en la cuenta regresiva 119 días. Bienvenidos, bienvenidas una vez más a la programación en esta jornada. Bueno, esperando y deseando que el tiempo vaya mejorando paulatinamente. Y vaya de alguna manera generando también confianza, sobre todo en nuestras autoridades, en el gobierno, en fin, para que podamos salir adelante de una situación bastante compleja por la que se vive hoy por hoy, particularmente por la falta de combustibles que viene generando precisamente una serie de dificultades. Señoras y señores, como siempre, bienvenidos, bienvenidas una vez más a la programación de la radio. Más adelante les estaré ofreciendo los principales titulares de la prensa nacional y local, y también estaremos revisando informes del panorama internacional. Bienvenidos, bienvenidas una vez más a la programación de la radio.

0: Bueno, rapidito vamos a ir repasando los principales titulares que nos trae el periódico El Potosí en su edición de esta jornada. Potosí está al borde de una crisis por el bloqueo de dos lagunas, dice esta información, y que tiene que ver particularmente con el líquido elemento, el abastecimiento del agua potable para el consumo de la capital potosina, principalmente la zona alta de nuestra ciudad. Nuevo fiscal potosino irá tras los jucus con mano dura. Ya el abogado que fuera designado en las pasadas horas como nuevo fiscal ha mencionado que su tarea precisamente será la lucha contra algunos grupos delincuenciales que se dedican a cometer principalmente el robo de minerales y otros. Por lo tanto, él da cuenta de que esta labor será intensa a lo largo del tiempo que le quede como cabeza del Ministerio Público acá en el departamento de Potosí. Entre otros informes que nos trae el periódico El Potosí, la Universidad Autónoma Tomás Frías inicia congreso interno para redactar un nuevo estatuto, tal como lo había anunciado su rector interino, el ingeniero, se me fue el nombre en este momento, pero él dio cuenta de que toda esta labor va a encaminarse precisamente en el ámbito de mejorar la imagen institucional y superar los aspectos negativos en materia de la enseñanza académica que tiene la Universidad Autónoma Tomás Frías. Vamos a ver qué pasa con este tema hacia adelante, si de verdad se culmina un congreso que hace mucho tiempo atrás fue iniciada y que, producto de algunos problemas enteramente políticos y de otra índole, fracasó la realización de este congreso. Día a día la calidad del aire empeora en varias zonas de la Villa Imperial, así lo reitera el responsable de medio ambiente del gobierno municipal de Potosí, Raúl Pinto, quien ha señalado que está totalmente ratificado la realización del Día del Peatón prevista para este día domingo 6 de septiembre. Por lo tanto, son algunos principales titulares de la prensa local. Más adelante les estaré ofreciendo informes también, por qué no, del panorama nacional e internacional. Rapidito vamos a establecer contacto o comunicación con el asesor jurídico de el mercado Chuquimia, un mercado que fuera remodelado, digámoslo así, desde los cimientos para construir una infraestructura acorde, lo que obligó prácticamente a los comerciantes a abandonar sobre todo este mercado y sobre todo instalarse en arterias colindantes principalmente al estadio Víctor Agustín Ugarte. Han transcurrido ya prácticamente varios meses, diría yo, y se espera, se dice, que este tema pueda ser resuelto. Entendemos que el gobierno, las empresas constructoras han entregado ya este proyecto al gobierno departamental y al parecer es ahí donde se estaría teniendo algunas dificultades. Vamos a darle la bienvenida precisamente a Juan Fernández para que nos pueda dar cuenta de todo y cada uno de estos detalles. ¿Qué pasa con el mercado Chuquimia? ¿Qué tal, cómo estás, Juan? Un gusto, un placer saludarte en esta mañana. Muchas gracias por atendernos. Potosí, el país te escucha. Bienvenido, buenos días.
1: Buen día, estimado Guillermo, por intermedio tuyo a toda la masiva audiencia de este importante medio de comunicación. Bueno, en realidad, primero agradecer por la comunicación. Sin embargo, es importante puntualizar algunos extremos. Como tú manifestabas, la población potosina conoce el tema de la importancia que tuvo o tiene la construcción de ese inmueble como es el mercado Chuquimia. Sin embargo, después de haber agotado varios procesos administrativos, técnicos, Este tema, primero hubo una entrega provisional, para luego cumplir con el tema administrativo. No hace mucho se tuvo lo que es la entrega definitiva de esta obra por parte de la empresa hacia el gobierno departamental. En realidad, el problema que se tiene en este momento es el trabajo administrativo del traspaso o la transferencia de este inmueble del gobierno departamental a su similar, que sería el gobierno municipal. Hemos estado haciendo varias reuniones en el gobierno municipal, inicialmente para coadyuvar durante aproximadamente un tiempo de un año y más, un año y medio, para coadyuvar el tratamiento o el trabajo de este reglamento. Sin embargo, queda pendiente a la fecha lo que es, pues, ya ese trabajo administrativo de la transferencia del gobierno departamental hacia el municipio. Lamentablemente a la fecha no tenemos ningún resultado positivo, y esta gente, básicamente los comerciantes, siguen a la intemperie vendiendo. Existen personas de la tercera edad, mujeres, mayores. La zona, hay mucha inseguridad ciudadana, porque tú comprenderás, la población potosina conoce por por estas arterias y inmediaciones, existe mucho consumo de alcohol. Entonces, hay algunos elementos que nos preocupan y que debería llamar la atención también de las autoridades. En este momento, tenemos una información de que no hubiera evacuado el trabajo administrativo del gobierno departamental hacia el municipio, y eso nos llama profundamente la atención, Guillermo, tomando en cuenta de que este traspaso, pero la entrega definitiva se ha hecho aproximadamente unos 3 meses atrás. Entonces, no entendemos la razón, desconocemos, y bueno, preocupa a la gente del mercado Chuquimi, en este caso a los comerciantes en particular, estimado Guillermo.
0: Bueno, estoy conversando con el licenciado Juan Fernández, asesor jurídico de la feria, en este caso no feria, el mercado Chuquimia, cuyo espacio prácticamente hoy por hoy ya está culminado. Entiendo que faltan todavía algunos detalles, pero al haber recibido ya de forma definitiva el gobierno departamental, en todo caso tiene que poner a disposición del gobierno municipal, y al parecer esos factores, como usted lo señala, están incidiendo. Se desaprovechó, ¿no?, en todo caso, una actividad tan importante que tuvimos los potosinos, como es la fiesta de Chutillos, para mostrar no solo a los potosinos, sino a la gente que nos ha visitado del interior del país y el exterior, sobre todo esta infraestructura moderna con una serie de condiciones muy adecuadas. Seguramente hay observaciones de por medio, pero bueno, eso se los puede seguramente ir subsanando o superando con el tiempo. Mucha gente extrañó, por ejemplo, un buen restaurante, un buen local para servirse, un lugar higiénico para al menos consumir algunos alimentos, pero esto no ocurrió y la gente tuvo que hacerlo en las calles, en lugares no salubres. Por lo tanto, es un panorama que en verdad pues preocupa, porque hasta la fecha no se logre que funcione este mercado. ¿Cuánta gente estará aguardando? ¿Cuánta gente dispuesta a ingresar al mercado? Me imagino también en función de un nuevo reglamento y además de las nuevas directrices que se pueda dar, sobre todo para un buen funcionamiento, una buena atención de este mercado. ¿Cuánta gente está debidamente registrado? Y si a este número a lo largo de los últimos tiempos se ha incrementado, mi estimado Juan.
1: Bueno, en realidad, como tú dices, Guillermo, lamentablemente se ha desaprovechado la oportunidad de la festividad de San Bartolomé, porque consideramos que hemos recibido bastantes visitantes, tanto como de extranjeros como del interior de nuestro país. Mostrar una obra como Elefante Blanco creo que no es lo más adecuado. Esto nos llama profundamente la atención, Guillermo, por cuanto no podemos seguir a la espera de un trámite administrativo burocrático. Hay funcionarios públicos, intendencia, entiendo yo en este caso, que no lo ponen el hombro para que se pueda resolver y agilizar todos los trámites administrativos. Si bien hay interés, ¿qué le digo?, importante en las MAES, pero no hacen un acompañamiento importante los técnicos intermedios. Ahí es el problema, ¿no? Ahí hay, como alguien dice, sigue habiendo la tranca correspondiente, ¿no? Entonces, eso perjudica a este gobierno. Ahora bien, en el tema del número, tenemos más de 300 afiliados o comerciantes que están a la espera y en la intemperie, sufriendo las intermedias del tiempo, a la espera de ingresar a su fuente laboral, como siempre ha sido el mercado chuquini. Entonces hay gente que está muy preocupada de este tema. Es más, Guillermo, primero de septiembre salió una carta, una invitación de manera directa al señor gobernador, a nuestro señor Joaquín, para que pueda participar este día viernes de una reunión informativa para un poco aclarar cuál es el motivo del retraso en el trámite administrativo, porque a la fecha ni la alcaldía ni el gobierno departamental nos dan una información precisa, ¿no? Entonces, creemos que también este sector se merece respeto absoluto, por cuanto, como decía, hay personas de tercera edad que siguen vendiendo ahí a la intemperie, sufriendo hace que me el tiempo, y yo creo que esto debe acabar y deben ser sensibles las autoridades, por cuanto es un sector importante dentro de nuestra sociedad, señor Guillermo.
0: Así es, Juan. Ahora, en este nuevo reglamento, nuevas normativas de uso del mercado chuquimia, ¿qué aspectos estarán contemplando, mi estimado Juan? Pues tiene que ver con el tema de los alquileres, tiene que ver con el uso de los espacios, tiene que ver sobre todo con el horario de atención, tiene que ver con la calidad del servicio. ¿Qué factores se estarán considerando en este nuevo reglamento, mi estimado Juan?
1: Como tú decías, Guillermo, sí, estos aspectos están contemplados en este reglamento. Es un reglamento que ha sido trabajado casi aproximadamente por más de un año en coordinación con la Oficina de Bienes y las responsables de mercados del gobierno municipal. Hay algunos aspectos que todavía no están definidos, que no son muchos. Hay un avance de aproximadamente el 95% a 90%. Y bueno, este reglamento básicamente habla del sistema de administración, habla de la forma y cómo tienen que volver a ingresar nuestros comerciantes, habla de la administración de los mingitorios, del salón, hay guardería, hay parqueo, servicios básicos, el tema del pago de patentes a nivel municipal como tal, y otros elementos que hacen de que también mejore la administración. En este caso, los comerciantes siempre han contribuido con algunos criterios para que el reglamento sea lo más adecuado posible para su administración. Sin embargo, hay algunos detalles que seguramente vamos a definir en el tema fundamentalmente en el tema de los pagos de patentes que estaría pendiente algunos elementos a subsanar el señor Guillermo.
0: Bueno, Juan, entiendo que pues muchas autoridades, no solo del gobierno actual, podríamos decir del gobierno departamental y del gobierno municipal, han visitado para hacer seguramente una inspección in situ y advertir seguramente algunas circunstancias, ¿no? Como probablemente ponderar o finalmente cuestionar. ¿Ustedes han acompañado esas visitas? ¿Cómo está prácticamente este mercado? ¿Se acomoda a los requisitos, requerimientos que han seguramente también esperan los comerciantes? El tema del agua, el tema de la energía eléctrica, el tema del gas natural, que es muy importante, sobre todo para la sección de alimentos. Todo estará debidamente acondicionado en función, reitero una vez más, a los requisitos o a los requerimientos que tienen los comerciantes en las diferentes secciones, mi estimado Juan.
1: Sin duda, el directorio ha estado participando de algunas invitaciones en tema de las diferentes inspecciones. Pero acá yo creo que hay que también aclarar lo siguiente, ¿no? Toda obra tiene un fiscal y un supervisor de obra. Y si ha habido una entrega definitiva en el marco del procedimiento y una entrega provisional anteriormente, es porque tanto el fiscal como el supervisor de obras han dado su visto bueno y seguramente han cumplido con todo lo que estaba establecido en el proyecto como tal, ¿no? Entonces manejan diferentes libros de órdenes, actos de conformidad. Si ha habido esta entrega definitiva es porque los técnicos han valorado y bajo esa responsabilidad seguramente se obrará a futuro. Ahora, obviamente, como comerciante, seguramente una vez que ingresen a su frente laboral y pasa a transcurrir el tiempo, probablemente, como siempre, verificarán si hay algún daño o algún uso de algún material que no esté acorde al proyecto, seguramente resaltará. Y ahí vendrá otra etapa como es la auditoría, ¿no? Entonces, eso está abierto. Entonces, yo creo que estos elementos básicamente de control de calidad en la construcción de una determinada obra pasa por la participación exacta de profesionales entendidos en la materia, como es el fiscal y el supervisor de obra, ¿no?
0: Bueno, veremos a ver qué pasa. ¿Qué tiempo más te espera, mi estimado Juan? Reitero una vez más, se desaprovechó una interesante ocasión, pero bueno, los potosinos requerimos de una infraestructura de esta naturaleza. No quisiéramos que se quede normalmente como un elefante blanco y sin que se use, sin que beneficie a la ciudadanía. Existan ya los deterioros, porque recordemos que varios de los proyectos de esta naturaleza lamentablemente no están cumpliendo al 100%. Sobre todo el rol que debe jugar particularmente este tipo de inversiones. Espero y deseo que ustedes, al igual que las autoridades del gobierno departamental y el gobierno municipal fundamentalmente, puedan avanzar, ¿no?, a la brevedad posible, no solo para ocupar este espacio, estos ambientes que fueron construidos, sino también liberar los espacios que ahora ustedes están ocupando, ¿no? La gente del comercio, del mercado Chuquimia, que de alguna manera también genera problemas en la circulación de motorizados. Por lo tanto, estaremos abordando cualquier otra novedad. Me imagino que a lo largo de este tiempo se pueda trabajar arduamente y consolidar aquello que está esperando la ciudadanía. Si algo más quiere mencionar al respecto, Juan, adelante. Muchísimas gracias. Un abrazo y será hasta cualquier otro momento.
1: Bueno, Guillermo, solamente pedir al señor gobernador curse en su despacho una invitación para una reunión informativa con su autoridad y con sus técnicos, a efecto de un poco aclarar ese tema para el día viernes. Espero que nos puedan responder y atender. De lo contrario, no solamente para el gobierno departamental, sino también para el gobierno municipal, se tiene programado diferentes estrategias. Limitantes, estamos en un estado de excepción. Una vez que concluya, y hay diferentes, se han planificado diferentes manifestaciones, por cuanto yo creo que nuestras autoridades tan solo funcionan con algunos movimientos, bloqueos, que sé yo, creo que esa es la receta, ¿no? Y seguramente, Dios no quiera que apliquemos esta receta. de no ser atendidos, lamentablemente vamos a tener que optar por uno de las estrategias que se ha planificado. Entonces, primero es el llamado a nuestras autoridades de que puedan escucharnos y atendernos, y si no somos escuchados ni atendidos, pues hay otras vías que podamos agotar. Entonces, eso es, estimado Guillermo, y apelo también a la comprensión humanitaria, tanto del alcalde como del gobernador, para que se pueda resolver lo más antes posible este impasse administrativo que estamos sufriendo. Gracias, Guillermo, y cualquier momento estamos pues a la orden. Buen día.
0: Nosotros los agradecidos, muy gentil. Ahí estaba el licenciado abogado de profesión Juan Fernández, asesor jurídico de la feria, digo, del mercado Chuquimia, comerciantes que están aguardando, que están ya exigiendo de una vez por todas, obviamente, trasladarse a este ambiente, a estos ambientes, a este lugar, para darle funcionalidad, pero también para la protección, para el cuidado, sobre todo, no solo de todo aquello que sirve para comercial, para comercializar, sino también para cuidar su propia salud. Aguardaremos en los siguientes días qué va a suceder con todo esto. No quisiéramos que una vez que termine el estado de excepción, también los comerciantes del mercado Chuquimia estén saliendo a las calles, o al menos tomando instituciones, como ocurre generalmente cuando hay desatención, sobre todo de nuestras autoridades. Vamos a la información que da cuenta que un potosino asume fiscalía e irá contra los JUCUS. La información viene a través del periódico El Potosí. René Walter Cáceres Juchani es el nuevo fiscal departamental de Potosí. Su posición se realizó ayer y marca el relevo de Gonzalo Aparicio al frente del Ministerio Público en el departamento. Cáceres Juchani llega al cargo con una amplia trayectoria en áreas vinculadas a la persecución penal, particularmente en la investigación y combate contra el crimen organizado. Experiencia que ahora pretende aplicar frente a los principales problemas delictivos que afectan a Potosí. Pero además, su experiencia profesional de la nueva autoridad tiene un vínculo directo con el departamento. Es oriundo de la comunidad de Pacasi, en el municipio de Puna, provincia José María Linares. Soy un potosino más que va a servir y a trabajar en la sociedad potosina. Soy potosino de corazón, afirmó en contacto telefónico con este medio de comunicación impreso. La autoridad prevé arribar hoy a la ciudad de Potosí para asumir plenamente sus funciones y comenzar a delinear las acciones que desarrollará al frente de la Fiscalía Departamental. Por lo tanto, se va el chuquisaqueño Gonzalo Aparicio, que desarrolló una labor, aunque no muy transparente. Se generaron ciertas dudas de el accionar que tuvo como cabeza del Ministerio Público en varios de los procesos investigativos. Si bien fue bastante enérgico en algunos temas investigativos, en otros fue bastante, diríamos, manso, ¿no? Porque no dio a conocer detalles de algunos procesos investigativos, lo que, reitero una vez más, generó cierta susceptibilidad, además cierta resistencia de Colegio de Abogados de Potosí, yo diría, porque, bueno, se pensaba que un fiscal del distrito debiera ser un profesional nacido en este departamento potosino, conocedor de la realidad departamental y particularmente de su región. Pero eso no ocurrió, sin embargo, cumplió su labor, y entendemos que por decisión de las autoridades nacionales, particularmente el fiscal general del estado, existe este cambio. No sabemos dónde se va Gonzalo Aparicio. Con probabilidad podría ocupar un alto cargo también en el Ministerio Público, en la Administración de la Justicia. Veremos qué pasa con el chuquisaqueño. Viene, proviene, nos alegra muchísimo, un potosino. Puneño, ¿no? Él nació prácticamente en Pacasí, en el municipio de Puna, y por lo tanto considera de que su labor que pretende llevar adelante será, se dice, transparente y de cara, sobre todo, a la ciudadanía. Esperemos que así sea. Reiteramos una vez más, estaremos convocándolo nosotros para abordar varios temas. Me imagino que habrá un tiempo de empaparse, conocer, informarse de todo cuanto se ha manejado, todos y cada uno de los procesos que están en curso en materia investigativa, y en función de ello seguramente estaremos solicitándolo, lo estaremos convocando para que de esa manera tengamos también una situación bastante clara de lo que significa, reiteramos, sobre todo el asumir una alta responsabilidad en el Ministerio Público. Bueno, señoras y señores, nos tenemos que ir rapidito a la pausa publicitaria de la programación, porque cuando retornemos, como siempre, mucho más, aguárdenos, enseguida estoy con más del material preparado para hoy. No se vayan, ya volvemos.

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0: 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Y bueno, el panorama político en el país no siempre es de las mejores, porque ya la situación de inestabilidad política, valga la redundancia, se viene arrastrando desde hace ya bastante tiempo atrás, ¿no? No podemos consolidarnos como país en materia política sólida y ello a la vez pueda generar confianza y sobre todo estabilidad en materia monetaria, en materia económica. Estoy ya en contacto precisamente con la diputada potosina Katia Arando del Partido Demócrata Cristiano, a quien le agradecemos por aceptar este diálogo esta mañana. ¿Qué tal, cómo está, diputada Arando? Un gusto, un placer saludarla en esta mañana. Muchísimas gracias por atendernos. Muy gentil, Potosí, el país la escucha. Bienvenida.
1: Gracias, don Guillermo. El gusto es mío de volver a saludarlo en su medio de comunicación y, por supuesto, por intermedio de usted, saludar a toda nuestro lindo departamento Potosí.
0: Bueno, Katia, ¿cuál es la reflexión, cuál es el análisis que se está haciendo a nivel interno en el Partido Demócrata Cristiano? O finalmente también esta organización política que ha llevado al presidente Rodrigo Paz Pereira a la silla presidencial también se encuentra un poco, diseminado, pues sin una unidad política férrea en defensa del gobierno. ¿Qué pasa con el PDC tras los últimos hechos, denuncias de haber recibido dineros por parte de algunos parlamentarios, en fin, todo aquello que ha puesto en tela de juicio sobre todo al trabajo de los legisladores en nuestro país, mi estimada diputada Arando?
1: Sí, bueno, mire, en el tema del partido de gobierno, en este caso PDC, habíamos indicado desde un principio que ha existido alianza a empezar la campaña política. En ese entonces se habían aliado tres fuerzas políticas, que eran PDC, que nos ha prestado la sigla, NUI, que era del señor Edmán Lara, y Primero la Gente, que era de Rodrigo Paz. Entonces ha habido esa alianza a un principio, lo mismo que pasa con Libre, por ejemplo, se ha unido y se ha hecho alianza con Demócratas, con el FRI, para juntar y hacer Libre y sean ellos diputados por la Alianza Libre. Pero lo mismo ha pasado en el PDC. Ahora, ya estando en el curul como diputados titulares, suplentes, ya cada uno tiene el criterio de poder defender lo que se tiene que defender justamente en el Parlamento. Entonces, ese es el resumen, lo que pasa con los diputados del PDC. No podemos tal vez tener el mismo pensamiento de muchos colegas, y bueno, se respeta aquello. Entonces, no es que esté fraccionado, tenemos reuniones de bancada, pero el pensamiento es tal vez, no, como repito, no el mismo, lo mismo que pasa con otros colegas de otras bancadas. Ahora, sobre el tema de las listas, que hubieran salido unas listas donde aparecen algunos colegas de otros departamentos, mire, la verdad no hemos querido ingresar mucho en controversia en aquello. ¿Por qué? Porque de pronto hay una persona que sale a la prensa y indica muchas cosas muy aparte de la lista de los parlamentarios que supuestamente reciben dinero. Y de pronto mucha gente cree esas versiones. Pero hay tantos casos, tantas situaciones que hay gente que va a denuncia y no es controversial. Y bueno, se cree, la verdad material es una cosa diferente. Hay que la señora ha mostrado chats, ha mostrado muchísimas cosas y todo se debe creer las listas. Entonces yo dejo realmente manos de... todo esto en manos de la justicia, como ha dicho nuestro señor presidente, que se haga lo que se tenga que hacer, que se investigue lo que se tenga que investigar, y todos estamos de acuerdo en aquello, que se investigue y que se llegue a la investigación total de todos estos hechos para ver realmente quién está mintiendo y que a quién se ha creído, qué es lo que se va a creer. Entonces dejábamos todo en manos de la justicia y los colegas que han sido, que son parte de esta lista. Nosotros no hemos dado la solidaridad correspondiente porque eso daña la imagen del Parlamento, la imagen que queremos dar nosotros como diputados de diferentes regiones, que estamos haciendo el trabajo diario en la Asamblea Legislativa. Entonces, nosotros la solidaridad con los diputados que han sido manchados, porque solo es una simple lista, un simple Word, que bueno, solamente es un dicto que se está investigando también.
0: No, sin duda alguna la justicia está haciendo su labor y me imagino que ojalá que en el ámbito de la transparencia de la verdad se pueda conocer básicamente qué es lo que ha sucedido con esta situación. Pero, sin embargo, entiendo que ya ha generado cierta susceptibilidad, ¿no? Cierta desconfianza, particularmente en el propio Parlamento. Me imagino que ya uno tiene mucho cuidado con quién reunirse, cómo reunirse, en qué circunstancias reunirse. Me imagino que pasa, ¿no? También, sobre todo en el Parlamento, tras lo ocurrido con estas denuncias, que reiteramos una vez más, pueden ser mera especulación o finalmente te puedas nada más ingresar en el delito de la injuria, la calumnia. Por lo tanto, me imagino que estos parlamentarios, como dos potosinos, pues han decidido defenderse y sobre todo exigir que el tema llegue hasta las últimas consecuencias. Pero ya la situación, el panorama, un poco que ha generado de desconfianza, mi estimada diputada.
1: Sí, justamente. Mire, nosotros hemos hecho un análisis como bancada de qué es lo que está pasando y qué es lo que la gente piensa. Y lamentablemente existen colegas que han empezado con esta situación calumniando a los mismos colegas, diciendo que existen maletines negros, que existen cueros y todo aquello. Y se nos ha calumniado en el momento donde ya sus diputados han sido llevados al comité de ética. No estamos esperando los resultados, que es otra situación interna que tenemos como parlamentarios. Pero al margen de aquello, hay situaciones que nosotros vemos como bancada y hacemos el análisis de que lamentablemente en tantos años del gobierno anterior, los parlamentarios realmente han estado en su curul para levantar la mano, para no proponer ninguna ley. Entonces, la gente ha ido pensando que nosotros estamos haciendo lo mismo. Y no es así. Yo le aseguro que tengo muchos colegas que estamos trabajando, hemos aprobado leyes y ahora estoy haciendo un resumen de aquello donde voy a informar qué leyes se han aprobado, que no son leyes que van a perjudicar al país, porque se tiene que entender que nosotros tenemos atribuciones diferentes y eso la gente tampoco está entendiendo. Atribuciones diferentes que el alcalde, por ejemplo, que el gobernador, que el presidente, nuestra visión es diferente. Entonces, hacemos leyes en favor de Bolivia que tal vez no se conocen porque ya estamos en la sesión 137, por ejemplo, hemos sesionado ya muchísimas veces,
0: Claro.
1: aprobando proyectos de prioridad de hospitales, se ha aprobado carreteras que sí han favorecido a Potosí. Entonces, eso tal vez la gente no sabe y por la coyuntura, yo le dejo, yo sin miedo a equivocarme, don Guillermo, no nos quiere la gente como parlamentarios, ¿no? Yo leo las redes sociales que somos muchísimas cosas que nos indican, pero bueno, nosotros tenemos que seguir trabajando porque somos nosotros los que elegimos el futuro de Bolivia. Y eso es lo que analizábamos con la bancada, porque si nosotros no estuviéramos ahí, sería primero una dictadura y segundo que no se aprobarían leyes en favor de Bolivia. Entonces,
0: Claro.
1: no queremos denigrar ni tildar con el dedo a ningún colega, porque nosotros estamos sentados en la misma silla y sabemos que estamos haciendo el trabajo. No hablo por todos, porque hay colegas que sí nos difaman, que sí, por tener el foco de las cámaras, el foco de la atención de Bolivia, dicen absolutamente todo mentira. Es fácil ser un diputado de oposición, es fácil destruir, es mucho más fácil hacer aquello que construir realmente una patria. Entonces, no estamos de acuerdo con algunos, pero tampoco les tildamos con el dedo, porque nosotros nos enteramos situaciones mucho más graves que no salimos a la prensa y lo divulgábamos, porque nosotros tenemos el respeto a nuestros colegas. Entonces, es lo que está pasando dentro del Parlamento, pero entienda la población popular boliviana que sí estamos haciendo nuestro trabajo en favor siempre a Bolivia.
0: Bueno, ahora, diputada, como usted dice, muchas veces no sale siempre lo positivo, sino más trasciende lo negativo. Y en ello, el Parlamento está en un rol, según algunos analistas, de cada vez más generarle problemas al gobierno central, interpelando sobre todo a los ministros de Estado, no con el afán, se dice, de ir cada vez más corrigiendo o al menos ajustando sobre todo el trabajo de los ministros, sino para censurar.

0: en el foco de la cámara nos dicen cómo la situación del Estado. Estamos pasando momentos difíciles, es verdad, que ni siquiera nos va a alcanzar los 5 años para realmente lograr lo que queremos lograr, también es cierto, pero estamos yendo día a día trabajando y estos parlamentarios que salen en las redes sociales diciendo una infinidad de situaciones del gobierno, tampoco proponen nada. Yo quisiera que den una lista por lo menos de algún proyecto en beneficio de su departamento, no existe nada. Por un lado. Por otro, en menos de 25 días al señor Tuco Oviedo, que también tiene una interpelación el día de hoy, se le va a interpelar por séptima vez. Séptima vez. Tenemos un reglamento de la Cámara de Diputados donde nos indica que existe un PIE, una petición de informe escrita, un PIO, una petición de informe oral y una interpelación, donde anteriormente en la legislatura, antes del 2009, se tenía que agotar esas instancias para llegar a una interpelación. Lamentablemente el masismo ha cambiado ese reglamento y sí se puede ir directo a una interpelación. Estamos de acuerdo que hagan así su trabajo los colegas, pero quieren hacer las interpelaciones de cualquier situación, de cualquier tema. Los ministros vienen y responden a ese tema, entonces si son suficientes las respuestas que han hecho en su pliego petitorio, bueno, entonces no habría razón de censurarlos. Lo que ha pasado, y le doy un ejemplo con el ministro de Hidrocarburos, por ejemplo, se le ha censurado al señor Mauricio Medina Celi, bueno, se le ha interpelado hace 3 meses, y ahora, hace una semana, se le ha vuelto a interpelar al ministro de Hidrocarburos, con el mismo pliego petitorio, con el mismo, no han cambiado una coma, no han cambiado un punto los interpelantes. Entonces solamente es, creo, el afán de molestar, de dañar a este gobierno, y lo interpelan. Yo siempre lo he indicado, hagan su trabajo, tienen todo el derecho de pedir peticiones de informe oral, escrito, interpelación, pero para llegar a una interpelación es porque no se ha satisfecho las preguntas que se han hecho en este PIE y en estos PIOs. Pero los colegas no entienden, los colegas quieren interpelar de cualquier situación y los ministros tienen que prepararse para que no sean censurados, se están preocupando más eso, en vez de preocuparse por tanta problemática que hay en nuestro país. El lunes es la interpelación al ministro de Educación, por ejemplo, se va a volver a interpelar al ministro, creo que el miércoles o jueves de la próxima semana, nuevamente al ministro de Gobierno. Entonces no estamos viviendo interpelaciones, y el señor Lalo Busco, gustoso, va y nos llama a una sesión de asamblea para hablar estos temas que muchas veces son respondidos y no habría razón de censurarlos. Y se les dice a los colegas, pero no se entiende. Entonces lo que está pasando es eso en la asamblea.
1: Qué pena. Bueno, vamos a ver qué pasa, sobre todo hacia adelante, con el gobierno frente a esta intencionalidad también desde adentro, seguramente, de cada vez más socavar los cimientos de un gobierno que tiene muchos, muchos errores, pero hay que defender lo más importante, se dice la democracia, y si este gobierno no logra superar este tipo de escollos con la ayuda, sobre todo de los legisladores, partidos políticos, sin duda alguna vamos a ingresar en una escalada de conflictividad que al parecer podría generar mayores problemas hacia los bolivianos. Pero hablemos de lo nuestro rapidito, mi estimada diputada Katy Arando. Potosí, este próximo 10 de noviembre, otro aniversario, no sabemos si vamos a tener un buen aniversario o algo diferente, pero ¿hay algunas novedades, sorpresas que se podrían anunciar, proyectos de gran impacto que cambien sobre todo la situación potosina? Diputada Arando, ¿tenemos algo al respecto? ¿Se ha aprobado algunas disposiciones en favor de esta región?
0: Sí, justamente se ha presentado ya hace bastante tiempo la solicitud a la Asamblea, al Pleno de la Asamblea, para que se pueda sesionar en la ciudad de Potosí y se puedan aprobar importantes proyectos para el departamento. Se ha presentado ya, por ejemplo, mi persona presentó el proyecto del aeropuerto, la prioridad, se ha presentado el del Hospital San Cristóbal. Se han ido presentando proyectos grandes y macros para el departamento de Potosí que están en comisión para su análisis, para que vaya al pleno y podamos aprobarlo el 10 de noviembre. Entonces hemos trabajado todo este tiempo para que sí se presenten proyectos grandes para el departamento de Potosí. De todas maneras, nos hemos reunido al anterior semestre.

0: semana con el presidente para ver estos aspectos de poder festejar a nuestro departamento y que se entreguen grandes obras en nuestro departamento y en todos los municipios, porque 10 de noviembre es para festejarlo con el departamento. Entonces sí, estamos trabajando en ello para que tengamos sorpresas grandes de parte del gobierno central en poder entregar el 10 de noviembre.
1: ¿Podríamos hacer referencia a alguno de estos, mi estimada diputada? ¿Nombrar, renombrar, desde luego, algunos?
0: Claro, uno de los más grandes que se está trabajando es el tema del aeropuerto. Tenemos un análisis técnico que se nos ha entregado el día de ayer por parte del Ministerio de Obras Públicas, que lo voy a hacer conocer en mis redes sociales, porque la contraparte obviamente es el departamento, el gobierno departamental, donde hay situaciones muy delicadas para que se pueda seguir esta construcción del aeropuerto, pero obviamente está en puertas que sí funcione el aeropuerto. Hay situaciones técnicas que se tienen que ajustar, eso es verdad, pero estamos en vista de aquello. Queremos entregar también la primera piedrita al hospital de segundo nivel, donde se ha trabajado todos estos meses, porque nos han dejado realmente con los convenios firmados en la anterior gestión, pero sin nada de dinero para poder hacer estos proyectos. De todas maneras, se ha logrado el presupuesto del nivel central para este hospital de segundo nivel San Cristóbal. Estamos para que ponga la primera piedrita el presidente. Tenemos también los proyectos que tenemos de en cuanto a lo que se ha lanzado el día de ayer en el Ministerio de Obras Públicas para que sean beneficiadas muchas familias con las casas que se tienen que construir. Tenemos este proyecto, la carretera Potosí-Sucre, también es un proyecto que se ha presentado, que está en comisión para que se pueda entregar en el departamento de Potosí. Esos son los proyectos ahorita que los tengo en mente para que se puedan entregar en el departamento de Potosí el 10 de noviembre.
1: Bueno, muchas gracias, diputada Arando. Nosotros estaremos muy pendientes. Ojalá la información nos pueda llegar también a nosotros, ¿no? Y de esa manera dar cuenta de qué podríamos tener este próximo 10 de noviembre, aunque tema del aeropuerto. Vamos a ver cómo se maneja esta situación, tomando en cuenta de que Potosí es el que se ha financiado la construcción de este aeropuerto. Esperamos los 25 millones de dólares para completar. Y bueno, si se compromete y entrega el presidente Rodrigo Paz Pereira, básicamente sería algo muy importante, muy saludable, yo diría, inclusive para la economía departamental, porque al margen de lo que se presupuestó, cerca, entiendo, de 400 millones de bolivianos para este proyecto, estamos gastando cerca de 700 o más millones de bolivianos que va en desmedro precisamente los intereses potosinos. Veremos qué pasa con todo esto, diputada Arando. Si algo más quiere señalar, adelante, muy gentil, y será hasta cualquier otro momento.
0: Nuevamente, muchísimas gracias, don Guillermo, por siempre invitarme a poder hacer conocer lo que está pasando en la Ciudad de la Paz, en el Parlamento, a nuestros queridos potosinos, y bueno, repito siempre este aspecto de que se está trabajando, los parlamentarios potosinos, estamos trabajando para que Potosí realmente esta vez sea escuchado y tengamos lo que por ley nos corresponde. Estamos trabajando, y lo que yo quiero dar a conocer es que esto no va a ser los proyectos que tenemos de la noche a la mañana, pero sí se está empezando a hacer, sí se está empezando a trabajar, y lo que queremos dar son resultados para nuestro departamento de todos estos 5 años que vamos a estar como representantes de nuestro lindo departamento. Eso es todo, un saludo cordial, un abrazo grande a todo Potosí y de la misma manera a usted, don Guillermo. Muchísimas gracias.
1: Muy gentil, nosotros somos los agradecidos. Ahí estaba la parlamentaria, la diputada potosina por el Partido Demócrata Cristiano, la licenciada Katia Arando, dando cuenta de la labor que está desarrollando. Aunque esto de que estamos trabajando por Potosí, esta vez Potosí se le ha escuchado, es una posición lírica que venimos escuchando desde hace mucho, mucho tiempo atrás, pero al final los resultados son incipientes, son casi nulos, Y una vez más, desde luego, se puede advertir la frustración que tiene sobre todo la región. Esta gestión será diferente, como dice Katia, habrán novedades desde el gobierno central, al menos para este 10 de noviembre. ¿Tendremos un 10 de noviembre digno, con tranquilidad, pasividad, sobre todo en nuestra región y en el país? Bueno, veremos qué pasa, el tiempo nos dirá qué sucede. Vamos rápidamente a la pausa publicitaria de la programación, porque cuando retornemos, como siempre, mucho más, aguárdenos. Enseguida estoy con más del material preparado para hoy. Ya volvemos.

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11: Le da la hora.
12: 9:03.
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0: 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Más adelante la información a propósito de lo que pasa con el tema de combustibles en nuestras ciudades. Se han generado largas filas desde hace bastante tiempo atrás y que lamentablemente estos no pueden ser superados por las autoridades tanto de YPFB como de la Agencia Nacional de Hidrocarburos. Pero bueno, eso iremos revisando más adelante. ¿Qué pasa con el tema de la salud? Las infecciones respiratorias agudas se han incrementado, están en descenso, y cuál será el futuro del horario ampliado de invierno en Potosí. Para hablar desde el punto de vista de salud, estoy en contacto con el doctor Ismael Colque. Él es responsable ad interim de epidemiología del Servicio Departamental de Salud. Doctor Colque, un gusto, un placer saludarlo. Potosí, el país lo escucha. Muchas gracias, muy buenos días, bienvenido.
1: ¿Cómo está? Muy buenos días. Un saludo cordial por tu medio de comunicación a la población potosina.
0: Bien. Doctor, a ver, hablemos primero de la labor que ustedes han desarrollado por la gente, por los afectados por las nevadas en el sudoeste potosino, porque ya usted en un anterior contacto adelantaba de que existió un plan de intervención de reacción rápida, pero además de haber llevado adelante una campaña con el propósito de apoyar a la gente afectada, no solo en materia de salud, sino también el acceso al agua y sobre todo algunos alimentos. ¿Esto se cumplió, este objetivo? ¿Cuáles fueron los resultados, doctor? Si podríamos empezar por ahí.
1: Mira, Guillermo, comentarte a medio de comunicación y por ende, por el programa que tienes, pues hemos realizado una colecta solidaria como personal de salud en beneficio de las personas que han quedado paradas en este evento climatológico natural, esta nevada que se ha suscitado en el sudeste potosino, ¿no? Y el CEDES no ha querido quedar indiferente.

0: Este con los descentralizados, sedes, sino varias descentralizadas de la gobernación, hemos realizado esta colecta y nosotros como sedes nos hemos desplazado a los municipios de Uyuni y tomado a las comunidades de Cerdas, inclusive también a las comunidades de Ventilla, estábamos en Ococo, en el cual pues hemos hecho la entrega en forma personal a las personas damnificadas, más de 250 personas que han recibido este pequeño aporte por parte del personal de salud. Se ha hecho la colecta por parte de las unidades y áreas del Servicio Departamental de Salud, ¿no? Entonces se ha visitado también los lugares. En ese momento existía todavía la nevada, esta nevada que por proceso de congelación pues todavía estaba en ciertos lugares, ¿no? Entonces hemos visto toda esta situación, la inclemencia del tiempo, se ha llevado ropa abrigada, se ha llevado agua, algunas vitoallas, hemos llevado refrescos, hemos llevado también insumos para la preparación de alimento seco, ¿no? Entonces creo que hemos hecho por lo menos algo de beneficio para este sector que ha quedado parado, ¿no? También de igual forma se ha hecho la vigilancia epidemiológica de las infecciones respiratorias, de las infecciones diarreicas, el cual pues esta semana, el día de mañana, nosotros tenemos una evaluación tras las 2 semanas que se ha suscitado, tenemos ya las enfermedades trazadoras. Esperemos de que juntamente el reporte epidemiológico de la semana 34 no va a variar bastante, ¿no? De igual forma, antes de quizás leer el tema de la vigilancia epidemiológica, comentarte también que esta semana ha sido un trabajo arduo para el personal de salud, para el Servicio Departamental de Salud, en el cual pues hemos también desplazado personal para poder realizar actividades preventivas, promocionales, sobre todo en esta eventualidad grande de los potosinos, la fiesta de Chutillos, en el cual pues hemos realizado más de 600 personas en las cuales se ha carnetizado, más de 3.000 controles a puestos de venta de expendio de alimentos, se ha realizado la desinfección de todo el recorrido de la entrada majestuosa de Chutillos, de igual forma hemos entregado material educativo a la población en todo el recorrido de la entrada. Previo a esta actividad grande de los patrocinios también, el área del PAI ha desplazado personal con la vacunación, sobre todo en el tema de sarampión, ¿no? Y las enfermedades que comprenden las enfermedades inmunoprevenibles, ¿no? Entonces, pero lamentablemente poca asistencia a los centros de salud en el tema vacunal. De igual forma, comentarte, Guillermo, que hemos entregado más de 28.000 unidades de preservativos para poder quizás minimizar el contagio de enfermedades venéreas y evitar la transmisibilidad del VIH-Sida.
1: Bueno, estoy conversando con el doctor Ismael Colque, él es el responsable de epidemiología del CEDES Potosí, a propósito de la labor que han desarrollado a lo largo de este tiempo, ¿no? Particularmente con la gente del sudoeste que ha sufrido las consecuencias de la nevada, donde se ha sentido prácticamente un descenso drástico de la temperatura, y también una labor ardua que ha desarrollado, sobre todo en la festividad de Chutillos. A ver, doctor, vayamos rapidito por algunas partecitas. En esto de las nevadas, según la policía, se reportó un deceso de una persona que falleció aparentemente por hipotermia. ¿Es la única persona que falleció? Pues hay algunas otras personas afectadas, sobre todo por estas inclemencias del tiempo, algunos decesos también por hipotermia en algunas regiones donde se ha tenido una nevada intensa. Doctor, ¿qué reporte tiene al respecto?
0: Tenemos dos decesos que hemos recibido la información por parte del personal de salud. Uno en el municipio de Tomabe, al día siguiente se ha encontrado una persona de 90 años de sexo masculino por cercanías al municipio de Tomabe. Supuestamente los mismos comunales indican que por ir a buscar a sus animalitos, pues esta persona ha quedado, ha fallecido, ¿no?, por una hipotermia. El otro caso se ha dado, si no te acuerdas bien, Guillermo, al día siguiente hemos tenido un frente frío, hemos tenido vientos que pasaban los 70, 80 kilómetros por hora. Lamentablemente, en el municipio de Tomado, en la comunidad de Telca, en unas paredes, unos portones que están en cada comunidad, al ingreso de cada comunidad o al desvío hacia las comunidades, donde están los letreros de las comunidades, lamentablemente 3 personas estuvieron ocultándose de estos ventarrones, Lamentablemente el muro cayó sobre una de ellas, sobre una persona de sexo femenino de 53 años, pues por traumatismo cerrado ha fallecido esta persona, ¿no? Entonces es consecuencia también de este acontecimiento natural. Y las otras dos personas, pues bueno, pues han sufrido fractura, y la otra persona pues ha tenido algo leve, ¿no?, que ha sido atendido en el mismo establecimiento de salud de Yura. Son las dos personas que hemos tenido reportes. No se ha suscitado otro deceso de otra persona, felizmente, en los municipios donde se ha ido monitorizando. Felizmente, también indico de que no hemos tenido quizás otra situación grave de salud en la población del sudoeste potosino, sino más la afectación ha sido al ganado ovino, al ganado camélido, y sobre todo a estas situaciones. Pero en el tema de salud no hemos tenido el reporte de alguna otra situación que pueda agravar la salud de la población del sudeste potosino.
1: Bien, bueno, nos alegra muchísimo. Ahora, en el tema de la fiesta de Chutillos, como usted dice, se ha distribuido información, preservativos, se ha ido atendiendo, sobre todo algunos casos. Me imagino que lo que más se atendió son problemas con la ingesta de bebidas alcohólicas, mi estimado doctor, danzarines que seguramente también sentían algunos dolores, agotamiento, en fin, cierta asistencia médica. ¿Cuánta gente se habrá podido de alguna manera observar, controlar y asistir, mi estimado doctor, durante Chutillos?
0: Efectivamente, hemos tenido 7 puntos de control con asistencia médica, hemos tenido brigadas fijas, brigadas móviles, donde el dato exacto de atenciones, no puedo referir, Guillermo, corresponde a otra área. Nosotros estamos con el tema de lo que concierne a salud ambiental, la VIH SIDA, el tema de epidemiología, el PAI, ¿no? Entonces, desconozco la cantidad de personas, pero me imagino que ha sido considerable, sobre todo en el tema de algunas esguinces, luxaciones, por parte de los bailarines, que siempre es quizás los datos que nosotros llevamos en cada festividad, ¿no? Entonces, pero sí hubo exceso de bebidas alcohólicas. Hemos visto el recorrido de la misma entrada, donde se ha convertido en un mingitorio. Hemos encontrado heces fecales por debajo de las graderías. Lamentablemente es algo que no se debe de comunicar, porque esto quizás apaña la fiesta de los potosinos, pero el personal de salud ambiental ha ido haciendo la desinfección de todo el recorrido. Hemos sentido los olores de la orina, puede indicar quizás en palabras vulgares. Eso se ha sentido en todo el recorrido, ¿no? Nosotros hemos hecho la desinfección tal cual nos corresponde, y cada año le realizamos esta actividad con el área de salud ambiental. Lo mismo, comunicarte nuevamente que se ha hecho el control de higiénico-sanitario, control de alimentos y bebidas. Hemos evitado quizás de que las enfermedades transmitidas por alimentos pues aumenten más de lo que hemos considerado, sea mucho más de lo del año pasado, pero se ha mantenido en cuanto al reporte que tenemos.
1: No, con seguridad, doctor, la labor de la entidad municipal de Aseo Potosí y la de ustedes, ¿no?, como unidad de epidemiología, salud ambiental, seguramente ha sido bastante compleja, como ocurre año tras año, a pesar de las arduas campañas de concientización, pero parece que la gente no asimila, no entiende, no comprende sobre el riesgo que representa prácticamente manejar de forma irresponsable la basura y no utilizar los baños higiénicos para hacer las necesidades biológicas. Esto es algo grave. Doctor, ya en materia de las infecciones respiratorias agudas, ¿cómo estamos después de las nevaditas? Usted me decía de que al parecer los datos no son bastante preocupantes, las estadísticas dan cuenta de que se están registrando casos similares, obviamente, a la de la pasada gestión, que no son bastante alarmantes. ¿Eso qué significa? ¿Que podría revisarse también hacia adelante, si así lo solicita sobre todo la Dirección Departamental de Educación, este tema del horario de invierno ampliado, o dejar de lado ya el horario de invierno y que los estudiantes escolares retornen a las actividades educativas en horarios ya establecidos? ¿Qué se puede decir al respecto, mi estimado doctor Colque?
0: Bien, creo que, Guillermo, hemos tenido una una recomendación atinada, ¿no? Posterior a la nevada que hemos tenido en la ciudad capital y en el supuesto Potosí, ¿no? En lo cual hemos recomendado, ¿no?, de que por lo menos una semana veamos el tema del sistema virtual en la enseñanza y aprendizaje de nuestros niños. Eso creo que hemos hecho de que las idas no hayan aumentado considerablemente, ¿no? Entonces, para la semana 34, el reporte de la vigilancia epidemiológica en cuanto a lo que se refiere a las infecciones respiratorias agudas nos ha mostrado un ascenso simplemente de un 5%, con un dato de 8.319 casos. Y el grupo etario que más afectado es entre los 20 y 39 años, ¿no? Y un comportamiento epidemiológico dentro del canal endémico en la zona de seguridad. Y un comparativo con la 25, hemos tenido 11.235 casos, para la 26, 8.319, una diferencia de 2.916 casos más en la gestión 2025. En cuanto a las neumonías, según el reporte de la vigilancia epidemiológica para la semana 34, hemos tenido 61 casos nuevos, un descenso del 18% en relación a la semana 33, mostrándonos un comportamiento epidemiológico ubicado dentro del canal endémico en la zona de seguridad, un acumulado de 2.543 episodios que se han presentado. Lo mismo en las infecciones de ricas agudas, para la semana 34, según el reporte de la vigilancia epidemiológica, hemos tenido 1.180 casos de enfermedades diarreicas, mostrando un descenso del 5% en relación a la semana 33, un acumulado de 42.407 episodios y nos encontramos en la zona de alarma, ¿no? Posteriormente, otras enfermedades que el Servicio Departamental de Salud reporta son parotiditis, que hemos tenido 2 casos, varicela, 25 casos que se han encontrado en el Colegio Brown, mordeduras de can, que hemos tenido 35 casos, un acumulado de 1.275. Y las enfermedades transmitidas por alimentos, apenas hemos tenido 15 episodios, ¿no? Un acumulado de 436 casos. Ese es el reporte que tenemos, Guillermo. Si bien ha aumentado el 5%, puede ser la recomendación atinada que hemos efectuado al servicio, a la dirección departamental de educación. Nosotros entre el día viernes y lunes nos vamos a reunir para evaluar y recomendar, ¿no?, dependiendo también a lo que nos dicte la semana 35, la incidencia de casos en cuanto a lo que son las infecciones respiratorias agudas y sobre todo las neumonías.
1: Bueno, estaremos aguardando entonces la información que seguramente emergerá como consecuencia, como usted dice, de ese encuentro, de esa reunión entre las autoridades de la Dirección Departamental de Educación, SENAMI, y desde luego el Servicio Departamental de Salud. Ojalá sea, ¿no?, a lo largo de estas próximas horas, entre hoy, mañana viernes y, ¿por qué no?, también sábado, ¿no? Y así, de esa manera, ya la gente esté debidamente informada. ¿Qué va a pasar con el horario educativo para el próximo día lunes, tomando en cuenta de que ya muchas regiones del país están retornando casi al horario normal y en algunos casos se han dejado atrás el horario ampliado de invierno? Por lo tanto, vamos a ver qué sucede, sobre todo en nuestro departamento y particularmente en la capital potosina. Doctor, yo le agradezco por esta comunicación, por este contacto. Si algo más quiere señalar, si algo más quiere informar, aproveche, doctor, este espacio. Yo le agradezco y será hasta cualquier otro momento. Muy gentil, buen día.
0: No, simplemente pedir a la población, cuidemos a nuestros niños, llevemos a vacunarlos, tenemos todas las vacunas en los establecimientos de salud. Creo que el prevenir enfermedades que se pueden mediante las vacunas, pues es tener responsabilidad de nuestra salud. Te agradezco a tu gobierno y estamos prestos para cualquier otra situación.
1: Bueno, nosotros los agradecidos, ahí estaba el responsable de epidemiología del Servicio Departamental de Salud, el doctor Ismael Colque, hablándonos de la labor que han estado desarrollando, particularmente en las jornadas de nevada, en especial en el sudoeste potosino, la actividad, el trabajo que llevaron adelante durante la fiesta de Chutirios, tres jornadas, se dice, arduas, de mucho trabajo, pero con resultados satisfactorios, por que no se habrían atendido casos muy graves y mucho menos habría existido, sobre todo, el incremento de algunas enfermedades como consecuencia de la ingesta de alimentos que probablemente podían haber estado contaminados, o la transmisión de algunas otras enfermedades producto de la concentración masiva de personas. Se dice que de momento no se tiene absolutamente nada y que en adelante seguramente se irá analizando respecto a la evolución que ha tenido las infecciones respiratorias agudas y en base a ello tomar las decisiones en materia del horario invernal. Vamos a irnos a otros informes del panorama local y nacional de las informaciones. A ver, ¿qué dicen sobre todo los informes del periódico El Potosí en su edición de esta jornada respecto al tema del líquido elemento? Comunarios bloquean dos lagunas y Potosí al borde de una crisis hídrica, dice la información. Potosí comienza septiembre bajo una creciente amenaza de crisis hídrica. El problema ya no se limita en el comportamiento de las reservas ni al incremento de las temperaturas propias de esta época del año. Esta vez el principal obstáculo está en el acceso a fuentes de agua que AAPOS necesita incorporar al sistema para garantizar la provisión a la población. Comunarios de seis comunidades del Ayllu Jesús de Machaca impiden el ingreso del personal de la Administración Autónoma para Obras Sanitarias Potosí AAPOS a la zona de las lagunas La Cachaca y Chaluma. Los comunarios sostienen que tienen derechos sobre esos territorios y exigen una socialización y autorización de sus autoridades originarias antes de permitir cualquier intervención. La posesión es cuestionada por AAPOS, que sostiene que tiene la concesión de las aguas de todo el sistema de Caricari y que necesita ingresar a la zona para ejecutar trabajos de cambio de tuberías para garantizar el agua. Arguyen que son dueños de ese sector y que les avala ciertas leyes y por eso no nos permiten el ingreso, ni siquiera hacer las inspecciones, afirmó el gerente técnico de AAPOS, Oscar Heredia. La situación adquiere mayor gravedad porque AAPOS no puede acceder a esas dos lagunas que tienen volúmenes importantes de agua. La Cachaca, por ejemplo, registra actualmente un 89% de almacenamiento, equivalente aproximadamente a 1,7 millones de metros cúbicos de agua. AAPOS considera que este volumen, sumado al existente en Chaluma, representa una reserva estratégica para evitar que AAPOS ingrese en una situación crítica. Qué pena, qué lamentable, ¿no?, que los comunarios de esta zona, de esta parte del municipio potosino, se opongan, sobre todo a iniciar trabajos, operaciones, refacciones para aprovechar esas aguas, bajo el argumento de que ellos son dueños básicamente de este territorio y de las aguas, o de todo lo que conlleva sobre todo su comunidad. Esto va en desmedro de la población, porque seguros estamos que el 99% de la gente que habita en estas comunidades, pues también vive en Potosí, consume el agua en Potosí, desarrolla actividades económicas en Potosí, acá en la ciudad, en el municipio potosino, y oponerse realmente a estas obras, a estos trabajos y aprovechar sobre todo estas aguas es algo criminal que no se debiera permitir. Y uno se pregunta, ¿dónde están las autoridades de justicia? ¿Dónde está el Ministerio Público que no actúa de oficio ante esta situación por parte de estos comunarios que, si bien tienen derecho a utilizar el agua para la siembra, para otras actividades, Lo pueden hacer. Eso se coordina, eso se discute, eso además se logra, sobre todo con el diálogo, la concertación. Pero con este tipo de actitudes, con este tipo de acciones, realmente lo único que se está yendo es a un terreno de conflictividad, que para nadie es lo mejor. Acá la prioridad es la vida y la salud, sobre todo de la gente que consume el agua, que provee a Apos Potosí. Y el rol, la responsabilidad de Apos Potosí es gestionar y lograr que esa agua pues sea tratada y sea distribuida, sobre todo a la ciudadanía que lo requiere. Reitero, sin afectar también seguramente el derecho que puedan tener las comunidades a utilizar parte de esta agua para la producción agrícola, el consumo, en fin, para lo que sea necesario. Pero no todo lo van a utilizar. No esa cantidad de agua que almacena sobre todo estas dos lagunas. Entendemos que, reitero una vez más, la gente de Apos tendrá que extremar los esfuerzos y tener el acompañamiento tanto de las autoridades, del gobierno municipal, de la justicia y, por qué no, también del gobierno departamental, porque es el gobernador quien ha dispuesto prácticamente la entrega, entendemos, en calidad gratuita de la tubería para que Apos pueda reemplazar esa tubería conectada hace mucho tiempo atrás entre esta laguna y las lagunas principales de almacenamiento de agua, como es San Ildefonso, para que a través de un ducto pueda distribuirse también el líquido elemento a toda la ciudadanía. Una tarea que debe cumplirse en función también de la situación medioambiental, porque recuerden ustedes que se nos viene una sequía producto del fenómeno el Super Niño, que generará, se dice, problemas, déficit sobre todo en las lluvias, en la época hídrica, y producto de ello podría existir sobre todo esto de la falta de líquido elemento para el consumo de la ciudadanía, que además se ha incrementado de forma significativa en nuestra ciudad, producto de, también de la actividad minera, de la fuerte migración del campo hacia la ciudad. Veremos en qué termina todo este tema, pero auguramos que las autoridades del Ministerio Público, principalmente la flamante autoridad que seguramente en las próximas horas asumirá el control del Ministerio Público, pueda actuar de oficio y de esa manera también establecer las sanciones judiciales o las medidas que corresponden en materia jurídica hacia estas personas que se oponen sobre todo a estos trabajos que debe llevar adelante a Apos Potosí. Vamos a irnos rapidito a la pausa publicitaria de la programación, porque cuando retornemos, como siempre, ingresaremos en la recta final de la programación de la radio. Aguárdenos, enseguida estoy con ustedes con más del material preparado para hoy.
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3: le da la hora.
4: 9 horas 32 minutos. Potosí.

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0: 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Bueno, estamos ingresando en la última parte de la programación de hoy, las voces de la noticia, como ya saben ustedes, se emite de 8 a 10 en punto de la mañana, pero no solo estamos a través de la 92.5 Radio Clásica, sino también estamos a través de las diferentes plataformas digitales y usted no solo nos puede escuchar, sino también nos puede observar. Y bueno, ayer se llevó adelante un encuentro de los comités cívicos del país en la ciudad de Cochabamba, donde se habrían analizado varios temas, particularmente de la coyuntura nacional, pero también algunas otras demandas que tiene cada una de las regiones, como es el departamento de Potosí, particularmente con la ya definición que va a suceder con los recursos evaporíticos del Salar de Uyuni, con el tema del litio, la preservación del Cerro Rico de Potosí, entre otras demandas que tienen que ver sobre todo a nivel nacional. Para lo cual ya estoy en contacto con el presidente cívico, el abogado Alberto Pérez Ramos, quien estuvo precisamente en esta cita, y bueno, felizmente ya se encuentra en nuestra ciudad tras su retorno. ¿Qué tal, cómo está, presidente cívico? Un gusto, un placer saludarlo. Potosí, el país lo escucha. ¿Qué se ha determinado? ¿Qué se ha discutido? ¿A qué conclusiones se ha llegado en este encuentro? ¿Participaron todos? ¿Faltaron algunos? Bienvenido, muy buenos días.
1: Guillermo, muy buenos días, un saludo cordial a toda la población potosina. Evidentemente ya estamos aquí de nuevo de retorno en Potosí, donde ha habido la participación de 8 departamentos, 8 presidentes de los comités cívicos. No estaba pagando por el tema de transporte y al menos él tiene un proceso allá, el gobierno está persiguiendo algún tema de algún accidente que ha pasado con alguna avioneta. Sí, Guillermo, indicar también de que el día de ayer se han realizado diferentes ponencias. Solo ha sido exclusivamente aquellos que son de coyuntura, que en estos momentos estamos pasando momentos difíciles por el tema del combustible, del 50-50, y más que todo este estado de excepción que evidentemente ya se termina. Entonces, y los temas que nosotros le hemos planteado, y esto nosotros tenemos todo grabado, de que nosotros como potosinos y como requerimiento nacional queríamos que se toque este tema de la ley de minería, de la ley de litio, como también la preservación del Cerro Rico, que evidentemente es de interés nacional. Pero ha indicado, en estos temas nos concentraremos, que es importante. En este momento, tal vez este gobierno o Bolivia se puede ir al piso, y por eso justamente esto trataremos, a esto nos abocaremos, y estos temas lo vamos a tratar en el próximo mes en otro encuentro que evidentemente ya está programado viernes.
0: Bien. Bueno, sin embargo, la preocupación generalizada es el tema de combustibles, ¿no? ¿Qué se dice al respecto? Se va a solicitar un encuentro con el ministro de Hidrocarburos, con el propio presidente Rodrigo Paz Pereira, para hablar sobre esta temática, y como usted dice, sobre la preservación, sobre el mantenimiento, yo diría, de un Estado democrático en Bolivia. ¿Cómo se pretende de alguna manera, sobre todo, subsanar estas preocupaciones que tienen las organizaciones cívicas del país, mi estimado presidente cívico?
1: Sí, Guillermo, haciendo un resumen de todo, porque evidentemente los puntos, y te lo voy a enviar en momentos más de primicia, ya nos han enviado ya hace unos 10 minutos las resoluciones en completo, son extensas y bien detalladas, pero haciendo un resumen de todo esto, quiero indicarle que en su punto uno, más que todo del combustible de gasolina, diésel que evidentemente está faltando en todos los departamentos que tienen actividad tanto agrícola y como también en Potosí, como en el tema de la minería, ya se ha indicado que dar cobertura a las empresas privadas para que ellos puedan, en conjunción con la con los gobernadores de cada departamento, se pueda hacer de que esto pueda paliar y pueda haber una importación de lo que es este combustible, este energético, para que pueda paliar, yo creo que las diferentes necesidades, hasta que se pueda regularizar y esto se pueda, en el tema impositivo, tener flexibilidad y pueda algunos impuestos puedan ser flexibles a la hora de la importación, y como también el tema aduanero y todo lo que resulta ser la viabilidad de que tanto las empresas privadas puedan tener este tema de poder resolver y poder coadyuvar esta crisis que estamos llevando en torno a lo que es el tema de lo que es el diésel y la gasolina, Guillermo.
0: Bueno, es uno de los aspectos fundamentales. ¿Qué se dijo del 50-50, un pacto fiscal, o finalmente, como lo propone el gobernador potosino, trabajar ya en un estado federal? Pero que eso pasa, se dice, desde luego, por una modificación de la propia constitución política del Estado plurinacional de Bolivia. Es decir, hay que trabajar muchísimo en ese campo si queremos de verdad transformar nuestro país bajo otro modelo de Estado. Por lo tanto, ¿qué se dice del 50-50, mi estimado presidente cívico?
1: Sí, mire, Guillermo, en este tema del 50-50 se ha determinado de que las cosas no están claras. Yo creo que ha sido una medida que el gobierno lo ha tomado en el tema electoral, donde no se sabe en este momento si va a existir algún tema de poder visualizar si va a ser positivo o no, si va a haber algún incremento y algo progresivo que sea para las gobernaciones, municipios, universidades, ahí dice también organizaciones indígenas. Entonces, la cosa no está clara. Lo que se ha quedado también en este tema es de que se tiene que el gobierno sacar de una vez una ponencia. Se ha hablado con los gobernadores y por eso está ahí en este momento en la nebulosa. No se sabe si es beneficioso o no es beneficioso, si el gobierno está adelantando solo el 50% que tenían que tener, por ejemplo, la gobernación, y lo van a administrar, lo van a hacer, en vez de estar haciendo burocráticamente en la ciudad de La Paz, pero sería lo mismo, solo le estarían dando de que sea por la función pública que tiene la gobernación, hacer la distribución de sus 50-50 que le corresponde siempre por norma y por regalías y por todo lo que tiene para poder realizar diferentes proyectos. Entonces, no sabemos si esto se va a incrementar. Por ejemplo, si nos dan un tope y esto va a haber un incremento, sería beneficioso. Si va a ser solo adelantando y se va a desprender del 50-50 nomás, entonces para nosotros solo se estaría librando nomás para no estar ahí con trámites nada más y lo demás tuviéramos que tenerlo, lo que siempre tenemos que tener anualmente.
0: Bueno, estoy conversando con el abogado Alberto Pérez Ramos, presidente del Comité Cívico Potosinista. Él está de retorno, ya ha llegado aquí a la capital potosina después de ese encuentro nacional de las organizaciones cívicas allá en Cochabamba. Otro de los temas que, de los tantos que seguramente pudo haberse abordado, innegablemente es el estado de excepción, que va a culminar a lo largo de esta primera quincena de este mes de septiembre. Y el gobierno ya habla de la posibilidad de una ampliación para garantizar estabilidad social, se dice en Bolivia, porque independientemente del estado de excepción, ya ha empezado a emerger, a surgir medidas de presión, bloqueos de caminos, tanto en Santa Cruz como en Cochabamba. Al parecer se vienen preparando también en el departamento de La Paz. ¿Qué pasa con este tema? ¿Qué se ha decidido sobre el particular? ¿Van a respaldar al gobierno? ¿Pues solicitan que se aplique otras medidas o la aprobación de la ley antibloqueo? ¿Qué pasa con estos temas, mi estimado doctor Alberto Pérez?
1: Guillermo, respecto a ese tema de la culminación de los tres meses de este estado de excepción, se ha indicado, sí, evidentemente, que aquí en la quincena de este septiembre estaría terminándose este plazo establecido por el gobierno. Esto se ha quedado de que pero el gobierno tiene la jurisdicción y competencia mediante el Poder Legislativo, la Asamblea Nacional, para que puedan tomar las medidas que corresponda, pero tiene que ser, mire, le han dado 3 meses y no 3 meses parece poco, nada avanzado de poder estabilizar nuestra querida Bolivia, Guillermo y Pueblo Potosino. Entonces el gobierno aquí estaría, en otras palabras, estaría dejándose de lado algunas competencias que tiene para poder llevar adelante diferentes mecanismos de económicos de salvar esta Bolivia. Entonces, esto no es de nosotros, ¿no? Porque es que podamos pedir que se alargue, que se cumpla, ya que no haya un estado de excepción que le está lanzando el gobierno, que no es competencia de lo que es la Asamblea Legislativa, como también la Asamblea Nacional, quienes tienen que llevar adelante su seguro, diferentes audiencias y diferentes ponencias para que se pueda alargar o no se pueda alargar este tema del estado de excepción, Guillermo. Uh-huh. Y como también hay a colación de esto, se ha indicado de que también es competencia de este ente para buscar ya tal vez un mecanismo de una ley de antibloqueos, porque

0: de algunos otros detalles importantes, pero hay una exigencia de varios sectores, particularmente productivos, empresariales, y a ello entiendo que se ha ido sumando de forma contundente el Comité Cívico Pro Santa Cruz, cuál es la abrogación o la eliminación del Decreto Supremo 5676, que tiene que ver con la elevación del precio del diésel para grandes consumidores. ¿Qué se dice al respecto? ¿Qué posición se ha establecido? ¿Qué se ha decidido? ¿Habrá marchas, movilizaciones o encuentro con el presidente Rodrigo Paz Pereira?
1: Mire, esto según el
0: Bueno, presidente.
1: Si
0: podría mantenerse en el lugar, por favor, le rogaría, le ruego, por favor, la señal se ha perdido. Tenemos dificultad para escucharlo. Ahora sí, no sé si nos ha comprendido, mi estimado presidente cívico.
1: Sí, perfectamente, Guillermo, una llamada ha entrado de teléfono abierto. Entonces, mire, Guillermo, indicarte de que en este tema se ha indicado que el gobierno, de la manera más tosuda, ha dicho que no va a ceder, que no va a abrogar nada de eso. Entonces, no, la abrogación estarían bajándolo a cero con abrogación, porque abrogación así, es un decreto supremo donde queda en nada. Pero hemos visto por conveniente nosotros poder sugerir de que sea la no abrogación, que sea derogación, porque hay diferentes cambios que están sufriendo, modificaciones a este decreto supremo que evidentemente pueda favorecer. El día de ayer ha salido alguna modificación a este decreto supremo que favorece a los empresarios agrarios allá en Santa Cruz, y donde también existe una subvención para el tema minero y para el tema de los cooperativistas. Entonces hay medidas que está dando de que se pueda modificar, pero de manera que sea positiva y que sea pues favorable para diferentes entes. Y como también hemos indicado que tampoco alguien pueda pagar 18 bolivianos por tener una empresa, por hacer un emprendimiento, 18 bolivianos, y los particulares, transportistas, hasta un cierto litros de combustible pueda estar pagando el 9.80%, el 9,80% de lo que es en bolivianos. Pero eso, esta no hay equidad de que otros puedan pagar, otros puedan menos. Entonces estamos haciendo esto de que se pueda tal vez modificar para que, si se pueda pagar entre todos unos 10 o 12 bolivianos, esto sería de la así, para que no haya ese disparejo y no pueda afectar, porque si van a hacer los 18%, Guillermo, el pago del por litro de combustible y de diésel, algunos entes van, o algunas empresas van a tener que subir. El tema agrícola, claramente, el día de ayer, en una exposición con datos técnicos, el presidente de Santa Cruz, el Pedro Cochamanidis, para indicado de que las empresas van a empezar a subir con todos los productos, que es de en tema de crianza de animales, cerdos, esto, producción de tema de aceite, todo combustible va a subir. Entonces vamos a tener que incrementar. ¿Y dónde afecta? Eso afecta a la población boliviana. Entonces lo que no queremos es que afecte, y que este tema de querer a las empresas privadas y a aquellos que tengan más posibilidad pueda subírselo el combustible del diésel, esto va a ocasionar que evidentemente puedan subir diferentes productos, y ahí sería, yo creo que también que pueda subir hasta el tema del transporte, todas estas cosas, y ahí vamos a ver de qué productos van a llegar ya totalmente encarecidos.
0: Bueno, complicado, ¿no?, el panorama. Y frente a la negativa del gobierno que podría darse, porque así ya solo ha mencionado, va a ser ya irreversible revisar sobre todo este decreto supremo, ¿qué se ha dispuesto? ¿Habrá movilizaciones, marchas? Les reitero la pregunta, ¿habrá un encuentro con el propio presidente Rodrigo Paz Pereira o los ministros de Estado? En conclusión, ¿qué se ha definido sobre el particular, mi estimado presidente cívico?
1: Sí, Guillermo, en este tema nosotros habíamos hablado con el encargado, con el vocero del ente cívico, donde había la posibilidad y había un contacto para que el presidente pueda estar en este encuentro nacional del Comité Cívico. Pero el ADN

0: Claro, porque en Santa Cruz ha pedido, señor, su presencia, se ha comprometido y ha incumplido. Entonces nosotros muchos no, porque la población en su generalidad está enervada por todo lo que está pasando, y nosotros reunimos, van a decir que están haciéndose compra, están haciéndose convencer, y eso no hemos querido y no hemos aceptado, porque evidentemente había la intención de poder participar. Pero lo hemos pedido por última vez, en un punto ya último, hemos indicado que hasta antes del 14 de septiembre no se reúne con los entes civiles, con los 9 departamentos, el señor Rodrigo Paz Pereira, sea en La Paz, donde él vea conveniente, vamos a tener que reunirnos y tomar medidas de presión y medidas que evidentemente va a hacer que este gobierno lo piense bien, porque evidentemente está equivocando el camino en todo su accionar, en todo su accionar, y más que todo con las personas y ministros que tiene, como ha sido yacimientos, ya poner un orden en ese momento, intervenir en ese momento, algo que debía hacer, porque ahí está, continúan el ente masista, y el ente masista sabemos bien que ha plagado de corrupción y ha dejado esto y ahora ha desestabilizado quienes yacimientos, y por eso los problemas desde antes, desde que evidentemente ha entrado el señor Evo Morales.
1: Bueno, un ultimátum entonces al gobierno de Rodrigo Paz Pereira para que enmende algunos errores o al menos se reúna con la dirigencia cívica nacional para que de esa manera se deje sin efecto algunas medidas que podrían ser contundentes en toda Bolivia. Alberto, como siempre, te mando un abrazo muy gentil, muchísimas gracias, y estaremos aguardando sobre todo la documentación final con esas conclusiones para ir analizando, para ir también seguramente socializando con la población, nuestros amigos oyentes y los seguidores de nuestras diferentes plataformas a nivel nacional e internacional. Muchas gracias. Y algo más que decir, adelante, muy gentil, buen día, mi estimado doctor Pérez.
0: Sí, Guillermo, le hemos dado un ultimátum. Hasta el 14, no se reúna, nosotros nos vamos a reunir en Oruro, se ha posesionado un nuevo comité cívico allá, que nosotros también estamos buscando eso después que pase este estado de excepción, y se va a hacer en Oruro. Él ha solicitado y evidentemente se le ha concedido que se va a realizar allá, y si no, hasta el 14 no coordinamos una reunión, entonces directamente nosotros vamos a tomar ya medidas que van a ser totalmente fuertes, y aunque haya estado de excepción o no haya estado de excepción, nosotros salimos y tomamos las medidas que corresponde aquí. Con eso agradecerte, muy buenos días, y en primicia yo te envío ya las resoluciones en completo, con preferencia son extensas y con mucho material técnico y jurídico que evidentemente se ha detallado allá en Cochabamba. Con eso agradecerte, un abrazo y muy buenos días.
1: Bueno, nosotros agradecidos, muy gentil, presidente cívico, el abogado Alberto Pérez Ramos, amigo desde hace bastante tiempo atrás y que ha asumido una alta responsabilidad con una serie de también de cuestionamientos, problemas, ahora se dice con un prorroguismo producto de la coyuntura política, en fin. ¿Cuándo tendremos elecciones? ¿Cómo se resolverá sobre todo la conducción de la entidad cívica? Vaya a saber. Pero ahí está, continúa representando a los potosinos en algunos escenarios y entiendo que también con el gobierno, ¿no? Coordinando sobre todo algunas acciones, algunas actividades, interpelando, cuestionando sobre todo algunas autoridades de gobierno. Vamos a ver qué pasa de aquí hacia adelante con toda la temática que tiene que ver sobre todo con la exigencia potosina. Bueno, señoras y señores, nos tenemos que ir. Como siempre, muchísimas gracias. Un abrazo fuerte para todos y cada uno de ustedes. Nosotros, Dios mediante, retornaremos el día de mañana. Mañana ya es viernes, imagínense, 4 de septiembre. Y seguramente pasará volando también este mes, septiembre. Veremos qué pasa en octubre, luego viene noviembre, diciembre, adiós año. Pero hay que estar preparados, hay que mantener el buen ánimo y sobre todo la esperanza de que mañana será un día mejor. Muchas gracias, un abrazo fuerte para todos y cada uno de ustedes que nos han seguido a través de la 92.5. También gracias a la gente que nos ha seguido a través de las diferentes plataformas digitales, principalmente la www.radioclásicapotosí.com, Real TV Multimedia ahí, y también a través de el Facebook y mi perfil Guillermo López Elías. Que tengan una excelente jornada. Buenos días y permiso.
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11: Le da la hora.
12: 10 horas, 9 minutos.
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Penúltimo día de la semana, penúltimo día de esta semanita, la semana primera de este noveno mes del año. A ver. ¿Cuántas veces hemos hablado sobre el tema del destino? El destino. Muchas veces cuando te suceden algunas cosas en la vida, muchas veces cuando te suceden algunas cositas ahí en la vida, pasa que empezamos siempre a atribuírselo al tema de el destino. Y en serio, o sea, no. ¿Cuántas veces te pasaron algunas cosas posiblemente desagradables, particularmente? Y bueno, todos te dicen el destino, ¿no? Pasa porque tenía que pasar, el destino quería que esto pase así, Dios sabe por qué pasan así las cosas, en fin, ¿no? Bueno, esto se puede entender de distinta manera. La verdad es que muchas personas empiezan a ponerle y a decorar las cosas, digamos también, ¿no? Esto puede sonar un poco crudo. Empiezan a decorar las cosas que les pasan con el hecho de el destino. Por algo pasan las cosas, ¿no? Ese tipo de frases. A ver, el destino es una palabra que usamos para ver en retrospectiva elecciones con dramáticas consecuencias, dice una frase. Y claro, como te digo, posiblemente esto no sea muy del agrado de algunas personas, pero el destino, según esta frase, no está escrito de antemano. O sea, no es que te tenía que pasar algo, ¿no? Esta frase, por el contrario, nos dice que esto de hablar del destino es como ponerle una etiqueta que inventamos los seres humanos, una especie de bálsamo que nos inventamos después de que ocurren las cosas para darle sentido a las decisiones pasadas, que a veces, en muchos casos, son malas decisiones. Y son esas las que cambian nuestra vida de forma permanente, de forma fuerte. A ver, nosotros acá en la nave, ustedes que siempre están además en nuestra sintonía, saben perfectamente bien que casi siempre hablamos de la toma de decisiones, porque así es la vida, ¿no? Constantemente estamos tomando decisiones los seres humanos. Y bueno, en muchos casos, fruto de esas decisiones, pues evidentemente también tenemos una serie de consecuencias. Toda decisión que tú tomas tiene consecuencias en esta vida, ¿no? Y a veces, por no tomar un poco de tiempo, tomamos decisiones a la ligera y hay consecuencias que no son también a la ligera. Hay consecuencias que te duran prácticamente toda la vida. Yo conozco muchas personas que fruto de la toma de una decisión, posiblemente apresurada, tienen que sopesar con la consecuencia de esa decisión el resto de su vida. En serio, así de claro, el resto de tu vida. Por decir, simplemente un ejemplo, a ver, chutillos, ¿no? Chutillos, fiesta, algarabía, diversión, excesos a veces. O cualquier día, un fin de semana, una fiesta por ahí. Tomas la decisión, por ejemplo, de sacar el coche, te vas a la fiesta o te vas a chutillos, te excedes con el tema de las bebidas alcohólicas, ¿no? Te excedes con el tema de las bebidas alcohólicas y pues evidentemente eso trae su consecuencia, ¿no? Eso trae su consecuencia. ¿Por qué? Porque al excederte, al conducir, puedes tener un accidente y ese accidente puede provocarte algún problema físico, etcétera, una enfermedad que podría acompañarte el resto de tu vida. Es una decisión que tú tomaste, no de forma razonable, ¿no? Si vas en vehículo, al menos dices, bueno, voy a tomar un poco, pero para poder manejar tranquilo y volver al destino. Pero tú tomaste la decisión, también de excederte en el tema de las bebidas alcohólicas. Y si estabas muy mal, tú también tomaste la decisión de manejar así. Y la consecuencia está ahí.
Es decir, ahí, por ejemplo, hablar de que el destino te tenía planificado todo este suceso, toda esta tragedia, pues no va, ¿no? Ahora, si te pasa, evidentemente, el único consuelo, el único bálsamo que puedes encontrar es aquel de decir, el destino tenía que pasar, o las cosas pasan por algo, pero no necesariamente es así. Y hoy quiero hacer énfasis en esto, con el afán de decirte que tú tienes el poder de elegir, que no se te olvide, las acciones y las decisiones particularmente que tomamos cada uno de nosotros crean el futuro hoy, ¿no? En el momento presente estamos creando el día de mañana, pasado mañana. Y hablamos de la ilusión del destino. Cuando a veces miramos el pasado, miramos hace simplemente un mes, años, vemos una línea recta, ¿no? Y pensamos que todo estaba planificado así, ¿no? Que la vida, que Dios, que el destino. Usamos esta palabra del destino solo cuando el resultado de una decisión, de una acción, obviamente del pasado, fue muy grande, muy dramática para nuestra vida, ¿no? Que nos ha dejado secuelas. En algunos casos, cicatrices al menos, ¿no? Pero decimos, no, es que el destino ya me lo tenía planificado. Nuevamente volvemos al punto, ¿no? Está bien, a veces hay cosas que nos pasan porque nos tienen que pasar, porque no necesariamente fueron decisiones nuestras, sí. Ahí de acuerdo, plenamente de acuerdo, ¿no? Hay cosas que a veces sí escapan también a tomar decisión. Escapan. Pero la gran mayoría de las consecuencias que tenemos en nuestra vida son fruto de las decisiones que nosotros tomamos en algún momento de nuestra vida. Y eso es plena y enteramente responsabilidad de cada uno de nosotros. No es culpa del destino, necesariamente. Ni de Dios, ni de lo que quieras, ¿no? Por eso esta frase es interesante, un poco cruda, dura. Pero es así, el destino es una palabra que usamos para ver en retrospectiva, es decir, hacia atrás, elecciones con dramáticas consecuencias, ¿no? Ya está ahí, ya estás. Te accidentaste por tu irresponsabilidad, tu imprudencia, ya está. El bálsamo es el destino. El destino. Pero no fue así, en ese tipo de ejemplo que te doy, no fue así. No fue el destino. Si tú no ibas en tu coche, si no te excedías con las bebidas alcohólicas, y si te excedías, no manejabas, no conducías, no hacías esa imprudencia, posiblemente no ibas a estar en ese estado, ¿no? Pero fue tu decisión, no fue el destino. Así que a tomar en cuenta esta consigna para este día jueves, para el penúltimo día de la semana. No todo es el destino, chicos y chicas, no todo. El destino está en base a las decisiones que tomamos hoy para el mañana. Tómalo en cuenta, ¿sí? Siempre que tengas una decisión así medio fuertecita, tómate el tiempo. Tómate el tiempo necesario. Por ahora, despertar.

0: arriba, arriba, arriba, arriba, arriba, arriba, arriba, arriba, arriba, como siempre esos corazones. Que no se les vaya a olvidar a esos hermosos corazones siempre tratar de tomar buenas decisiones en esta vida. Y si hay que tomarse el tiempo necesario, tómalo. Tómalo. Que nadie llegue a presionarte, que nadie llegue a obligarte, a arrimarte de alguna manera a tomar una decisión, porque las consecuencias de nuestras decisiones las tomamos nosotros, ¿sí? Nadie más. Como ese dicho de nadie experimenta en carne ajena, así también las consecuencias de tus decisiones son para ti, no para otros. Entonces tómate el tiempo necesario, especialmente en esas decisiones que tú bien sabes que te pueden cambiar la vida, que te pueden acompañar las consecuencias de las decisiones el resto de lo que te queda de vida. Ok, buenos días, buenos días, buenos días. ¿Cómo están? Bienvenidos como siempre acá a la nave del mejor morning show de la radio con la receta infalible. Nosotros tenemos todas las mañanas la receta infalible para pasarla súper bien. Música, scroll, la consigna del día, todo lo que tú necesitas conocer de la forma más amena, más entretenida, más dinámica hoy en día. Así como lo que tú haces en el celular, el scroll, nosotros también scrolleamos toda la mañana acá en la nave del mejor morning show de la radio. Tercer día del noveno mes del año. ¿Cómo pasa el tiempo, no? 3 de septiembre. Oye, rapidísimo, estamos en el día número 246 en lo que va del año. Restan solamente 119 días, imagínate. 119 días y chau, 2026, no lo puedo creer. 36 semanas. ¿Qué planes ya para el próximo año, te digo? ¿Qué planes? Tienes que empezar a planificar. Oye, las autoridades nos dan grandes ejemplos de lo que no hay que hacer, ¿no? Preparar una fiesta de chutillos faltando un mes, faltando dos meses. Seguro que en este momento recién están pensando en el Festival de la Cultura. Te puedo apostar. En la vida, ni mucho ni poco, ¿no? Siempre decimos, busca siempre un punto de equilibrio. Tampoco vamos a planificar algo con mucha anticipación, pero tampoco con poca, ¿no? Equilibrio. Ya para el próximo año, estando en la recta final, en el sprint final de este 2026, es recomendable empezar ya a planificar cosas, ¿no? ¿Qué se te viene a la mente para el próximo año? ¿Qué emprendimiento? Etcétera, etcétera, etcétera, porque estamos en la recta final de este 2026. Hoy estamos en el Día Internacional del Taekwondo, del taekwondo, ¿no? Le decimos así, taekwondo. Esta arte marcial súper interesante. Felicidades a todos los que practican esta disciplina deportiva, que es maravillosa. Lo digo porque en algún momento estuve en el tema del taekwondo, ¿no? Llegué a cinta, me parece que es amarilla, punta naranja, no sé cómo es la cosa, ¿no? A la primera, algo así. Después, bueno, lo dejé. Pero es maravilloso, siempre el deporte es algo más allá de las habilidades que tú puedes desarrollar, ¿no? Estrictamente hablando de cualquier deporte, este te fortifica mucho el tema de la disciplina, la constancia, ¿no? Saber también perder, saber lidiar con la frustración, etcétera, etcétera, ¿no? Y aparte que le das un beneficio enorme a tu cuerpo, así que es importante la práctica deportiva. Hoy es el Día Internacional del Taekwondo. Hoy es el Día Mundial de la Salud Sexual. Bueno, hablando de deporte, muchos otros dicen, hay un deporte también por ahí, ¿no? El cardio, le dicen, el cardio ahí. Hoy es el Día Mundial de la Salud Sexual. Y sabes, hay que irse despojando de los tabúes en la vida. No hay nada mejor que ser abiertos con algunas cosas que son parte de nosotros los seres humanos, ¿no? ¿Para qué sonrojarse? ¿Para qué decir, uy, no hay que hablar de ese tema, ¿no? Hay que hacerlo, pero con la seriedad que corresponde, ¿no? Con la madurez, con la información además pertinente, especialmente para los jóvenes, para los niños. Hace un par de días atrás salió una información que debería preocuparnos a los papás, ¿no? A las mamás. Este tema de la presencia de casos de VIH. Sí, casos de VIH-Sida en jovencitos en Potosí. Jóvenes. Lo que antes evidentemente no se escuchaba, ¿no? Ahí la importancia de hablar de la salud sexual. Porque la salud sexual no es algo malo, antes tal vez, ¿no? no es algo malo, es parte de... Es parte del bienestar también de los seres humanos y no debe ser ignorado, no debe ser estigmatizado, pero para nada, para nada. Lo que se busca con la celebración de esta fecha tan importante, el Día Mundial de la Salud Sexual, es concientizar a la población acerca de la importancia de los derechos sexuales, la diversidad sexual, la salud sexual reproductiva de una manera placentera. Porque es placer. Pero sin discriminación, sin ningún tipo de riesgos, con la información oportuna. Porque también trata de eso, divulgar información acerca, por ejemplo, de factores de riesgo, enfermedades de transmisión sexual, esto de lo que te hablo y que es muy preocupante, y que uno podría evitar si es que le dice al hijo, a la hija, ¿sabes qué? Bueno, si vas a iniciar tu vida sexual, cuídate. Para eso existe esto, el preservativo, etcétera, etcétera, ¿no? Para evitar los embarazos en adolescentes, que también es otro tema del cual hemos ido hablando acá en la nave. Para evitar este tema de las enfermedades, VIH-SIDA, que no es un chiste, ¿no? Etcétera, etcétera, etcétera. Y todas las precauciones que sean necesarias y pertinentes para llevar adelante una vida sexual plena, saludable, placentera, ¿no? Sin tabúes. La salud sexual, te recuerdo, la salud sexual, así como la salud física, la salud mental. La salud sexual es un estado de bienestar físico, emocional, mental y social en relación con el tema de la sexualidad. No es simplemente la ausencia de enfermedad, disfunciones, incapacidades, etcétera, etcétera, ¿no? Es un estado de bienestar que debe tener también el ser humano. Y para lograr y mantener una buena salud sexual, los derechos sexuales de todas las personas deben estar bien respetados, deben estar bien protegidos, deben estar cumplidos. Por ejemplo, dentro de los derechos sexuales está el derecho que tenemos todos a tener relaciones sexuales placenteras, seguras, libres de la coerción. Ojo, ¿no? Nadie te puede obligar, digamos, el tema de las relaciones sexuales, ¿no? Ahí viene el tema de las violaciones, ¿no? Tiene que ser esto voluntario. No tiene que haber discriminación, violencia. Y tiene que haber un acceso a la educación. Por eso hablamos nosotros de la educación sexual, que deberíamos impartir desde las casas, pero también desde los colegios, ¿no? Y no verlo esto como algo, uy, no, papás que se sonrojan. No, ¿cómo? ¿Cómo van a hablar de esas cosas a los chicos? Tienen que hablar. Tienen que hablar, yo digo, o prefieres que tu hijo esté con una enfermedad venérea, ¿no? O que te aparezca con un embarazo a los 14, 15 años, ¿no? Es preferible que realicen sus actividades sexuales, pero con la información necesaria, teniendo en cuenta el conocimiento de sus derechos, de la información, de los métodos anticonceptivos, de la planificación, etcétera, etcétera, etcétera. Bueno, la OMS, la Organización Mundial de la Salud, define así la salud sexual: un estado de bienestar físico, mental y social en torno con relación al tema de la sexualidad, ¿no? La sexualidad no solamente es el sexo como tal, ¿no? También se habla de la identidad de género, erotismo, el placer, la reproducción, la intimidad. Se expresa en pensamientos, valores, creencias, deseos, actitudes, roles y obviamente también la práctica, ¿no? No se me sonrojen ahí en casa ni en el transporte cuando hablamos de sexualidad, para nada, ¿no? Bueno, hoy también estamos hablando de la salud del día del síndrome PFAPA. Estamos en el Día Internacional de las Mujeres y Niñas Indígenas. Felicidades. Estamos en el Día Internacional del Buitre y estamos en el Día Internacional de la Beneficencia. Hoy esto también es bien interesante. Dentro de los valores de los seres humanos, más allá del tema religioso, siempre lo digo, que es muy respetable, pero acá lo que se trata cuando hablamos de una persona, de un ser humano, es tratar de ser una buena persona. Bondad. Y para eso no necesariamente tienes que ser religioso, cristiano, musulmán, budista, etcétera, etcétera, ¿no? Es simplemente decir, quiero ser una buena persona, con valores, ¿no? Este Día Internacional de la Beneficencia es en honor a la Madre Teresa de Calcuta, quien recordemos que en vida fuese una de las más grandes misioneras de la historia. Es un gran ejemplo de bondad, de beneficencia, ¿no? ¿Por qué? Porque en su labor, ella, recordemos que llevó ayuda, llevó sosiego a los más necesitados del planeta, creando el cuerpo de monjas que se conocía como Misioneras de la Caridad, que no solamente se centraron en realizar obras benéficas por pobres, niños y enfermos, sino que también lograron recolectar fondos suficientes para la construcción, por ejemplo, de hospicios, residencias para la gente desamparada. La Madre Teresa murió lamentablemente el 5, ¿no?, de septiembre, y por eso es que se celebra también el 5 de septiembre este Día Mundial de la Beneficencia, que no se te vaya a olvidar. Bueno, es momento de la primera pausa musical, ¿no? Con el famoso delicioso cóctel de bienvenida, el penúltimo de la semana, así que vamos con la introducción y nos metemos de lleno con el delicioso cóctel de bienvenida.
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Este es el delicioso cóctel de bienvenida, el penúltimo de la semana. Más adelante, en este primer tiempo del scroll, vamos a hablar de dos temas que han dado mucho de qué hablar en las últimas horas. El asesinato de un músico que es parte de una banda que la escuchamos hace algún tiempito atrás acá, este año. Yo les decía, ¿no? Camilo VI, personaje en el mundo de la música, y una banda en honor a Camilo VI se pone Camilo VII. Bueno, resulta que en las últimas horas lo asesinan al tecladista de esta agrupación. Esto ha conmocionado bastante. Vamos a hablar de ese tema. Y más adelante también vamos a hablar acerca de esto que habla Bolivia, ¿no? Reforma constitucional. No total, dicen, ¿no? Tuto Quiroga presentó su textito con no sé cuántos artículos que deberían ser reformados, dice Jorge Tuto Quiroga. La pregunta es, ¿se puede reformar la Constitución? ¿Qué pasos hay? Y segundo, estado de excepción, enseguida los datos, ¿no? Conteos. Si se amplía el estado de excepción, que es lo que algunos piden, si se amplía, dentro de un estado de excepción, dentro de la vigencia de un estado de excepción, ¿se puede realizar reformas a la constitución política del Estado Plurinacional de Bolivia? Es la pregunta. ¿Te has preguntado esto? Porque bueno, ¿sabes cuál es el problema de ser autoridad, asambleísta, diputado, senador, lo que fuera? Que muchas de estas personas ni siquiera se toman la molestia de leer la Carta Magna, por ejemplo. Ah, ni qué decir otras leyes, ¿no? Ni siquiera se toman la molestia de leer la Constitución Política del Estado como para al menos saber un poquito de cómo es el manejo de nuestro país, ¿no? Y bueno, con el desconocimiento, siempre se dice que la ignorancia es atrevida, empiezan a hablar de una serie de situaciones, ¿no? Reforma constitucional, sí. Incluso no faltó alguien que dijo, podemos ampliar, pero siempre y cuando en esa ampliación presentemos pues leyes, etcétera. Y seguramente también se refieren al tema de la reforma a la Constitución, ¿no? ¿Se puede o no se puede? Eso más adelante, en el scroll. Te hablaba de la banda Camilo VII, más adelante también te cuento detalles de esta noticia infausta para el tecladista de esta agrupación, que es una de las agrupaciones interesantes de este último tiempo dentro de la música, del rock alternativo, en nuestro idioma, de esas bandas emergentes en este último tiempo. Era muy interesante, la escuchamos acá en la nave, como siempre, con nuestra amplia variedad que tenemos, ¿no? Porque además hay una amplia variedad de música para escuchar. Oye, no solamente nos podemos centrar en un par de canciones, ¿no? O de bandas. Y hoy, precisamente, en nuestro cóctel, vamos a escuchar otra agrupación muy interesante. Yo cuando la escuché por primera vez, precisamente, creo que fue en el 2012, 2013, también me pareció interesante, ¿no? A ver, ¿alguna vez escuchaste a la agrupación denominada Haces Falsos? Bueno, resulta que un 3 de septiembre, pero del año 2012, creo que yo escuché esta banda a finales del 2012 precisamente, ¿no? O el 2013. Un día como hoy, el 3 de septiembre del año 2012, debuta esta banda. ¿Por qué? Porque presentan su álbum debut. Ellos son chilenos, sí. Y Chile también ha tenido buenas bandas, ¿no? Siempre voy con Argentina, para mí el top. Música rock en nuestro idioma. Después voy con México. Después voy con España, hablando de Hispanoamérica. Y después, es muy probable que ponga a Chile, ¿no? Por ahí Colombia, también, ¿no? En el tema de rock en nuestro idioma. Y sabes que para mí, la banda más grande, siempre lo digo, no me canso de decir, y no estoy diciendo la mejor, porque en la música no hay mejores ni peores, ¿no? Pero la más grande banda de todas estas de rock en nuestro idioma no es Argentina. Pese a que ese es el nicho, la mayor variedad, digamos, no, es mexicana. Es Maná. Y siempre digo, tengo mis fundamentos para aquello. Mis argumentos, ¿no?
Bueno, pero Chile también, ¿no? También ha tenido grandes representantes, prisioneros, por ejemplo. Bueno, ya basta la muestra, ¿no? Prisioneros, la ley, los búnkers. Bueno, es una maravilla. Resulta que esta banda chilena emerge el 3 de septiembre, un día como hoy, en el año 2012, bajo el sello Arca Discos. Un trabajo que marcó el nacimiento de esta agrupación tras la disolución de un proyecto que ellos tenían antes, ¿no? Antes, esta agrupación se denominaba Father Mockers. La escuché también. Father Mockers, ¿no? Y este disco, una vez que surge en el año 2012, te cuento que se transformó definitivamente en uno de los discos más influyentes de la música indie y el pop rock latinoamericano en ese decenio, ¿no? Hablamos en el año 2010 al 2020. De hecho, debe ser uno de los mejores discos, ¿no?, de la música rock en nuestro idioma. A ver. Detalles siempre importantes. A nivel musical, este álbum consolida una transición hacia el rock latino, el pop rock y la balada romántica de los años 70, de los años 80. El grupo dejó atrás prejuicios del rock convencional, integra unos arreglos finos de guitarra, por ejemplo, teclados, le pone sintetizadores, ritmos un poco más bailables. Y de acuerdo con su líder, el líder de esta banda, Haces Falsos, es el señor Cristóbal Briceño. Él dijo en algunas entrevistas que fue el momento en el que abrazaron el rock latino sin la vergüenza que antes provocaba, dijo. A nivel de letras, una narrativa honesta, impregnada de ironía y también de crítica social. ¿Por qué? Porque las letras te abordan temas desde el desencanto juvenil, la rutina de las labores, ¿no?, del trabajo, la política internacional, la identidad latinoamericana, utilizando recursos de la cultura general para desdramatizar lo cotidiano. Bueno, un álbum que fue un impacto en la blogósfera, digamos, ¿no?, iberoamericana. Te decía, fue catalogado el mejor disco del 2012. Por un sitio que es muy importante, hablando de música, hablamos de Club Fonograma. Dijo, este es el mejor disco de 2012. Y añitos más tarde, fue seleccionado también por el diario La Tercera de Chile como uno de los 30 mejores discos chilenos de esa década. El día de su preestreno digital en formato de descarga gratuita, superó 2.000 descargas en tan solo un día, 24 horas. Algunas repercusiones. Fue una producción independiente, autoproducido el disco por la propia banda, y eso les garantiza un control absoluto, ¿no?, creativamente hablando, absoluto sobre el producto final, pues, ¿no?, sobre el sonido final. A ver, ¿qué canciones rescato? Bueno, la más reconocida fue esta canción, Pacífico. No sabía si ponerla hoy o poner otra de mis favoritas de este disco. Este Pacífico, con mucho contenido también precisamente político, social, es una balada con unos tintes melódicos que evoca el estilo a más o menos de Luis Miguel, así a ese estilo Luis Miguel, abordando la identidad de Chile y su compleja relación con la historia. A nivel de lírica es muy interesante la canción Pacífico. A ver, Estudiar y Trabajar es otra canción interesante. Desencanto generacional, antipatía hacia los moldes que establece la sociedad, digamos, ¿no? Con la famosa frase, no soy y nunca seré un artista nacional, decía por ahí, ¿no? Desencanto juvenil, Estudiar y Trabajar, otra buena canción. Misterios del Perú. Este tema abre el disco, es una pieza con vocación latinoamericana, inspirada en la devoción al Señor de los Milagros que se encuentra en Lima, Perú. El Señor de los Milagros, Misterios del Perú, es otra buena canción, te cuento. Y también la canción Europa, que es una canción muy rítmica y que tiene una crítica directa a lo que es el eurocentrismo,
el intervencionismo histórico en el continente americano por parte de Europa, ¿no? Siempre se habla de la conquista de los españoles. Yo siempre digo, no fue conquista, fue invasión. Y bueno, los colegios nos siguen, o le siguen metiendo la idea a los chicos de que fue la conquista de Cristóbal Colón, la invasión de los europeos, ¿no? El descubrimiento de América. Sí, siempre estuvo ahí, América. Siempre estuvo ahí, siempre vivían, ¿no? Los ancestros. Europa es una canción interesante también, especialmente por el tema de la letra. Bueno, este disco tiene 15 canciones, ¿no? Es amplio, te va a tomar, a ver cuánto, una hora, de todas formas, escucharlo. Te lo recomiendo también para el próximo fin de semana. La agrupación se denomina Haces Falsos. El disco es Juventud Americana. Bueno, hoy he escogido la siguiente canción, ¿no? Es una de mis favoritas de este disco, de esta agrupación. Muy interesante, definitivamente. Haces Falsos. Venir es fácil. Este fue uno de los sencillos principales del disco. Tiene guitarras enérgicas y una letra sarcástica. Eso me gusta mucho. ¿Sobre qué? Sobre las expectativas que a veces uno tiene cuando es joven. Las expectativas de la juventud y también el tema del éxito, ¿no? En algún momento hablamos de este tema también, especialmente bajo la filosofía Montessori. El otro día leí algo muy interesante sobre la filosofía Montessori, ¿no? Queremos vivir en paz, pero vivimos en guerra constante desde pequeños, ¿no? Porque hay muchos papás que quieren que sus hijos sean los mejores en el colegio, si se meten en algún deporte que sean balón de oro, si se quiere, digamos, ¿no? Igual vivimos en guerra, ¿no? Decía Montessori. Bueno, una interesante canción. Venir es fácil. La agrupación es Los Haces Falsos y es el delicioso cóctel de bienvenida en este jueves, que es definitivamente el viernes así, en pequeñito. El viernes de a la cita. El viernes de miniatura.

actividades por ahí para el trabajo. Escucha Juventud Americana, el grupo chileno Haces Falsos. Es un discazo, escúchalo completo. Disfruta la parte musical, la parte lírica también. Te estuve comentando ahí un par de canciones de las 15 que tiene este tremendo álbum. Así que ya lo tienes, ¿no? Por ahí, Haces Falsos, Juventud. Juventud Divino Tesoro, se dice, ¿no? Juventud Americana. Enseguida el scroll, hoy con algo de pop rock latinoamericano, ¿te parece? Y para arrancar voy a irme con Airbag. ¿Sabes? Esta banda es una de las bandas más convocantes de este último tiempo. Es impresionante porque es una banda que ya surgió hace mucho tiempo atrás, pero se ha ido como que rediseñando en el último tiempo. Y habrá tiempo de hablar precisamente de Airbag. Es hoy por hoy, creo yo, una de las bandas más convocantes dentro del rock actual, ¿no? Actual. Tiene una contundencia bastante fuerte a nivel de energía, ¿no? En sus presentaciones en vivo. Y la evolución del sonido ha sido interesante hacia un hard rock bastante sólido y una conexión con la generación actual, particularmente única, que tiene Airbag. He estado viendo por ahí algunas presentaciones en España. En el último tiempo he estado viendo entrevistas también con los chicos de Airbag, con los hermanitos Sardelli. Bueno, la banda inició muy pop en su momento, ¿no? Pero fue como que escudriñando y encontrando una especie de madurez con un hard rock muy enérgico y con una presencia de guitarras muy, muy importante. Así que, bueno, han logrado trascender esa etapa inicial, renovarse, reinventarse, digamos, hasta la escena actual. Porque es convocante. Ha hecho shows en Argentina y en muchas otras partes de Latinoamérica, incluso España, en donde llena estadios en un 2x3, ¿no? Se ha llenado ya varios monumentales de River Plate, se ha llenado varios Vélez Sarsfield. Tiene un concierto muy intenso, dura más de 3 horas el show de Airbag, el completo, digamos, cargado de mucha potencia, no solamente sonora, sino visual, te cuento, ¿no? Visual, el tema de las pantallas y tantas cosas hoy en día. Así que bueno, hay un vínculo emocional de muchos seguidores, sin lugar a dudas, de la agrupación Airbag. En su momento ya hablaremos de ellos un poquito más, porque es una de las bandas top del momento, ¿no? Del momento, de las más convocantes, al menos en Argentina. Pocas bandas pueden preciarse de lo que hace actualmente Airbag. Con ellos arrancamos con sus mil noches por mil noches en este día jueves y enseguida arranca el scroll. Tenemos mucho que hablar del tema de las reformas constitucionales, este atentado contra uno de los miembros de Camilo VII, así que no te desconectes.

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0: Bueno, después de disfrutar a los Guns N' Roses de esta generación, ¿no? Ah, pero digo por el estilo que adopta el Pato Sardelli. Yo ni bien lo vi en este último tiempo en sus presentaciones, en sus shows en vivo, así correr como Axl Rose en su mejor etapa. Dije, este chico quiere ser el nuevo Axl Rose, ¿no? Los nuevos Guns N' Roses en su momento, en Argentina, haciendo un paréntesis, decían que los emuladores de los Guns N' Roses eran los Vilma Palma, ¿no? Los Vilma Palma Evampiros. Bueno, hasta ahí los Stones latinoamericanos. Enseguida voy a hablarte de ese tema, a ver. Antes, como siempre, en este primer tiempo que va a ser cortísimo, estamos a las 10:57 en todo el país. Los datos importantes acá en la nave del mejor morning show de la radio. 75 y contando, 75 días del estado de excepción en Bolivia. Falta poco. 15 días más en teoría y el estado de excepción finaliza el próximo 18 de septiembre. Hoy estamos en el día número 75. Tómalo en cuenta. Esto también hay que tomarlo en cuenta porque junto al tema del diésel está ocasionando problemas en el tema de los precios. En muchos mercados, etcétera, ya vas y te dicen, no, ahora cuesta tanto. ¿Pero por qué? Porque el dólar está subiendo, te dicen, ¿no? ¿Pero por qué? Porque el diésel ahora cuesta 18. Y tú dices, ¿pero qué tiene que ver eso con esto? No, es que el transporte, es que nosotros compramos en dólares. Bueno, todo tipo de excusas, valederas o no. Pero hay una fluctuación de los precios también tremenda. El dólar sigue escalando y ahora está marcando un nuevo pico alto en todo este tiempo de régimen flexible. Hoy amanecimos con una cotización de 12 bolivianos con 32 centavos. 12 bolivianos, 32 centavos la cotización de un dólar al cambio de bolivianos, de acuerdo al Banco Central de Bolivia, con este nuevo régimen flexible, ya lo sabes. 12 bolivianos, 32 centavos, mamá mía. Ahora sí, bueno, te decía que la influencia de muchas bandas, especialmente de los Estados Unidos, bandas inglesas, el mejor rock, ¿no?, de todos los tiempos, que proviene de esos dos lugares definitivamente también. Más allá del tema de las Malvinas, que produjo este hecho de que en Argentina empiece la gente a consumir mucho más de lo que se hacía en Argentina, incluso a nivel de normativa se prohibía a los medios de comunicación difundir especialmente música inglesa, digamos, ¿no? Más allá de ello, mucha gente se daba modos en Argentina también, ¿no? Como en muchas partes del mundo, cuando se prohibía algo, hemos dicho, lo prohibido siempre es llamativo para el ser humano. Entonces se daban formas de conseguir discos y escucharlos y de alguna manera seguir con la influencia de la música de Inglaterra, la música inglesa. Bueno, música inglesa de los Estados Unidos, porque Guns N' Roses también en su momento, te decía, fueron comparados con los Vilma Palma de Vampiros, ¿no? Dijeron que querían emular un poco el tema de utilizar las bandanas y demás cosas, ¿no? Y hoy por hoy sucede un fenómeno similar, te decía, con Airbag. No sé si coincidirá mucha gente conmigo, pero yo he visto presentaciones de ellos, de los chicos, especialmente el Pato Sardelli. El estilo que tiene, hoy por hoy, también utilizando a veces las bandanas, ¿no? Las musculosas, corriendo en el escenario, tocando la guitarra, interpretando, así como lo hacía Axl Rose en su momento, ¿no? Por eso digo, los nuevos Guns N' Roses. Y el sonido también, que se asemejó muchísimo más, ¿no? Bueno, también en Argentina están los Stones argentinos. ¿Quiénes son? Bueno, siempre se ha considerado que los Ratones Paranoicos, una de mis bandas favoritas también, especialmente por Juan C., eran en su tiempo los una especie de los Stones latinoamericanos. De hecho, bueno, estuvieron abriendo un show de los Stones también en Argentina. Tenía mucha similitud también a nivel de sonido, etcétera, etcétera. Pero lo que dice Juan C. en este último tiempo, en una entrevista con un supuesto pastor, van a disculpar, pero este señor Dante Gebel es un supuesto pastor para mí, se está metiendo en política también en este último tiempo. Hay una serie de teorías sobre este señor también. Bueno, pero él también es comunicador, ¿no? Y estuvo realizándole una entrevista precisamente a Juan C. Y bueno, ahí dijo algo que seguramente va a despertar chispa en el mundo de la música. Así como en su momento, ayer veía la nota donde se recordaba lo que decían Oasis, que eran ellos más que los Beatles, y que en menos tiempo habían hecho lo que los Beatles hicieron, en fin. Y que personalmente es cuestión de gustos, ¿no? Yo siempre he dicho, si en algún momento de mi vida sería el último, y me dan solo dos opciones para escuchar, digamos, en los últimos minutos de mi vida, y esas dos opciones son Beatles y son Oasis, yo definitivamente sí me quedo con Oasis, ¿no? Y sin menospreciar a Beatles, pero para nada, que es una gran banda, etcétera, etcétera. Me gusta un par de canciones, no me conmueve mucho, como lo hace, por ejemplo, Oasis, ¿no? Entonces diría, para mis últimos minutos de vida, sí, prefiero que me pongas música de Oasis, ¿no? Pero esto es cuestión de gustos, como todo en la vida. Pero dijeron en su tiempo también, los Gallagher dijeron aquello, ¿no? Y en esta entrevista sale Juan C. a decir que los Ratones Paranoicos suenan mejor, sonábamos mejor que los Stones. ¿Qué te parece? Arranca el scroll con este detalle. Juan C. ¿Lo tenemos? ¿Qué pasó por ahí? ¿Ahora sí? A ver, veamos este detalle tan importante. ¿Qué opinas sobre esto?
1: ¿Fuiste a tocar?
2: No, pues
1: a
2: tocamos River, con los Stones.
1: ¿Con los Stones?
2: Sí, sí, sí.
1: ¿Cuántos River fueron?
2: Cinco Rivers, cinco. Y un estadio, el de Chile.
1: ¿Qué viste del rock and roll o del rock de los Stones que no tenemos nosotros, que no teníamos los argentinos? ¿Qué viste? Recién me tiraste un par de líneas. Me dijiste una disciplina de locos,
2: sí.
1: Cosa que no es esa, sí, la regla general. Es verdad que los tipos toman agua mineral, juguito de naranja,
2: no,
1: que
2: se cuidan. Ahora se cuidan todos.
1: Bueno. ¿Qué viste en ese momento?
2: 1.200 millones de libras esterlinas.
1: ¿Invertidas en qué?
2: No, de ellos, que la, eso la es lo que, ellos. Que la tienen guardada.
1: Que la tienen guardada.
2: Claro, esa es la diferencia.
1: ¿Y vienen, ensayan, llegan temprano, no, disciplina,
2: no,
1: o no?
2: No me importa a mí eso, yo pero no te me
1: quiero,
2: fijo
1: yo
2: en
1: te,
2: eso.
1: Te quiero preguntar.
2: Claro, pero nosotros sonamos mucho mejor que los Stones.
1: Yo sé que sí.
2: Y bueno, entonces...
1: Pero te quiero preguntar, ¿qué viste de los gringos que te llamó la atención?
2: No, la organización.
1: La organización.
2: Sí, sí, sí. Tienen una... respetan mucho, son... La experiencia de estar frente a multitudes durante 50 años te da, claro, como una especie de esencia que es difícil de adquirir si vos no la ejercés.
1: ¿Que sentiste que estabas en el pico de lo que habías soñado eso de pibe?
2: No, eso no. No, porque con los Stones dijimos tenemos que sonar mejor que ellos. Y creo que sonamos bastante mejor que ellos. Lo que pasa es que obviamente la emoción colectiva de verlos por primera vez generó también un... es como un plus.
1: ¿Y qué hay de eso de que cuando tocas antes que una banda...
2: No, porque ahora
1: el va el ingeniero de sonido...
2: No, ahí va el reconocimiento, porque Edgardo, que era nuestro manager... fue y habló seriamente con el técnico, con el sonido.
1: Queremos sonar full.
2: No, queremos toda la consola, porque a ver si se animan a darnos toda la consola a nosotros. Y realmente ahí hay que sacarse el sombrero, man.
1: Te la dieron.
2: Porque son los Rolling Stones, ¿entendés? No, no es una banda de, viste, de acá,
1: y
2: de
1: te
2: un
1: dieron
2: cabarulo.
1: Toda la consola para que suene.
2: Todo el sonido. Ojo que uno de los River lo llenamos nosotros.
0: Detalles interesantes que yo ya los había visto algunos solamente en el documental que tiene Los Ratones, que siempre te lo comento, espero que lo hayas visto como sugerencia del mejor morning show de la radio. Juan C. con el cabello ya totalmente blanco, ¿no? El paso del tiempo se nota en todos, ¿no? Se nota en todos. Juan C. Sonamos mejor que los Stones, dice, y cuenta detalles de esa experiencia vivida con los Rolling Stones. ¿Qué opinas tú? Yo soy seguidor también de los Stones, siempre se los he dicho. Si me pones Beatles, Stones, también me voy por los Stones. No sé, sería, a ver, bien extraño si me pones a alguien y escojo a los Beatles. No sé, tendría que ser algo muy, muy especial, digamos, ¿no? Ya que hablamos de música, hoy en día la música ha cambiado también, ha cambiado la forma de escuchar música también. Y hoy en día, por cada reproducción que tú le haces, alguna canción en las plataformas digitales, esto significa también un dinero para los autores de esa canción, ¿no? Por el tema de los derechos de autor. Y dicen muchos cantantes, bandas, que reciben buen dinerito nomás de plataformas como Spotify, por ejemplo, ¿no? Y otras más que existen a nivel de la música. Cuando tú tienes una buena canción, bueno, es un boom, ¿no? Lo decía también Fabio Zambrana, el vocalista de Azul Azul. Contaba de los réditos que todavía hoy mismo recibe por el tema de La Bomba, por ejemplo, ¿no? Que incluso sonó en el Mundial pasado, ¿no? En Estados Unidos. Hay otra canción, en otro género musical, evidentemente, en la salsa, que hasta el día de hoy, ¿no? Todos la recordamos y siempre se anda escuchando. Incluso en muchos comerciales, sí, de hecho, escuché la canción Suavemente. ¿Te acuerdas, no? De Suavemente, así cantaba un poco nasal el señor Elvis Crespo. Bueno, ha estado él también en entrevistas, Elvis Crespo, y ha contado, por ejemplo, que Sony Music le dio 5 millones de dólares y que se los había gastado, dice, en un mes, medio despilfarrador el amigo Elvis Crespo. Y también dijo que en su momento le pagaron casi un cuarto de millón por utilizar esta canción solamente para un comercial, si mal no estoy, ¿no? Suavemente, Elvis Crespo, a ver.
3: Da de ropa. Tenemos un récord aquí. A ver si lo superas.
4: Mira, tú sabes que yo, cuando yo comencé a ver el dinero, que yo dije, wow, esto hay que gastarlo. Y compré ropa, ¿verdad? Compré relojes de marca, ya no lo hago. No recuerdo la cantidad, pero yo me gasté una fortuna. A mí Sony me dio 5 millones de dólares. En un mes yo los había gastado todo. Yo recuerdo. Malas decisiones, de inversiones malas, gastando, qué sé yo, locura. No, estaba muy borracho para recordarlo. O sea, soy minimalista. Ahora mismo soy minimalista. No, lo cojo suavecito. Tengo un buen carro, tengo buenos asesores también. Yo pienso que tú eres las 5 personas con quien más tú te pasas. Y en este momento de mi vida las he escogido bien.
0: Interesante también esa reflexión final, ¿no? Con quienes te rodeas, dice mucho de cómo marcha también tu vida. Ahí está Elvis Crespo. Más adelante seguiremos escuchando un poco de este señor que, bueno, conquistó también gran parte del mundo con su éxito Suavemente. A ver si algún día le ponemos un poco de salsa. Entra todavía acá, dentro de la nave del mejor morning show de la radio. Enseguida termina el primer tiempo acá en la nave. Antes de finalizar, un poco de fútbol también en el scroll. Luka Modric. Oye, estuve viendo fotos esta mañana de la visita de Ancelotti, ¿no? A la Casa Blanca. Estuvo visitando Real Madrid. Estuvo ahí entre risas con Mourinho. Más adelante te comparto algo de Mourinho que dijo precisamente en días pasados acerca de Ancelotti. Estuvo abrazándose con Vinicius, que lo tiene en la selección brasileña. Estuvo compartiendo con Federico Valverde. Hay fotografías con Kylian Mbappé. Bueno, estuvo nuevamente visitando este gran técnico ganador como es Ancelotti. Anoche estuve hasta muy tarde tratando de terminar de ver el documental de Mourinho. Y me falta, no sé qué pasa. Son solamente 3 episodios, pero no puedo terminar. Me duermo. A ver cuándo. Hablando de la Casa Blanca, Luka Modric ha estado en una entrevista interesante con el diario Marca. Vamos a ir revisando esta semana algo del scroll. Recordando, ¿no? Actualmente en el Milan, Luka Modric visitando España. Y en esta entrevista interesante con el diario Marca, hablando de su paso épico, además, por la Casa Blanca, ¿no? Por el conjunto merengue. El club, dice, ha acertado, pero demasiado, mucho con el fichaje de Mourinho. una de las voces más autorizadas para hablar del madridismo definitivamente es Luka Modric, refiriéndose al retorno de José Mourinho.
5: Ganar y creo que van a tener éxitos con él.
6: ¿A quién tienen que dar más las gracias para que Luka Modric fichara por el Madrid?
5: En club en general, pero yo creo que Mourinho ha sido más importante para mi llegada, porque él ha hecho todo en su poder para que yo sea el fichaje este verano. Y como se ha dado la negociación con Tottenham, que no ha sido fácil, ha sido dura y larga, y si Mourinho no estaba tan insistente, a lo mejor Madrid se retiraba de la negociación, pero él ha sido insistente y quería solo a mí, y por eso yo creo que él ha sido lo más importante. Mi única pena era que no entrené con él más de un año, pero me gustaría que me entrenaba más.
6: ¿Puedes volver ahora? Que me
5: sí, ya es tarde. No.
0: Ya es tarde, dice entre risas Luka Modric, un tremendo jugador, grandes recuerdos en el conjunto de Real Madrid. Y refiriéndose a Mourinho, que en su momento también posibilitó la llegada de Luka Modric al Real Madrid, ¿no? Enseguida finaliza el primer tiempo, ya que hablamos de fútbol y ya que estamos a pocos días del cierre del libro de pases. Hay un pase que se venía como que en secreto, me parece, ¿no? No se habló mucho de este tema. Enzo Fernández es un buen mediocampista argentino, lo destacábamos siempre en la selección argentina, dentro de la columna vertebral que tenía la selección argentina. Bueno, ha dado mucho de qué hablar porque Enzo Fernández es nuevo jugador del Manchester City, ¿no? En las últimas horas se ha confirmado su transferencia procedente del Chelsea hacia el Manchester City. Se habla de una cifra histórica, además, ¿sabes? Se habla de 145 millones de euros. Llamadas, por favor, a esta hora. No, estoy trabajando, estoy laburando. Bueno, procedente del Chelsea, hay una cifra histórica, se habla de 145 millones de euros, ¿no? Unos 125 millones de dólares, más o menos, ha sido el costo para el Manchester City. Ha firmado un contrato por 5 años. Y bueno, se comenta que es una de las operaciones más altas en la historia del fútbol mundial. De hecho, es el fichaje a récord dentro de la Premier League, ¿no? 145 millones de euros. El volante argentino se ha unido ya al equipo dirigido por los Citizens, ¿no? El Manchester City. Y va a coincidir nuevamente, por ejemplo, con el entrenador Enzo Maresca, ¿sí? Enzo Maresca. Estaba en el Chelsea, ¿no? Y sabes, quien también agradece bastante este tema es River Plate. ¿Pero por qué? Me dirás, ¿qué tiene que ver River Plate? Bueno, gracias a las sucesivas ventas, plusvalías y los mecanismos de solidaridad, particularmente en el fútbol, esto por el tema de la FIFA, River Plate se ha beneficiado también con estas ventas, ¿no? Primero al Chelsea, después al Manchester City, bueno, y antes al Benfica también, ¿no? Por este tema de solidaridad. ¿Por qué? Porque Enzo Fernández es un jugador formado en el Club Atlético River Plate. Así que River ha acumulado una cifra total que tranquilamente supera los 57 millones de euros, ¿no? Cerca de 65, 66 millones de dólares por estos derechos formativos de Enzo Fernández. Y también por el porcentaje en la venta del pase, ¿no? A ver, vamos con algunos detalles, ¿no? ¿Por qué River Plate agradece esto? Recordemos que la venta inicial se da de River Plate, donde se formó Enzo Fernández, al Benfica. Ahí se hablaba de 18 millones de euros por el pase, ¿no? 18 millones. Después, el Benfica lo vende al Chelsea. Ya no lo venden 18, obviamente. Lo vende, se dice, en 30 y un poco más, millones de euros. Y por el 25% que conservaba River Plate en aquel entonces, y a esto le sumas 4 millones más por el tema este de solidaridad, ¿no? Y ahora la venta al Manchester City, del Chelsea al City, le entra a River Plate por lo menos 5 millones de euros adicionales a través de este mecanismo de solidaridad y plusvalía. River Plate, el más chocho de la vida, con el fichaje de Enzo Fernández, nuevo jugador del Manchester City, que decía lo siguiente a su llegada a este importante club inglés.
7: Hola a todos, elegí el número 17 porque es un número que me gusta, que me caracteriza mucho. Fue mi primer número en la selección nacional, así que muy, muy feliz de poder elegir este número.
8: Mambo número 5.
0: Bueno, ya tendremos entonces chance de ver a Enzo Fernández, seguramente con Erling Haaland también, que ya le hizo un guiño también en las redes sociales a la llegada de Enzo Fernández, nuevo jugador del Manchester City. Más adelante vuelve el segundo tiempo acá en la nave del Mejor Morning Show.
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0: 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Ya me voy tomando mi agüita cielo. Enseguida volvemos con más.

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0: Arranca el segundo tiempo acá en la nave del mejor morning show de la radio, La Zimbabue. Y para Lamas, grandes recuerdos también en este día jueves acá en la nave del mejor morning show de la radio. Arranca el scroll, tenemos cambio de timón, cambio de mando en la Fiscalía Departamental, como ya se había anunciado en pasados días, ¿no? Y hoy, la mañana de hoy, se ha hecho la entrega del despacho, ¿no? El anterior fiscal, Aparicio, que muchos desconocían, no era potosino, entrega el despacho a Cáceres, que es el nuevo fiscal del departamento, René Cáceres. Hay que ir memorizando nombres, ¿no? El nuevo comandante de la policía, Adrián Álvarez. Ahora tenemos nuevos fiscales también en los departamentos, ¿no? Bueno, Gonzalo Aparicio, chuquisaqueño, entregó hoy el despacho al nuevo fiscal departamental de Potosí, la mañana de hoy, al señor abogado René Cáceres, quien asumió de forma formal su despacho y decía lo siguiente esta mañana. A ver, lo escuchamos. A René Walter Cáceres Juchani es el nombre completo, ¿no? René Walter Cáceres Juchani. René Cáceres, nuevo fiscal del departamento de Potosí. Ayer se realizó su posesión y bueno, hoy le hace la entrega a Gonzalo Aparicio de su nave, ¿no? La nave de la Fiscalía Departamental de Potosí. ¿Qué dice? ¿Qué decía esta mañana el nuevo fiscal del departamento? Lo escuchamos a René Cáceres. Dale.
1: Gran responsabilidad al conducir esta Fiscalía Departamental de Potosí. Recibo este cargo con mucha humildad y compromiso y una firme decisión de trabajar bajo las directrices institucionales de nuestra máxima autoridad de la Fiscalía General del Estado. Asimismo, quisiera reconocer el tema del trabajo desarrollado por nuestro fiscal departamental, el doctor Eric Gonzalo Aparicio Mendoza, y a todo su equipo del Ministerio Público durante su gestión. Esta transición para nosotros también representa una continuidad institucional y nos permitirá fortalecer los avances alcanzados, siempre con el objetivo de brindar un servicio oportuno, transparente y cercano a la población y sobre todo a nuestra población más vulnerable, nuestros niños, nuestras mujeres y nuestras, los que son ya personas con discapacidad, ¿no? Asumo este nuevo desafío con mucha convicción de que haré un trabajo de manera coordinada y responsable y comprometida con todas las instituciones que son parte de la Administración de Justicia.
0: Bueno, éxitos, ¿no? Éxitos al nuevo fiscal departamental que asumió, te repito una vez más, la mañana de hoy ya tomó posesión, digamos, del despacho de fiscal departamental, René Cáceres. René Cáceres, ¿no? Ahí está. Bueno, Cáceres dice que tiene una amplia trayectoria, a ver, en el ámbito de temas penales, del derecho penal, especialmente dice en el tema investigativo, en el tema de combate al crimen organizado. Y bueno, toda esa experiencia, esperamos todos que de alguna manera pueda servirle para que pueda hacer un buen desempeño del cargo de fiscal departamental. Seguramente ya lo vamos a ir escuchando más frecuentemente en los distintos medios de comunicación, en entrevistas, brindando detalles también seguramente de algunos aspectos importantes dentro de la Fiscalía Departamental. Éxitos en sus funciones al nuevo fiscal René Cáceres Juchani. Avanzamos acá en la nave. Estamos a las 11 de la mañana con 41 minutos en todo el territorio nacional, ¿no? 11:41 minutos.

0: Avanzamos con el scroll. A ver, tenemos Real Potosí, fútbol boliviano, por cierto. Vuelve el torneo Todos contra Todos. Vuelve el Todos contra Todos. Este fin de semana tenemos una interesante fecha. Jornada 18. Una maratón de partidos. Y no sé qué vaya a pasar al finalizar septiembre. Y nuevamente el fútbol boliviano también podría ser perjudicado. Veremos qué es lo que pasa, ¿no? Por ahora, bueno, todo normal. La jornada 18 va a arrancar mañana con dos partidos. Real Oruro, San Antonio Bulo Bulo a las 3 y a las 5:15 ABB frente a Universitario de Vinto. El sábado juega Real Potosí, ¿no? Difícil visita porque este escenario siempre es difícil, es duro. Visitar a Guavirá, visitar la Caldera del Diablo, ¿no? Siempre es difícil, es complicado. Pero bueno, quien quiere ser campeón o quien quiere torneo internacional tiene que nomás visitar todos los escenarios, sin excusas, sin pretextos, y tratar de conseguir los puntos que son importantes, ¿no? El sábado a las 3 de la tarde jugará Real Potosí visitando Guavirá. En el caso de Nacional juega el domingo, te repito una vez más, 8 de la noche cerrando esta fecha 18. Recibe acá en casa a Blooming el domingo a las 20 horas. Nuevo técnico que debuta gana, se dice en el fútbol, dentro de los viejos adagios del fuchibol. Veremos cómo le va al señor Umaña, que ayer fue presentado también en Real Potosí, a ver si más adelante un poco de scroll, fue presentado el colombiano. Real Potosí está ya con los preparativos en su viaje a Montero. A ver, mucho más tranquilo, ¿no? Juan Pablo Rioja, el de los golpes al tablero. A ver qué dice el jugador de Real Potosí sobre esta dura visita a Guavirá.
1: Buenos días, sí, la verdad que sí, por ahí ya lo veníamos venir porque creo que el profe terminaba el contrato ya en estos días y por la campaña que veníamos haciendo, creo que habíamos conformado un equipo competitivo y era seguro que por ahí iban a poder hablarle al profe, a algunos jugadores para irse a otro lugar, para seguramente buscar alguna salida también como hoy está pasando con el profe, así que lástima por nosotros porque habíamos conformado un equipo bastante competitivo, serio, conseguido una unión entre jugadores, cuerpo técnico, dirigencia y más hinchada, entonces creo que un poco apenados por eso, pero también creo que el profe se vaya y busque mejores lugares, mejores días, también decisión personal de él, pues, ¿no?
0: Decisiones personales, el fútbol es así, amigo Rioja, no hay más, y bueno, no hay que tampoco buscarle tanta vuelta a este tema, es así nomás el fútbol, ¿no? El fútbol es así, hay que nomás ahora continuar en lo posible ese muy buen momento que tenía el conjunto Lila, muy buen momento definitivamente, esperemos que continúe, ¿no? Porque la idea, entendemos, es que, bueno, ambos equipos, sería una maravilla que Real Potosí y Nacional Potosí puedan ambos conseguir un premio internacional, ¿no? Siempre lo hemos dicho, así el próximo año, pues tendríamos torneo internacional en Potosí, ¿no? Se habla del tema del aeropuerto, siempre hemos dicho, ojalá, Dios mediante, así los equipos también que lleguen de otros países llegarían directamente a Potosí. Tenemos que mejorar la cancha del Víctor Agustín Ugarte, señor gobernador. Urge, ¿no? Urge definitivamente el tema de mejorar la cancha, ponerla en buenas condiciones, sin excusas también, ¿no? Sin el tema de que se utiliza mucho. No. Y Dios mediante, Real Potosí y también Nacional Potosí puedan estar en un torneo internacional que creo que es también uno de los grandes deseos, ¿no? Que tiene la gente, la hinchada de Nacional, la hinchada de Real Potosí. Bueno, hablando de fútbol boliviano, ojo porque en la Copa Paceña hoy juega Nacional Potosí, debuta en la Copa Paceña edición 2026. El conjunto Rancho Guitarra, el debut está previsto para las 19 horas. El rival es Real Tomayapo. Ojalá que le vaya bien también a Nacional Potosí. Te digo que este torneo, la Copa Paceña, también tiene un premio interesante, así que no está de más no dejarla tan de lado, ¿no? A ver cómo le va también al equipo Rancho Guitarra. En cuanto a resultados, ayer Bolívar debutó también y ganó, ¿no? Ganó 0-1 al conjunto de GB San José. No, debutó, jugó segundo partido Bolívar, ¿no? Y lo ganó también. Por ahora, a ver, revisemos un poquito las tablas. En el grupo A, donde se encuentra Real Potosí, que debe el partido con Nacional, ¿no? Solamente disputó uno. Aurora tiene 4, ya disputó 2. Bulo Bulo, Real Potosí tienen 3, Real Potosí con un partido menos. Y ABB acá no suma nada, 0 puntos. En el grupo B, donde se encuentra Nacional Potosí, Always Ready es el líder con 6. Tomayapo, que solamente jugó un partido, ahora jugará 2, tiene 3. Nacional, que no jugó ninguno, juega hoy, esperemos que sume de a 3. Y Real Oruro está en el fondo con 0 puntos, 2 partidos, ¿no? Así va la cosa. Real Potosí también juega el día de hoy. Bueno, más adelante seguiremos hablando.

0: etcétera, ¿no? Negando que tuvo poder de decisión dentro del gobierno cuando todas las imágenes, los chats, pues lo confirman. A ver, la diputada Herbas.
1: Todos los tipos de actos delincuenciales que ha cometido. Y aquí el presidente está pensando que vistiéndose bonito con plantitas en la parte de atrás nos va a convencer de que no lo conocía. Por favor, esto ya es un insulto a la gente, como todo lo que están haciendo. Es realmente enfermiza la ceguera de este gobierno. ¿Cómo es posible que una persona tan oscura, un personaje tan maligno, esté en el corazón político de las decisiones de nuestro país? Alguien que ha sido enviado por la derecha libertaria de Milei, que aquí, por cierto, muchos colegas apoyan y algunos líderes políticos. Esa es la derecha, la corrupción, la delincuencia que estamos viendo ahora. Y ese señor que dice que niegan ahora y que ahora el señor dice que es verdad, que no es verdad. Todos hemos visto imágenes de cómo el señor se paseaba en reuniones y en eventos del presidente.
0: Sí, todos lo vimos. Todos lo sabíamos, bueno, algunos lo sabíamos, yo se los dije más o menos en marzo ya, ¿no? El tema Cerimedo, decíamos, ¿por qué injerencia de otro país? ¿Por qué un argentino viene a gobernar Bolivia? Lo dijimos, lo sabíamos. Acá le apunta simplemente a la diputada Claudia Herbas, ¿no? Se refiere solamente a la derecha. La izquierda también ha tenido sus sombras, ¿no? Tremendas en este último tiempo, eso también no hay que dejar pasar. En derecha y en izquierda hemos tenido hechos de corrupción, gente que se ha entrado a robar dinero, en ambos, nadie se salva. Por eso decimos, ¿cuándo será el día en el que realmente podamos tener un gobierno, ya sea de izquierda o de derecha? A mí la verdad no me interesa. Pero que sea honesto, transparente, cero corrupción, con ética, con valores, con ganas de trabajar por el país. Ese es el tema, ¿no? Ese es el detalle. Bueno, en una entrevista del periodista John Arandi a Nadia Beller en los últimos días, ella dijo que lo grabó, y bueno, empezó a surgir esa idea de que, bueno, era una espía, era una vigilante. Nadia Beller no es santa de nuestra devoción, personalmente se los digo. Cerimedo tampoco es otro santo de la devoción, ¿no? Siendo objetivos, creo que se toparon dos símiles. A ver, ¿cómo y quién grabó ese diálogo telefónico, por ejemplo, entre la esposa de Rodrigo Paz, que tanto está dando de qué hablar este audio? Hablamos de Bibi Urquidi, la esposa de Rodrigo Paz, y Fernando Cerimedo. ¿Quién grabó ese audio? Porque lo presenta Edman Lara, ¿no? Lo presenta Edman Lara, ahora quieren hacerle un peritaje para saber si realmente es auténtico o no, si es la voz de Bibi Urquidi y la de Fernando Cerimedo. Pero acá la pregunta, la interrogante, es ¿quién grabó esta conversación, supuestamente? ¿O es que pincharon los teléfonos? ¿Qué está pasando en el país? Y le preguntan a este amigo experto, creo que también es periodista, ¿no?, que hace ese tema de corroboraciones, particularmente de audios, etcétera, de si son verdaderos o no. Bueno, lo entrevista Andrés Gómez y le pregunta esto, ¿no? ¿Cómo? ¿Quién graba? ¿Cómo se graba este audio filtrado entre la primera dama y el señor Cerimedo?
2: Y se lo ha pasado a alguien.
3: Una precisión, por favor, ¿cómo se grabó? ¿Fue pinchado el teléfono o es que había un micrófono cerca? ¿Han podido determinar eso? ¿Cómo fue la grabación?
2: Yo no soy experto en el área, pero sí te puedo decir algo que, una hipótesis que tengo. Tú sabes que como periodistas hacemos entrevistas de manera telefónica y grabamos estas entrevistas en el teléfono. Cuando uno es el que graba la entrevista, su voz generalmente tiende a sonar más clara y la voz de quien está hablando a veces tiene interferencia o es un poco más opaca. Es el mismo caso que ¿no?, en el audio de Cerimedo y la primera dama. Entonces, yo presumo que quien ha grabado el audio ha sido Cerimedo y se lo ha pasado a alguien. Y este alguien es quien ha terminado difundiéndolo.
3: Bueno, pues, Joaquín, gracias por el gran trabajo que haces, ¿no? Este mundo donde hay abundante información. Ahora pues los periodistas nos vamos especializando en diferentes áreas. Y una de esas especialidades es la verificación. Muchísimas gracias por tu trabajo Espero que no te hayan amenazado ni te estén amenazando

0: apenas has difundido, ¿no?, el video en el que señalas que es auténtico el audio. Muchísimas gracias, Joaquín, te mandamos un abrazo desde HDP.
1: Bueno, ahí está este periodista Joaquín, es de Verifica Bolivia, ¿no? En su momento, en época incluso de campaña, él era el que calificaba o descalificaba audios que también circularon, imágenes que también circularon, muchas hechas con inteligencia artificial, y que en estas últimas horas este amigo Joaquín de Bolivia Verifica dice el audio, escúchalo bien, el audio presentado por Lara, donde se escucha supuestamente a la primera dama Bibi Urquidi con el ex asesor del presidente Fernando Cerimedo, donde hablan de Mirko Sokol, es auténtico, dice Bolivia Verifica. Es auténtico. Pedían un peritaje. Por eso mucha gente también, y lo dijo también Edman Lara ayer, con la respuesta del presidente, ¿no?, sobre este tema, y dijo, no, yo quiero dejarlo todo en manos de la justicia, yo no me dejo fiar por audios, dijo. Creo que la respuesta correcta era, si realmente estás seguro de lo que haces, de lo que hace tu entorno, tu gente, tu familia, tu esposa, era decir, ese audio es falso, no es verdadero, ¿no? Pero no lo dijo también. Y ahora sale Bolivia Verifica y dice, es auténtico el audio. Ahora, ¿quién lo grabó? ¿Cómo se filtró? Ese es el tema, ¿no? Ese es el tema. Pero ahí está. El audio ahí está. Y es verdadero, es auténtico, dice Bolivia Verifica. Con eso más, yo digo sinceramente, ni siquiera tendría que pedirse la renuncia del presidente, sino el presidente por ética, si es que la tiene. Más aún si habla de valores cristianos, entre comillas, por ética, moral, por no mentir. No pienso que está dentro de los valores cristianos. Debería decir, señores, me voy. No voy a esperar movilizaciones, etcétera. Renuncio al cargo por todas estas cosas que se han conocido y que ya se están verificando. Pero no lo va a hacer. Me parece que no lo va a hacer, ¿no? Se va a hacer siempre como que al desentendido. Esta semana, a ver, antes de irnos a la última pausa, qué rápido pasa el tiempo. Y como anunciamos este tema, debemos cumplirlo. Se ha hablado de reformas constitucionales, ¿no? Particularmente, el presidente Rodrigo Paz dijo, le voy a tomar la palabra a Tuto Quiroga, incluso lo mencionó a Samuel, por este tema de las reformas constitucionales, porque claro, ellos tienen bancada, entonces dijo, les voy a tomar la palabra. Aparece Tuto Quiroga también a mitad de semana, conferencia de prensa, habla de muchos temas, como siempre también él habla de, si yo hubiese sido gobierno, bueno, no ganaste, Tuto Quiroga, ¿no? No ganaste. Yo no sé por qué seguir con ese tema de si yo hubiese sido gobierno. Presentó su dossier, su librito, que dijo, lo voy a subir a PDF también a las páginas para que la gente revise lo que se quiere modificar de la Constitución. Ahora todo depende de la Asamblea, dijo, tener los dos tercios, ya estaba haciendo sus cálculos matemáticos también Tuto Quiroga. Y bueno, mucha gente empezó a hablar de este tema. La pregunta es, en Bolivia, primero, ¿se pueden hacer reformas constitucionales? Segundo, ¿se pueden hacer reformas constitucionales en medio de un estado de excepción? Ahí está el detalle, ¿no? ¿Por qué? Porque también se habla bastante, especialmente desde el gobierno, por el temor de una posible ampliación del estado de excepción, que también iría contra la constitución política del estado. Primero, ¿se puede reformar la constitución en Bolivia? Por supuesto que sí, ¿no? La respuesta es sí. En Bolivia se puede reformar la Constitución, pero, hay un pero, ¿no? No se puede hacer este tema de reformar la Constitución durante la vigencia de un estado de excepción. O sea, en este momento, por ejemplo, hasta el 18, no se puede hacer de acuerdo a la Constitución política del estado. Si lo quieren hacer, sería posterior al 18, pero ya no tendría que haber estado de excepción. Así está la condición, la norma, guste o no guste, eso es otro tema. Siempre hemos dicho, en cuestión de normas, a veces hay algunas que nos gustan, no nos gustan, nos parecen, no nos parecen, pero es norma al fin. Y todos los ciudadanos en este país deberíamos cumplir, ¿no? Deberíamos acostumbrarnos a cumplir la norma. Así como el tema del taxi, por ejemplo, ¿no? Hay precios que dice el municipio, unos cuantos cumplen, porque no estamos acostumbrados. Desafiamos a la autoridad en Bolivia, tristemente. En otros países no, la ley es ley, te guste o no te guste, ¿no? A ver, vamos por partecitas. Artículo 411, por eso digo, hay muchos legisladores, autoridades, concejales, alcaldes, diputados, senadores, que lo primero que deberían hacer cuando se animan a candidatear es revisar un poco normas, ¿no? Mínimamente empezar de arriba abajo, a leerte la Constitución Política del Estado de Peapa, para más o menos ubicarte, ¿no? Cuando haces propuestas, porque salió Manolo Rojas, voy a presentar esto, que hay que presentar la reforma constitucional. Hasta el mismo Tuto Quiroga, ¿no? O no sé si lo desconoce o no. Primero, el artículo 411, ustedes lo pueden revisar también más tarde. Artículo 411 de la Constitución Política del Estado. Vías principales para modificar la Constitución. Dos, hay una reforma parcial o hay una reforma total. En este caso se habla de una reforma parcial. A ver, la reforma parcial se puede iniciar, dice, mediante una iniciativa popular firmando al menos 20% del padrón electoral, ¿no? O hay otra vía, que es lo que se pretende, ¿no? La Asamblea Legislativa Plurinacional con una ley aprobada por 2/3 de sus miembros presentes. Ok, esto lo puede hacer el gobierno. De hecho, es la iniciativa que presenta Tuto Quiroga, ¿no? Dice, acá está, esto lo mandamos a la Asamblea, tenemos los 2/3. Ok, pero ese es el primer punto. Ese es el primer punto. ¿Por qué? Porque después incluso esto tiene que llevárselo a referéndum, ¿no? A un referéndum. Cualquier reforma parcial, dice la Constitución, necesita obligatoriamente, no dice necesita, tal vez sí, tal vez no, no dice necesita obligatoriamente un referendo constitucional aprobatorio. O sea, todos nosotros, los bolivianos, tenemos que ir a las urnas y decir sí. ¿Estoy de acuerdo con que se modifique la Constitución o decir no? Obviamente para eso socializando qué parte se quiere modificar, bueno, todo, toda una maraña. Pero son dos pasos. Se quiere ir por la Asamblea, perfecto. Se consiguen los 2/3, perfecto. Después hay que ir al referendo, ¿no? Y el referendo dice finalmente si se reforma o no. Y ahora el otro punto, ¿se puede reformar la Constitución en un estado de excepción? No. Nos vamos al artículo 141 de la Constitución Política del Estado. Revísenla. En este artículo 141 se prohíbe de manera categórica, además, reformar la Constitución mientras dura un estado de excepción. O sea, no se puede. Never. La ley tampoco permite otorgar facultades extraordinarias que acumulen el poder público o pongan en riesgo las garantías de las personas. Bueno, en este tema del estado de excepción, ¿no? Y también preveyendo esta situación, dice, en estado de excepción no se puede hablar de la Constitución de reformas, ya sea parciales, totales, no se puede. Así que por ahora, el gobierno tiene que repensar bien este tema de las normas, ¿no? A ver, de lo mismo habló Carlos Valverde en las últimas horas, ¿no? No solamente lo decimos nosotros, es cuestión de revisar normativa, lo que tristemente no hacen nuestros padres de la patria, y ahí darse cuenta de las cosas, ¿no? No solamente es hablar por hablar y decir esto haremos. Primero revisa normativa, Carlos Valverde.
2: La burrera que está diciendo el ministro. ¿Por qué es una burrera? Ampliar el estado de excepción. ¿Sabían que aquí hay un libro que se llama Constitución Política del Estado, un libro de mierda? No sirve para nada. Pero este libro dice que no puedes iniciar ningún proceso de revisión de la Constitución Política del Estado si hay estado de excepción. Y el gobierno nos está diciendo queremos mejorar, el presidente dice queremos mejorar la Constitución Política del Estado, y el ministro dice ampliemos el estado de excepción. Una de dos, o se estudia la Constitución Política del Estado o se amplía el estado de excepción. Y si no pueden pararlo, y si no puede darle resultado el estado de excepción, como no les dio, ¿qué puede pasar? Son muy vuelteros. Uno dice una cosa y el otro dice lo contrario, y están en el mismo bando. Queremos una reforma, ¿Están en contra del bloqueo? ¿No están a favor del bloqueo? Pero hay una ley antibloqueo que no la quieren aprobar. Y es una ley sencilla, sencillísima, que se necesita mayoría y no se la puede aprobar porque el partido de gobierno no quiere. Al final, ¿en qué quedamos? ¿Bloqueo o no bloqueo? No, estado de excepción. Sí, pero el estado de excepción te impide tocar la constitución política del Estado, que el presidente está de acuerdo en manejarla. Entonces, a ver, pónganse de acuerdo entre ustedes.
1: Totalmente de acuerdo, ¿no? El gobierno improvisa, el gobierno no tiene una cohesión, incluso a nivel de sus ministros, de sus autoridades, de sus diputados, de sus senadores. Todos hablan por donde quieren, ¿no? Todos hablan lo que quieren. Ahora quieren ampliar el estado de excepción, otros quieren reformar la Constitución y no se dan cuenta que si amplían el estado de excepción no se puede reformar la Constitución. No está permitido. Además, para reformar la Constitución no basta llevar la ley en la Asamblea, aprobarla por 2/3, ya. No, hay que hacer después un referendo. No es así nomás, ¿no? Si no, pues todos harían, cada gobierno entraría y haría su reforma a la Constitución. No es pues así nomás, ¿no? La cosa, bueno. 12 del mediodía, 5 minutos, queríamos hablar de ese tema importantísimo para que quede claro, acá en La Nave. La nave ya se acerca al destino, ya puedo ver el destino, ¿no? 12:06, la última pausa, ya vuelvo.

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0: Bueno, ahí están los chavos mexicanos de Maná cerrando las canciones propuestas por la nave del mejor morning show de la radio, Mariposa Traicionera. Mariposa Traicionera. Empieza a programar tu canción favorita, enseguida nos vamos dentro de cuestión de 10 minutos más o menos, cerrando ya el scroll. Nos vamos, ¿sí? Programa tu canción a través de nuestra línea WhatsApp, el número es 77 47 71 32, 77 47 71 32, ¿no? Escríbeme. Y si quieres también puedes compartirme, ¿no?, cualquier detalle para el scroll. Bueno, antes de irnos, esta noticia ha sacudido un poco el mundo de la música mexicana. Ayer yo vi y dije, ¿qué? O sea, no lo podía creer, la verdad, ¿no? Dije, ¿cómo? Bueno, han asesinado al tecladista de esta agrupación denominada Camilo VII. En algún momento escuchamos una canción de esta banda que te decía, ¿no? El título, el nombre de la banda hacía mucha referencia a lo que es Camilo VI, ¿no? El gran Camilo VI. Como a ellos les gustaba y a manera de homenaje dijeron, nos vamos a llamar Camilo VII, ¿no? Bueno, el tecladista fue asesinado ayer. Incluso también la familia, aparte de la familia, hasta la mascota se dice, ¿no? El homicidio de Jonathan Meléndez, el tecladista de Camilo VII, abre una serie de interrogantes ahora, bueno, tema de investigaciones, etcétera, etcétera. ¿Quién? ¿Por qué? A ver, tenemos detalles sobre este tema.
1: Tecladista de la banda de rock Camilo VII fue asesinado a balazos junto con su esposa embarazada de 4 meses, su hija de 3 años, una trabajadora doméstica y su mascota, dentro de un domicilio del fraccionamiento Grand View en Zona Esmeralda, en Atizapán de Zaragoza, Estado de México. Las autoridades detuvieron a 2 hombres en la Ciudad de México, Diego Sebastián Rosen Ferlini, de 51 años, identificado como socio del músico y autor del multihomicidio, y Gerardo Cisneros Bejarano, de 52, chofer de Diego, confirmaron autoridades. El secretario de Seguridad y Protección Ciudadana, Omar García Harfuch, señaló que de acuerdo con las investigaciones, Rosen Ferlini aprovechó esa relación de confianza para ingresar al domicilio y cometer el crimen. Jonathan Meléndez había contado a un amigo que el martes 1 de septiembre tendría una reunión con un socio y le pidió que si después de determinado momento no tenía noticias de él, acudiera con la policía. La noche del martes, el amigo acudió a las autoridades municipales después de que se cumplió el tiempo que el músico le había indicado para pedir ayuda. A las 23:50 horas del martes, policías municipales de Atizapán llegaron al domicilio del tecladista, ubicado en la zona residencial, sobre la calle Bosque de Amantes. Al revisar el inmueble, los elementos de seguridad municipal, estatal y federal hallaron el cuerpo de Jonathan sin vida y el de su esposa, Ana Paola, de 35 años. Ambos tenían las manos atadas y un impacto de arma de fuego en la cabeza. Jonathan también tenía cinta adhesiva en la boca. En el mismo domicilio estaba Sofía, de 3 años, hija de la pareja. La niña fue localizada sin vida, también con un disparo en la cabeza, junto a su madre. El cuerpo de la trabajadora doméstica de 21 años fue encontrado en una habitación de la vivienda sobre una cama. Tenía un impacto de bala de fuego en la espalda, donde tenía atadas las manos. En el inmueble, los uniformados también localizaron un perro, la mascota de la familia, sin vida y con las patas atadas. La búsqueda dentro de la vivienda continuó hasta que los policías hallaron en una de las recámaras a un niño de 6 años, hijo de Jonathan y Ana Paola. El menor estaba con vida y no presentaba lesiones. El niño quedó bajo resguardo de familiares directos, informó el gobierno de Atizapán. Las primeras investigaciones establecieron que los hechos habrían ocurrido entre las 17:30 y las 19:40 horas del martes. De acuerdo con imágenes que quedaron grabadas en la cámara del elevador, a las 17:29 horas arribó al lugar Diego Sebastián Rosen Ferlini. Llevaba pantalón de mezclilla, chamarra negra, gorra color verde militar, gafas y una mochila. Fuentes oficiales establecieron que una hora después de la llegada del socio al domicilio, arribó Jonathan Meléndez. La Fiscalía General de Justicia Mexiquense desplegó un operativo con las Secretarías de Seguridad y Protección Ciudadana Federal y de Seguridad Ciudadana de la Ciudad de México, que los llevó hasta la colonia del Valle, donde fueron detenidos Diego Sebastián y Gerardo Cisneros, señalados como probables responsables del multihomicidio. Luego de la detención, los 2 probables responsables fueron puestos a disposición de la justicia. La investigación continúa. continuará a cargo de...
0: Bueno, continúa el tema de la investigación de esta trágica noticia, trágica porque además de por medio está una mascota, está la hija que también fue asesinada. De esta agrupación, es una interesante agrupación que en su momento la escuchamos, Camilo VII, rock alternativo, indie rock de México. El tecladista y además productor de la banda era Jonathan Meléndez, conocido como Jonas. Fue asesinado en su departamento ubicado en Atizapán de Zaragoza, en el Estado de México. Fue, como decía el relato, ¿no?, hallado sin vida prácticamente ayer, junto a su esposa que estaba embarazada, su pequeña hija y una trabajadora doméstica y también su mascota, ¿no? Bueno, las autoridades locales en México han abierto ya una investigación, hay mucha conmoción por este tema y han detenido a personas relacionadas con este caso, pero los motivos exactos todavía no se los puede precisar, ¿no? Continúa la investigación sobre este tema, a ver, vamos a hacer el seguimiento necesario. Mucha tristeza, ¿no?, lo que ha pasado con el tecladista de la agrupación Camilo VII. 12 del mediodía, 21 minutos en todo el país. Recta final, programa Tu Canción, ya lo sabes. A ver, voy a ir filtrando cosas acá en la nave para el tema de este último scroll. Mañana es viernes, cerramos como siempre con un resumen interesante. Esto va para el resumen. A ver, este otro scroll también va para el resumen, me parece. Sí, ya no hay tiempo. Vamos con lo de Real Potosí, dale. Fue presentado Giancarlo Umaña ayer, ¿no?, el nuevo director técnico de Real Potosí. Para mis amigos realistas, debuta este fin de semana. Las palabras del técnico colombiano.
2: Como lo decía ahorita en la conferencia de prensa, yo creo que cuando uno a la distancia nota un trabajo como el que venían haciendo el propio Flavio y su cuerpo técnico, la capacidad de los jugadores, las características de los jugadores, la intensidad, su entrega, yo creo que eso motiva muchísimo. Y más la confianza que me está brindando en este momento el presidente, su junta directiva. Creo que estamos en una ciudad donde podemos sacar muchísima ventaja de su posición geográfica también. Es una ciudad que nos abre las puertas, saliendo de su hinchada. Entonces yo creo que reúne todos los componentes para uno querer venir a trabajar a un equipo como Real Potosí. Y bueno, esperemos nosotros estar a la altura. Desde ya, nosotros como cuerpo técnico siempre con la mayor entrega, con la mayor responsabilidad, sabiendo dónde estamos, sabiendo la obligación que tenemos, y esperemos poder, como te decía ahora, poder plasmar, implementar una idea de juego que sea seductora para los hinchas, para la junta directiva, que nos identifique a nosotros, dándole continuidad, como te decía ahora, a un trabajo muy bueno que venía, y que esto venga acompañado de muy buenos resultados.
0: Ojalá que así sea, ¿no? Decimos, ojalá que siga ese buen momento de Real Potosí. Este sábado, a ver, lo veremos. En el debut de Umaña no hay que pedir mucho, obviamente, son cuestión de días de trabajo, pero venía un buen momento, hay que hacer por ahí unos cambios. Y ya con el paso de los días, posiblemente ya ver un poquito más la mano del director técnico Giancarlo Umaña, nuevo estratega de Real Potosí. A ver, este tema lo dejamos para mañana, te anticipo. Chequea Bolivia, también esta verificadora. Por eso es que el tema Cerimedo se le complica al gobierno fatal, ¿no? Ya verificaron que ese audio entre la primera dama y Cerimedo es auténtico. Verifica Bolivia también ha verificado que los números de teléfono que aparecían en las tarjetas de presentación de Cerimedo, ¿no es cierto?, que muchos decían, no sé cómo tenían las tarjetas, el gobierno se hace a la vista gorda. Han verificado que los números que aparecen en la tarjeta de presentación registrados en Entel estaban registrados a nombre del Ministerio de la Presidencia. Verifica Bolivia. Mañana te lo voy a compartir, ¿sí? Mañana también el tema de Mourinho, que se refirió a Ancelotti. Hoy estuvo visitando la Casa Blanca Ancelotti. Mañana hablamos de Lamine Yamal, hablaremos de Tuto Quiroga. Todo esto queda pendiente. El tema de los audios, a ver, 12:25, el tema de la hora, ¿no? A ver, anticipo simplemente, el vicepresidente Lara ha difundido otro audio ahora, ¿no?, que probablemente también sea verdadero. Ya lo verificará. Chequea Bolivia, seguramente. Este audio ahora presenta la voz de Rodrigo Paz y Fernando Cerimedo. Y hablan sobre supuestamente la aplicación del estado de excepción, ¿no? No me da tiempo. Mañana en el resumen lo tendremos también ese audio. Seguiremos hablando de Luka Modric el día de mañana. Y mucho más. Mañana viernes hay un programón. Cerrando como siempre la semana, vamos a seguir con el scroll también de Elvis Crespo, comentando cuánto le pagaron, ¿no? Un máximo por utilizar la canción Suavemente. Y bueno, mañana también cerramos con scroll sobre la entrevista de John Arandia a Nadia Beller. ¿Qué dicen los dirigentes sobre esa posibilidad de la ampliación del estado de excepción? Mañana también tengo detalles sobre el ministro de Hidrocarburos, ¿no? Que habló ayer en conferencia de prensa por cuestión de tiempo. Ya no da, pibe. ¡Nos vamos! Pero como siempre nos vamos con nuestra maravillosa audiencia que programa su canción favorita a través del WhatsApp 77477132, la línea de comunicación directa. ¡Vamos! En sintonía con el genial y mejor Morning Show, dice, de la radio. Claro que sí, porfa, pasa el tema de Umar Mash junto a Tina Flores. Guay, dice. Gracias, atentamente, nuestro buen amigo J. Vamos con más canciones. La primera, ahí está. Ya nos vamos despidiendo, como tú puedes escuchar en este momento acá en la nave del mejor Morning Show de la radio. Ya está nuestra característica. Es hora de irnos, ¿no? Hola, hola, la canción de Aristía, dice, por favor. Tengo miedo, dice, ok. ¿De qué tienes miedo? No, es la canción. La canción, Brutus. Bueno, ahí está Aristía. Más una canción, chicos. Dice, hola, hola. Buenos días a toda tu audiencia. Felicidades por el programa. Quiero escuchar hoy a Café Tacuba, dice la canción. Eres Café Tacuba. Bueno, ya tenemos, ¿no? Triplete de canciones. Nos vamos. Mañana viernes cerramos la semana, como siempre. Los espero una vez más. ¿A qué hora? A las 10 de la mañana. ¿Dónde? En 92.5 FM, señal abierta, con esa brillantez que tenemos, única en el dial, con esa impecabilidad de sonido en 92.5. 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Hasta mañana, chao.

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2: Le da la hora.
3: 12 horas 51 minutos.
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2: Le da la hora.
3: 12 horas 52 minutos.
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3: le da la hora.
1: 13 horas 11 minutos.

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2: Le da la hora.
3: 13 horas 15 minutos.
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11: Le da la hora.
12: 13 horas 35 minutos.
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13: Le da la hora.
14: 14 horas 9 minutos.

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2: Le da la hora.
3: 14 horas, 14 minutos.
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9: Le da la hora.
10: 14 horas 36 minutos.
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2: Le da la hora.
3: 14 horas 47 minutos.
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13: Le da la hora.
14: 15 horas, 13 minutos.
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2: Le da la hora.
3: 15 horas 17 minutos.
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0: Le da la hora.
1: 15 horas 37 minutos. 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

0: septiembre. Ay, ¿qué fue? ¿Qué fue? ¿Por qué hay tanto eco, señor? A ver,
1: aguarden un momento, vamos a revisarlo.
0: A ver, aguárdeme usted. A ver, pare. Con calma, con calma, señor. Bueno, véngase por acá.

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1: Ay, tengo que ver. Las cosas que
0: hoy
1: pasan, ¿todo bien ahí? ¿Estamos bien?
2: Bueno, yo...
1: ¿Tenemos un eco?
2: ¿Será ahí? Sí, no,
1: a ver.
2: No lo escucho bien.
1: No, estamos bien ahí.
2: Bueno, a ver, yo sí, bueno, me escucho perfectamente. Sí, ¿ustedes se escuchan bien?
1: Sí.
2: Bueno, ahí estamos. Bueno, ¿cómo están? Muy buenas tardes.
1: Lista para hablar acerca de nuestros auspiciadores. ¿Sigue pasando algo, señor? Pero vemos aquí los inconvenientes. Vamos los inconvenientes y...

0: Hola, hola, hola,
1: estamos
0: Leticia, ¿cómo
1: bien,
0: estás?
1: hola,
0: Ahora
1: dos,
0: sí estamos.
1: tres, cuatro.
0: Bueno, aquí haciendo las pruebas respectivas. A veces siempre pasa este tipo de situaciones, pero bueno, ya estamos
1: Pasa de
0: en.
1: siempre este tipo de
0: Bueno, no,
1: situaciones.
0: ya estamos en perfectas condiciones,
1: Sí.
0: ¿no? Bueno, sí, ya estamos bien. Bueno, queremos saludar a
1: Queremos
0: todos quienes
1: saludar a
0: están en
1: todas
0: esta
1: las personas que
0: sintonía.
1: hacen posible que hacen. Bueno, queremos saludar a todas las instituciones que pues de alguna manera hacen posible que nosotros salgamos al aire. Queremos hablar
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1: acerca
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1: pues
2: 92.5,
1: de Ajesur.
2: 16
1: Ay,
2: horas,
1: mire el
2: 14
1: sello.
2: minutos.
1: Ay, me hace el recuerdo. Bueno, no importa, vamos con la música. Bueno, te decía que tengo que agradecer a AG Bolivia porque mira, esta agua cielo viene con antioxidantes. Antioxidantes que son importantes para cada uno de nosotros, sobre todo para pues, refrescarse en un tiempo tan caluroso. Hoy fuimos por donde está la fila para la gasolina, señor, y en la movilidad bien fresquitos y pudimos recorrer todo ese sitio, pero y la pobre gente que está ahí esperando en pleno sol, señor, qué dolor de cabeza.
0: Sí, hay mucha gente haciendo fila en los surtidores. Bueno, estuvimos por el hospital Bracamonte, más o menos, bueno, la fila estaba larguísima, ¿no?
1: Sí.
0: Sí, tremendo. Esa fila era para el sector del surtidor de la terminal de provincial, ¿no? Por ahí, por ese sector, ¿no?
1: Sí.
0: Bueno, pues, bueno, una fila tremenda, estábamos
1: Y lo peor de todo
0: observando.
1: que estaban sin agua cielo.
0: Bueno, con esta calor, imagínense cómo estaban nuestros
1: Pasantes.
0: amigos en
1: Estaba
0: sus
1: Rodito ahí.
0: vehículos, bueno, esperando a que puedan llenar su tanque de gasolina.
1: Qué pena.
0: Y lo peor es que si se termina, bueno, a esperar nomás un día más,
1: Sí.
0: ¿no? Hasta el día siguiente. Bueno, esperemos que eso no pase, pero sí, hay bastantes filas, bastante fila dentro de los surtidores, no solamente en ese lugar. También en la Avenida Cívica también hay una fila que está lejísimos para poder hacer, bueno, va a poder llegar al surtidor. Por lo menos yo lo calculo unas. A ver, más de 5 o 6 horas o más todavía tiempo de llegar si es que estás en el final
1: Como si no
0: de las
1: tuviéramos
0: filas,
1: nada que
0: ¿no?
1: hacer, señor.
0: Sí, es un perjuicio bastante para las personas, sobre todo para quienes viven del transporte público, privado, público más que todo, taxis para el transporte que viene a ser los microbuses que también, bueno, son perjudicados, ¿no?
1: Les mandamos
0: De
1: un
0: alguna
1: saludo
0: manera.
1: a cada uno de ellos y bueno, les invitamos a que puedan hidratarse, no solo agua, tal vez puedan consumir alguna sal de rehidratación por ahí, porque está muy fuerte la calor acá en Potosí a esta hora. Y pues el agüita cielo que a nosotros nos acompaña, gracias a AG Bolivia por estar con nosotros y por fijarse en nuestro programa para auspiciar este mismo. Así que gracias a AG Bolivia por estar con nosotros.
0: Bueno, aquí dice, cielo eleva tu vida, es un producto refrescante, 625 mL, es el agua que usted va a poder consumir, no, es totalmente diferente, este producto que viene con antioxidante,
1: Sí.
0: bueno, nadie se lo imaginara, ¿no? Nadie se lo imaginaría que tendría estas características, este producto, pero aquí está, cielo, un producto que usted tiene que consumir.
1: Sí, señor. También quiero agradecer al gobierno municipal de Potosí por estar con nosotros, por recomendar que pues nuestros lindos peludos estén dentro de casa y en esta calor, con mucha más razón, no los dejes afuera. Y pues a la gente estamos pidiendo también que les dejen una fuente con agua caliente o agua para hidratar. De todas maneras, yo pienso que en esta calor sí se va a calentar el agua, pero trata de dejarlo en un lugar con sombra donde los animalitos puedan beber esta agua que es necesaria para cada uno de nosotros. Manténlos dentro a ellos y si los sacas y ellos realizan algún desecho, pues te pedimos que lo puedas recoger y depositar donde se debe, en un contenedor. No lo encuentras en la calle, pues volvélo a tu casa y depositarlo pues en el basurero de tu casa.
0: Bueno, hay muchas personas, como ya lo dijimos, que están haciendo fila en diferentes lugares, diferentes surtidores, ahí en su
1: Múltiple.
0: vehículo. Seguramente también se compran diferentes productos también para consumir. Ahí almuerzan, ahí desayunan, ahí toman su té, se compra una hamburguesa, se compra una pastilla, bueno, siempre se va generando también basura, ¿no? Entonces, no, la recomendación, ¿no?, de la empresa minera Somincor es que no botes la basura a la calle, guárdalo ahí en tu vehículo, en una bolsita, en un contenedor de basura que donde tienes que buscar y esperar el carro basurero que lo recoja, porque eso es la educación que tenemos que demostrar como potosinos, y simplemente no botar la basura donde sea, no, no botes a la calle. Después, de mucho tiempo, ¿no?, escuchando una canción de Luis Miguel, lindísimo. Ahí está el sol.

0: también es el pollito, señor.
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0: Con la compañera de trabajo también.
1: También puede ir con la compañera de trabajo, claro que sí.
0: Jefe. Mandemos saludos, señor, si se anima. A ver, alguna provincia que se haya comunicado con nosotros, vayamos mencionándolo. ¿Se anima?
1: No, vámonos con los municipios, a ver en dónde llegamos a todas partes, no solamente alrededor de nuestra ciudad, sino también estamos alternando también en diferentes lugares, en Villazón, que nos encontramos también, nos encontramos en Muyuni, lo más lejano, ¿no?
0: No se agarre,
1: lo más lejano es Torotoro también, ¿no?
0: Ay, sí, Torotoro es Potosí, no nos vengan con otro cuentito. Bueno, tenemos que saludar también a Betanzos, un saludo grande a ellos, no me olvido de Vitichi, ay, de Tuctita, Tuctapari, un saludo para la gente que nos sigue, ahí nos sigue una de las maestras rescatistas, ¿cómo se llama? Ah, se me fue en este momento, pero bueno, un saludo para ella, enorme, perdón por olvidar el nombre, pero pues en Tuctapari, Cotagaita, Tupiza, un saludo grande, realmente los queremos. Y aquí el sol está así como estará allá.
1: Y cómo estará también en Cotagaita, mandamos un saludo cordial a Cotagaita. No, Cotagaita, Tupiza, que también es un lugar cálido.
0: Yo ya dije.
1: Ya dijo Tupiza. Claro. Bueno, Cotagaita entonces, Cotagaita, Villazón.
0: Ya dijo
1: también, bueno, a ver. Bueno, Betanzos, nos vamos por el lado de Salida Sucre, Betanzos, sí, por ese sector que también nos escuchan.
0: Sí. Un saludo.
1: Tarapaya también nos escuchan por otro lado, ¿no?
0: Sí. Tarapaya, ¿cómo sí? ¿Cómo se dice? Don Diego.
1: Don Diego, sí, por el mismo sector, sí. Por San Antonio, La Puerta, por esos sectores también que sí. Llegamos tranquilamente a través de nuestra página de internet, el www.radioclasicapotosi.com.
0: Bueno. En Brasil también nos escuchan, señor.
1: ¿En Brasil?
0: Sí.
1: Qué lindo, ¿en qué lugar?
0: Salvador de Bahía. Saludo para la gente, bueno, que nos sigue allá. También se acuerda del Perú.
1: En Buenos Aires también nos escuchan. Sí, nos escuchan también por ahí. Sí, también Buenos Aires. Cerca de la Quiaca, entre Villazón y Quiaca, también nos escuchan por ese sector.
0: No me diga, la Quiaca. Sí, María Esther, un saludo para usted también. Un saludo grande para la gente de La Paz, nuestro compañero de trabajo, Miki.
1: Miguel, sí, Miguel también nos escucha allá en la ciudad de La Paz, a la pequeña también, ¿no? Un saludo a su hijita.
0: Mando saludos en la ciudad de Sucre a Teresita y por supuesto a Glenia Chavarría.
1: Bueno, también para
0: Glenia.
1: Glenia, ¿no? Glenia, para ella también un saludo. Bueno, saludos a todos quienes están en nuestra sintonía. Estamos a través de la 92.5, sí, por la señal abierta, sí, a través del internet de www.radioclasicapotosí.com. Estamos por muchas páginas de a nivel nacional, páginas de radios. Usted lo puede escuchar o encontrar con Radio Clásica Potosí y nos encuentra en todas partes.
0: Antes de continuar, quiero saludar también a quien se ha estado comunicando con nosotros el día de hoy. Estoy hablando del licenciado Jorge Padilla, él pues encargado marketing allá de nuestra universidad privada Univalle de la ciudad de Sucre. Ellos dicen que van a estar pronto aquí en la ciudad de Potosí, creo, si no me equivoco. Jueves 17 van a estar por acá, por supuesto que han elegido Radio Clásica para poder difundir las novedades que tiene Univalle. Y por supuesto nosotros encantados de recibirlos y de enviarles un saludo, porque en este momento no solo nos están escuchando, señor, también nos están viendo, así que un saludo y un beso grande para nuestros amigos de Sucre, de Univalle en especial.
1: Bueno, si vamos saludando a quienes nos auspician, también está nuestra amiga Erika, ¿no? Erika de Agua Cielo, de Aje Bolivia.
0: Sí, en Santa Cruz.
1: En Santa Cruz, que también nos escuchan. Allá le mandamos un saludo muy cordial.
0: Erika, creo que apellida.
1: Sí, entonces ella un saludo muy cordial.
0: Erika, un saludo. saludo para vos. Miren, yo ganándome el canastón de fin de año, porque a mi jefe le gusta que ponga música en nuestro idioma.
1: No, es lindo cantar en nuestro idioma. ¿Cuánta gente le encanta escuchar esta música? También de música del recuerdo. Sí. A ver si encontramos algo de Amanda Miguel, por ejemplo. ¿Le gusta Amanda Miguel o no, le gusta?
0: No,
1: no le gusta. Lucero le gusta tampoco, no le gusta. Ana Gabriel, le encanta Ana Gabriel.
0: Es un espanto. Bueno,
1: hay gente que le gusta, ¿no? Tampoco hay que desanimarlos, ¿no? Hay gente que le gusta.
0: Que escuchen otra radio.
1: Hay gente que le gusta. Y tenemos también música de ese género,
0: el
1: por si acaso, ¿no? Camilo VI, ¿le gusta Camilo VI?
0: Sí,
1: Camilo VI. Muy lindo. También tenemos música de Camilo VI. Búscalo por ahí. Tenemos muy buena música para escuchar. ¿Le gusta Rafael, por ejemplo? No le gusta.
0: ¿Sí?
1: Un tema, bueno. Bueno, entre gustos no hay disgustos, ¿no? Hay mucha gente que realmente les gusta ese tipo de música, ese género, que bueno, que también lo ponemos aquí en la radio, está dentro de nuestra cartelera musical, los fines de semana, por ejemplo, hay música del recuerdo para que usted escuche y, bueno, sea parte de Radio Clásica 92.5.
0: Con seguridad que me

0: Señor, el sol, bueno, luego del sol yo tengo a una grande, muy aparte de ponerte a alguien grande, es que saben, las veces que yo he podido dar clases de canto, porque no me ha faltado esa oportunidad, lo primero que les digo a los chicos cuando entran a la clase, les pido por favor que no me escuchen música, mala música, que traten de escuchar lo mejor, ¿sabe por qué? Porque el oído ahí se va acostumbrando a escuchar lo mejor, y cuando de repente usted le pone algo que no suena bien, entonces yo no estoy diciendo que no suene bien, Amanda Miguel es buenísima cantando, pero la verdad a mí no me gusta, pero no estoy diciendo que suene mal, pero cuando le pones algo al oído que suena mal, ¿qué es lo que sucede más adelante? Te acostumbras a aquello. Cuando te duele algo, te acostumbras al dolor y luego no, luego te acostumbras y sigues viviendo así. Y
1: no puedes soltar.
0: No es bueno. Uh-huh. Así que mejor que se vayan acostumbrando a la muy buena música. Y si tengo al sol, y si tengo a diferentes artistas como la que viene a continuación, que es otra grande, Annie Lennox, así se denomina ella. Y pues para mí es un placer poner este tipo de música y sobre todo hablarte de todo lo que está sucediendo en nuestro territorio, no solo departamental, sino también nacional y quizá algo de internacional. Así que aquí lo que vas a recibir en este tiempo es la mejor música que podamos brindarte. Bueno, vamos a escuchar más música, señores, y pues nosotros de esta manera te vamos a decir bienvenidos.
1: Bienvenidas.

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0: que las flores están creciendo, se siente el colorido en nuestra ciudad y en todas partes. Sí. Las jardineras se ven mucho mejor.
1: Bueno, y que no pisen las jardineras. Claro. Que no pisen las jardineras y que yo no esté cerca, porque me enojo. Me enojo. Oye, jefe, sí. Este fin de semana tenemos día del peatón, señor. No va a haber movilidades, no va a haber motito eléctrica.
0: Bueno, se va a cumplir, ¿no?, lo que se ha determinado a nivel nacional. El primer domingo del mes de septiembre se lleva a cabo el día del peatón. No hay movilidades, por lo menos desde las 8 de la mañana hasta las 18 horas, que no se va a poder circular. Bueno, no sabemos, ¿no? Bicicletas, sí, se puede circular tranquilamente.
1: ¿Motito eléctrica?
0: Patinetas también pueden circular tranquilamente.
1: ¿Motito eléctrica como la del video?
0: Bueno, sí, lo puede circular si está cerca a su casa, a su domicilio. Sí, yo creo que sí, ¿no? Bueno, por lo menos creo que las motos eléctricas no tienen ningún tipo de restricción, a no ser de que, bueno, seguramente con el tiempo van a ya poder tener sus placas y todo eso, ahí sí, yo creo que sí, ¿no? Pero bueno, mientras tanto, a disfrutar
1: ¿qué es usted, día del peatón?
0: No, sabe, para mí es un día cualquiera. No, un día normal.
1: Claro, porque usted vive en el centro y no precisa de movilidad, solo si va al tercer nivel.
0: Exactamente, solo si, bueno, tengo que ir a un lugar lejano, bueno, ahí está la movilidad, pero después no, todo tranquilo.
1: El domingo va a la iglesia normal.
0: Sí, también, claro, tenemos que ir, ¿no?, a la iglesia, sea del uno o del otro, ¿no?

0: La primavera estarán pues demostrando su amor y declarando su amor. También declárenle su amor a las aves, que llegan, nos guste o no, llegan nuestras aves ahí, los pajaritos llegan. Hay que ponerles agüita, señora, hay que ponerles agüita. Sí, dejen los árboles tranquilos porque ya empiezan a hacer sus nidos, son tan lindos, regresan a los mismos lugares donde nacieron, tan lindos ellos, así que qué linda es la primavera, señor. Hay que estar agradecidos con Dios por tener esta estación, que todavía la sentimos. Hay gente que dice, en Potosí son las dos estaciones, la del invierno y la del tren, dice el señor.
1: No, aquí se cumplen las cuatro estaciones, porque también cuando tenemos vientos, tenemos vientos. Tenemos lluvias, tenemos lluvias.
0: Sí, tenemos nieve.
1: Tenemos frío, tenemos frío. Tenemos calor, tenemos calor. Bueno, entonces tenemos las cuatro estaciones muy ensalzadas, ¿no?
0: Sí.
1: Sí, bueno. 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
0: 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Le mandamos un grato saludo a Rodrigo Paz, el señor presidente, que lo respetamos, pero le pedimos por favor que haga algo al respecto.
1: Bueno, el día de hoy justamente se ha tenido una reunión a partir de las 2 de la tarde, si no me equivoco, un poquito antes creo que ha iniciado la reunión en la ciudad de Santa Cruz, o por lo menos con quienes estaban haciendo el bloqueo en dicho lugar por el tema del precio del diésel, que ha determinado incrementar a 18.

0: bolivianos para los grandes consumidores de diésel, y eso que también podría afectar o afecta a la economía y, ¿por qué no?, al mercado. O sea, los grandes consumidores, ¿quiénes son? Los que hacen producción de arroz, producción de aceites, quienes trasladan a diferentes lugares estos productos, que son los grandes consumidores, que también estaría subiendo sus precios, sus costos operativos, ¿no?, para poder trasladar estos productos.
1: Esperemos que no, jefe. Hay gente muy buena realmente que dice, ¿por qué yo voy a hacerle su vida? Pues yo me encontré con un par que me decían, no somos de aquí, somos de Tarija, ¿por qué yo les voy a subir el precio? Si yo también tengo que ganarme, y yo allá no gasto mucho, así que yo les voy a vender tal cual, así que tuvimos la bendición de tener personas, pero no voy a decir fortuna, porque Dios sabe lo que hace, ¿no? He tenido la bendición de encontrarme con personas que son tan sanas mentalmente, que dicen, mi tierra ahora está pasando por necesidad, tengo nomás que pues ayudar o ponerle la mano en lo que pueda. Pero sí, no voy a negar que hay algunos que necesitan más que otros también, ¿no?
0: Bueno, ahí está la situación, a ver en qué habrá quedado la reunión con Rodrigo Paz, con los comunarios. Bueno, para el día de hoy el dólar está subiendo, ¿no?
1: Sí.
0: Está subiendo 12.32, está 12 bolivianos con 32 centavos,
1: sí,
0: está el dólar. Uh-huh. Para el día de hoy, todos los días va cambiando y se dice de que esto no va a tender a bajar. Más al contrario, me imagino que se va a estabilizar, no estabilizar, sino se va a mantener entre 12 y 11, digamos, 11 y 12, se puede ir subiendo como puede ir bajando, pero no más. Ahí vamos a tener nuestra economía con el dólar del 12.36 que está en este momento.
1: Uh-huh.
0: 12.32, perdón.
1: 12.32.
0: Sí.
1: Bueno, señor, ¿vamos a escuchar música?
0: Vamos a escuchar música.
1: Vamos a escuchar música, señores. Ahí tenemos a los Arctic Monkeys cuando eran re chiquitos y tenían acné en la cara. Y pues vamos a escuchar uno de sus primeros temas. Muy buenos ellos. Quinceañeros, si más no me equivoco. Escúchenlo acá en la 92, en la 92.5 o a través de la www.radioclásica.com.

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10: Le da la hora.
11: 17 horas 20 minutos.

una japonesa que nunca supo que llegaría a ser famosa, lamentablemente. Ella, nacida en el 70... No, ya estaba triunfando, si más no me equivoco, 70s, 80s. Pero, pues, la conocimos a través de una serie parecida a la de Titans, Titanes. Me gustó mucho ver esta serie en dibujos. No sé si es serie, es... ¿Cómo se llama? No sé, los conocedores de este género asiático que tienen nombres específicos para poder citar a sus dibujos animados. Ah, animes, no sé qué le ponen, animes. Yo soy una ignorante total, pero bueno, disculpe la ignorancia. Estoy tratando de ponerles la muy buena música, muy buena música. Alguna, no todo. Y mi pobre conocimiento, perdón, pero bueno, ahí está. Lindísima ella. Miki Matsubara es el nombre de ella. Stay With Me es el título de este tema. Si quieres buscarlo o googlearlo, o en este caso, buscarlo en el YouTube, sí. Voy a mandar un saludo a mis amigos de Univalle, allá en la ciudad de Sucre, a pues el licenciado Padilla. Un placer conversar con ustedes esta mañana. Miren cómo está Entel. Y Gabrielita me escribe y me dice: qué desastre está Entel. ¿Qué está pasando? De verdad, la comunicación está tremenda. No tenemos gasolina, Entel un desastre. ¿Qué más se nos viene? El agua, que hay muchos sectores en nuestra ciudad que están reclamando acerca del agua. Así que, bueno, eso es lo que estamos viviendo en Bolivia. Se dice que va a haber una sequía total en el mundo entero. Tenemos que estar preparados, así que vayamos cuidando esto que es este líquido elemento que es tan importante para nuestras vidas. Y bueno, mi jefe estaría contento porque, pues, yo, muy aparte de hablarte de AG Bolivia y el gran producto que nos auspicia, como es Agua Cielo, tengo que poner algo en español, algo en castellano, algo en nuestro idioma, para que mi jefe me considere el sueldo, me considere el contrato. Sí, escuchemos algo de la Venegas, de la Juli, que se aplazó para mí para este mundial. Tengo

0: Tremendo va a estar el panel. Este fin de semana hablamos de decretos y demás junto a Gabrielita Cordero Leitón. No sé si se une Brosito Marco Cotaño o pues se une a la Ali Porre, pero de que estamos los tres, estamos para hablar acerca de los decretos. ¿Se cumplieron? ¿No se están cumpliendo? ¿Qué está pasando con nuestros gobernantes? Que solamente hay gente que dice trabajaron el primer mes, el segundo mes, el tercer mes y después ya desaparecieron. Estaban tan bien, no sabemos qué pasó y bueno, sucede. Recordarte también que la próxima semana vamos a estar hablando algo de acerca de la perimenopausia, la menopausia, acerca de reemplazo hormonal. Sí, señor, el reemplazo hormonal que es tan pues delicado para muchas personas, porque vivimos muchos años sabiendo que pues aquellas personas que teníamos dentro de nuestro historial familiar, personas que habían fallecido con cáncer, no podíamos utilizar hormonas de ningún tipo. Pero sin embargo, ahora están saliendo un montón de información acerca de que están pidiendo que se prohibido si tuviste o hay antecedentes, cáncer de mama, cáncer... que ahora tienen que retirarlo de los diferentes medicamentos, porque está viendo médicos y mujeres que están diciendo que no pueden prohibirles el reemplazo hormonal a muchas mujeres a partir de ciertas edades, porque no a todas nos viene la perimenopausia a los 50, a los 40, te puede venir a los 30. Así que pues de esto vamos a estar hablando la próxima semana. Estar atento a nuestro medio de comunicación. Y para nosotros va a ser un placer tomar este tema en el panel, que lo panel, no panel. El panel, somos cuatro personas gorditas, con excepción de Gabrielita. Bueno, y vamos a estar ahí pues conversando de este tema importantísimo. ¿Cómo lo reemplazamos? Vamos a hablar acerca de las hormonas bioidénticas, y vamos a hablar de las hormonas artificiales. ¿Cuáles son mejores? ¿Cuáles son peores? ¿Quiénes pueden? ¿Quiénes no pueden? Y bueno, salvar a muchas mujeres que de alguna manera están sufriendo de la osteopenia, a la osteoporosis, muchos problemas cardíacos y demás a consecuencia de no reponer las hormonas, señoras, señores.
1: Tengo que confesar que a veces no me gusta tu forma de ser.
0: Sí, en serio, a muchas mujeres, por ejemplo, los hombres nos conocen tan lindas, tan tiernas, pero luego pasa el transcurso de mucho tiempo y nos transformamos en un monstruo, que si vos mueves esto de acá a acá, pues nos molesta. Sí, estamos, te das cuenta que es un tiempo en que pues las mujeres somos tan tiernas, nos amamos tanto por mucho tiempo, pero de repente la mujer empieza a tener esos achaques, que siente tanta calor, que no puede dormir, que le duele el hombro, que le duele las manos, y ya parecemos locas al decir estas cosas. Y muchas mujeres que me están escuchando seguro ya se van a sentir identificadas. Que vamos al traumatólogo, vamos al neurólogo, vamos a diferentes profesionales y no sabemos qué nos está pasando, porque ese es el desequilibrio hormonal, señoras. Estamos ingresando a la perimenopausia, y luego que todas esas hormonas protegen tu abdomen, que hace que tu abdomen crezca más, porque pues todas las hormonas van a ir a proteger ese miembro tan importante como es el útero, por si llegas a quedar embarazada, porque hay muchas mujeres que han quedado embarazadas en el tiempo de la menopausia o de la perimenopausia. Un tema tan importante que Radio Clásica no puede dejar de lado. Y por supuesto, no le vamos a hablar solo a la gente de la altura, a la gente potosina, sino le vamos a hablar a través de este medio a nuestros 9 departamentos, a nuestras provincias, a nuestro entorno, a la gente que nos escucha fuera de nuestras fronteras. Para nosotros va a ser un placer. Y si es posible, vamos a invitar a una experta, a un experto que nos pueda corroborar un poquito más el tema. Y para nosotros es un placer. Ya te vamos abriendo por ahí estas cosas que tú no sabías por qué te pasaba. Sí, porque hay mucha gente que dice, me duele el hombro. Yo he ido a hacerme un tratamiento, he ido al kinesiólogo, al fisioterapeuta, he ido al traumatólogo, nada, sí, ahí el dolor. Que me duele las manos, no sé si es artritis, reuma, no sé qué es. y ya tenemos un sinfín de problemas y exactamente no sabemos qué ha pasado, no sabemos si vamos a ir con el ginecólogo, con el endocrinólogo, a veces no podemos ni siquiera pronunciar el nombre de estos profesionales o la especialidad de estos profesionales, a dónde debo ir primero. Eso es lo que queremos nosotros, de alguna manera guiarte e iluminarte. Es un desequilibrio hormonal que tú estás sufriendo como mujer. Es por eso que empiezas con esos achaques, empiezas a no poder dormir. Muchas de nosotras tratamos de dormir 11, 12 de la noche, 1 de la mañana, 2, no podemos conciliar el sueño. Y bueno, estamos caminando por ahí. Y es eso lo que está sucediendo. Ese desequilibrio hormonal que fácilmente se repone con estas hormonas. Y bueno, hay que buscar a los profesionales exactos y pues nosotros nos vamos a ocupar de aquello. Vamos a estar hablando de muchos temas, también temas como la infección urinaria, mucho más adelante, donde en esta temporada de calor ya empiezan este tipo de enfermedades en nuestros varones, que tienen tanta molestia por ahí y que piensan que tener el bacín, sí, el bacín de peltre, por cierto, al lado de la cama, y que luego hay que estar oliendo mal todo el tiempo y por más de que te bañes, siempre hay ese olor a pis, a orín. Y bueno, que tan solo visitando al especialista urólogo vos puedes tranquilizar eso. A veces nos da vergüenza, a veces no es que nos dé vergüenza, no sabemos a dónde acudir. Acudimos a malos médicos que en vez de decirnos, señora, usted necesita ir al ginecólogo, al endocrinólogo, usted, señor, está orinando así poquito y le duele, tiene que ir al urólogo, para ellos tratan de curarnos y no nos guían. Esos malos profesionales realmente son un dolor de cabeza. Pero tiene que haber un lugar donde pues vengan profesionales que te guíen y te digan, señora, yo no voy a poder curar esto, pero sí este profesional. Y de eso vamos a estar hablando en el transcurso de este tiempo aquí en nuestro medio de comunicación.

Escribime al 6840-9119. Estamos hasta las 18:00. Recordá que de ahí en adelante se viene el fútbol a través de nuestro medio de comunicación. Un saludo para la licenciada Lisbeth Bustillos, ella es gerente propietaria de Plus Service, un lugar que pues nos trae lindísimos productos de limpieza. Y hablando de limpieza, seguramente hay mucha gente limpiando su casa a esta hora de la tarde. Y así que les vamos a poner muy buena música, música como esta que está escuchando de fondo, Limón y Sal, es el título y viene junto a la Julieta Venegas. La música bien hecha es bienvenida en nuestro medio de comunicación. No vamos a escuchar más música a esta hora de la tarde. A ver qué viene a continuación. Muy bien. Ay, qué lindo. Vamos a la música.

Y bueno, el jefe en este momento está pues ocupadísimo. Estamos teniendo, creo, todo el mundo está escribiendo, hablándonos acerca de la mala señal que tenemos en Entel. Aquí en Potosí no sé cómo andará en todo Bolivia, así que le mandamos un saludo a toda la gente que de alguna manera nos escucha y a ver si nos envía un reporte de cómo está yendo Entel con, pues, en sus ciudades, porque en la nuestra, acá en la ciudad de Potosí, está un total desastre. Así que pues le pedimos a los funcionarios o a la gente de Entel que pueda hacer algo por mejorar la señal de nuestros medios de comunicación. En este caso nosotros sí trabajamos prácticamente con el internet. Bueno, gracias a la gente que nos ha seguido hasta esta hora de la tarde. Gracias por escribirnos al 68409119. El día de mañana retornamos. Esperemos que todo esté mucho mejor. Y bueno, a nombre de mi jefe, el señor Percy Catata, a quien pues corresponde este medio de comunicación, nos despedimos hasta el día de mañana, si Dios lo quiere. Y bueno, el día de mañana esperemos tener el panel. Por lo menos está Gabrielita, está confirmado, sí, está confirmada ella. No sé si confirmó todavía Marco Antonio, pero pues nosotros pues los esperamos a ambos. Hasta el día de mañana, si así Dios lo quiere. Chao.

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6: 18 horas, 20 minutos.

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2: Le da la hora.
3: 18 horas 26 minutos.

0: Mamani, pero hoy estará dirigiendo don Angelo Maija. Voy a la presentación de Emma y ya nos preparamos.
1: Buenas noches, Juan Carlos, muy buenas noches a los oyentes de Copasto Deportivo y a todos los compañeros de trabajo que están en estudios. 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
0: Bueno, sí, estamos en perfectas condiciones, ¿no? A ver, una consulta, porque hubo un mantenimiento en este sector a través de Cotap, estimado Percy, para los amigos de la producción. Sí, estamos saliendo 10 puntos, ¿no? No lo escucho bien a usted, no lo escucho bien.
2: Tenemos algunos problemas de sonido.
0: No. Tiene un pequeño problema ahora si lo escucha, seguro le pido comprensivo.
2: Sí, ahora sí escucha.
0: Sí, ahora sí escucho.

0: Llamaron de un teléfono móvil a un teléfono fijo, pero yo en este momento tengo una.
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0: Bueno, esperemos que no tengamos, a ver, sí, ahora, sí, yo tengo un buen retorno en este momento. Señoras, señores, gracias por acompañarnos, gracias por estar junto a Compacto Deportivo.
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0: Bueno, tras el pregunto, vamos a conocer la alineación del equipo de Nacional Potosí.
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0: A ver, música. Juega hoy Nacional Potosí, pero público no llega a este escenario deportivo. Bueno, así forma el plantel de Nacional Potosí. Número uno para Elder Araúz. Siga, ahora sí, siga.

0: Bueno, Nacional Potosí.
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0: Número 1 para Elder Araúz. Número 34 para Kevin Bailaba. Número 5 para Sebastián Álvarez. Número 33 para Eduardo de Miquel. Número 16 para Andrés Torrico. Número 22 para Diego Josué Hoyos. Número 8 para Luis Pavia. Además, casaca número 11 para Mirko Tomianovic. Y la novedad va desde el Vamos, Wesley Junior Faustino de Nero con la casaca número 29. Número 7 para Maicon Solís. Y número 19 para William Álvarez. Esa es la alineación de Nacional Potosí.
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0: Y esta es la banca de suplentes del plantel de Nacional Potosí.
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0: Número 23 para Pedro Galindo. Número 28 para Schneider Peña. Número 10 para Maximiliano Núñez. Número 9 para Tommy Tobar. Número 15 para Johan Arce. Número 25 para Juan José Orellana. Número 99 para Oscar Damián Villalba. Número 21 para Oscar Valdomar. Número 27 para Carlos Mateo Abastoflor. Número 17 para Alfredo García. Y número 20 para Eric Cano. Su salud lo primero. Doctora María Cecilia Mendoza Delgadillo, oftalmóloga, cirujana, glaucomatóloga especializada en oftalmología en la Universidad Nuestra Señora de Asunción. Tras el pregón de EMA, así forma el plantel de Real Tomayapo.
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0: Muchas variantes también, consideración, por ejemplo, no son parte de la delegación de Real Tomayapo los jugadores que habitualmente son titulares, como David Robles, Sebastián Montenegro, Marvin Bejarano y otros. Pero esta es la alineación del equipo de Real Tomayapo.
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0: Así forma el equipo dirigido por el señor Alfonso, 4 partidos que está dirigiendo y no perdió el que está a cargo ahora del plantel de Real Tomayapo. Número 22 para Mauricio Adorno. Número 33 para Kevin Mamani. Como zaguero central está casaca número 32, Ricardo Suárez. Además, casaca número 14 para Antonio Galdes. Número 27 para Ruán Costa. Medio campo, número 8 para Josué Mamani. Número 15 para Javier Guerra. Número 35 para Josué Castillo. Número 12 para Alexis Rivera. Y adelante va a estar el morenito que luce la casaca número 43, César Luis Aguilera, y número 25 para Ronald Cuellar. Mantenga la ciudad limpia, es un mensaje de
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0: Bueno, sí. Esta es la banca de suplentes de Real Tomayapo.
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0: 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Bueno, no vino Luis Cárdenas, sí. Número 36 para John Chávez. Además, en la banca de suplentes está número 50 para Jordi Álvarez. Número 9 para Nelson Orozco. Número 20 para Celín Padilla. Número 99 para Alejandro Cervantes. Número 40 para Yuri Espíndola. Número 13 para Mario Barberí. Y número 21 para Denilson Ramallo.
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0: Bueno, estas son las autoridades para que van a estar a cargo del cotejo de esta tarde-noche.
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0: Bueno, ahora sí, todo en orden, estimado Percy, tengo un buen retorno, sí. Bueno, el señor Ángelo Maija será el árbitro del cotejo. Lo van a acompañar don Juan Magne y don Diego Escobar. Además, en el bar estará el señor Carlos García. No, hubo un cambio también en el bar. Inicialmente estaba designado don Carlos García, pero hoy estará como responsable ahí en ese ambiente Juan Carlos Huanca. Hasta el momento, en el torneo de la Copa por series, o la Copa Bolivia, se han disputado un total de 14 partidos, donde se han anotado 52 goles, 26 en los primeros tiempos, 26 en las etapas complementarias, y en total 12.102 partidos se han disputado, 37.342. Pero este es el momento para que Percy nos comente cómo está la tabla de posiciones en el grupo A, grupo B, grupo C y en el grupo D.

0: Guayapo tiene 3 puntos, hoy estará jugando su segundo partido, mientras que el plantel de la Banda Roja, el actual campeón de la Copa Bolivia, estará jugando su primer compromiso en el marco del torneo por series. Recordemos que hay cambios, por ejemplo, en la gestión pasada eran varios partidos que se disputaban, pero ahora solamente clasifican los 2 primeros de cada serie para disputar los compromisos en cuartos de final. Gracias por acompañarnos, gracias por estar junto a Compacto Deportivo por Clásico. Mañana la tira de 15 a 16. El día sábado estaremos desde exteriores para el cotejo que va a jugar el plantel de Real Potosí, que mañana muy temprano se ausentan rumbo a la capital de la República. De ahí, en una combinación aérea, se trasladarán a Santa Cruz de la Sierra. Y el domingo, Dios mediante, también desde este mismo sector, a partir de las 19 horas con 30 minutos, para el cotejo entre Nacional Potosí y Blooming por Clásica. Pero lo que corresponde para este fin de semana es por el certamen Todos contra Todos.
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0: Bueno, en este momento no pasan de las 30 personas, 40 personas, se puede imaginar, amables oyentes, y la expectativa que no colma para los aficionados al fútbol, sí, exagerando, sí. Deben estar a ver ayer a la banda, como dirían, en Tarija, en la resta de general. Debe haber unas 20 personas, exagerando. En la curva sur, unas 20 personas también. Y acá en la resta de preferencia, otro tanto. Pero hay más colegas, hay más efectivos de la policía para el cotejo de esta noche. Más bien que la Federación Boliviana de Fútbol es la que cancela a los árbitros. Sí, a los árbitros de eso les descuentan a los clubes que son locales en cada jornada.
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0: Su salud, lo primero. 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Gracias por acompañarnos. A ver, la historia entre Nacional Potosí y Tomayapo. Todo comenzó un 24 de julio del 2021, cuando en ese escenario deportivo Nacional Potosí había empatado con el rival de esta noche 0-0. El último cotejo que jugaron ambos planteles fue el 26 de julio del presente año, por el torneo Todos contra Todos, cuando Nacional Potosí le ganó por 4-1. En total se han disputado 12 partidos, 7 triunfos para el plantel de la Banda Roja, 3 para Tomayapo, 2 empates. Acá en la Villa Imperial, Tomayapo no ganó, no le ganó a Nacional Potosí.
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0: Bueno, hoy el plantel de Real Tomayapo estará disputando su cotejo número 203 en la primera división, que llega como saldo 69 victorias, 50 partidos empatados, 93 partidos perdidos, 238 goles a favor, 332 en contra, 257 puntos. Por su parte, el elenco de Nacional Potosí, que en cualquier momento va a emerger de la zona baja, estará disputando su cotejo número 678, con un saldo de 254 victorias, 149 partidos empatados, 274 partidos perdidos, 1051 goles anotaron, 1300.

0: próximo partido para Nacional será en condición de visitante y Tomayapo volverá a jugar como local ante el plantel de Always Ready.
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0: Bueno, y desde Compacto Deportivo enviamos nuestras condolencias al licenciado Jaime Guerrero y familia por el sensible fallecimiento de su hermana, señora Rosario Guerrero, que sus restos fueron sepultados en las últimas horas. Y hablado, doña Rosario era parte de cuando estaba Samuel Blanco dirigiendo al plantel de Real Potosí. Desde Compacto Deportivo, resignación, sí, a don Jaime Guerrero y familia.
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0: Bueno, en este momento los integrantes del plantel de Nacional Potosí saludan a los pocos espectadores que están presentes en dicho escenario deportivo.
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0: Bueno, va a comenzar a rodar el balón. Música, maestro, como Dios manda.
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0: Bueno, todo está dispuesto. Ahí está don Ángelo Maija, donde capitanes de uno y otro plantel, pero el plantel de la banda roja, valga la redundancia, es... A ver, William Álvarez, a ver, lo voy a identificar desde este sector. Y en el plantel de Tobayapo, ahí están conversando en la previa para la empresa que tiene los derechos televisivos, sí. Sí, capitán es William Álvarez, no, sí, lo reconozco, sí. Y en el plantel de Real Tobayapo es el jugador que luce la casaca número 3, a ver, sí, no lo identifico en este momento. Ahí está don Ángelo, las recomendaciones respectivas antes que comience a rodar el balón. Sí, el número 8, Josué Mamani, es el capitán del plantel de Real Tomayapo.
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1: No, el capitán de Tomaya, pues el jovencito Kevin Mamani, sí, que tenía que ir a jugar en el exterior, su documentación no estuvo al día y por eso se truncó la salida de Kevin Mamani, que después de varios partidos vuelve al primer plantel de Real Tomayapo.
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1: Bueno, el cuarto árbitro en este momento, don Weimar Michel, y los colaboradores de don Ángelo van ultimando detalles para que comience a rodar el balón. El campo de juego se ve en mejores condiciones, y ya no está en algunos lugares que estaban dañados, sí. Bueno, ahí está don Ángelo Maija, otro minuto de silencio, sí. Nos sumamos, sí. Como ahora no se permite tener el puesto número 2 en la zona baja, sí, ni cómo adivinar, sí. Señoras, señores, el plantel de Real Tomayapo va a ocupar el campo sur y el elenco de Nacional Potosí en el campo norte. Y como siempre suelo decir, espero ser digno en el trabajo, no lesionar con mis comentarios a uno y otro plantel. Va don Ángelo, a propósito de don Ángelo Maija, sí, a ver, revisando mis apuntes, creo que este va a ser el primer partido que va a dirigir en esta temporada el árbitro cochabambino.
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1: Bueno, sí, es el primer partido que va a dirigir en esta temporada. Después, en la gestión pasada, dirigió varios compromisos y se salva el pórtico defendido por Mauricio Adorno. Estiro libre de esquina, favorable al plantel de Nacional Potosí, manda el centro, despeja medias. Ahí está atacante brasileño, ¿cómo es? Wesley Junior Faustino Levelo. El encargado va a ser Kevin Bailaba. Va Kevin Bailaba, acciona las manos, la toca para Wesley. Va Wesley con la pierna izquierda detrás del servicio. La toca para Sebastián Álvarez. Sebastián Álvarez en forma cortita para Eduardo de Miquel.
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1: Sí, bueno, estamos 10 puntos, sí, en este momento. Va dominando Sebastián Álvarez, triunfa en este instante, la manda por el flanco derecho para su paisano Kevin Bailaba. Mucho más retrasado para Eduardo de Miquel. Va de Miquel, la manda por el sector izquierdo para Diego José Hoyos, lo acompaña Andrés Tosico, nuevamente para Diego José Hoyos, triunfa, 1-2 en el camino, buena jugada. Engancha la pelotita, la toca para Mirko Tomiano, Big Ma, Luis Pavia, Pavia la manda por el flanco derecho para Kevin Bailaba. Kevin Bailaba la manda para Wesley, va Wesley con la pierna izquierda y el balón va directamente a las manos seguras de Mauricio Adorno, que no está de adorno en el pórtico del plantel de Real Tomayapo.
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1: Bueno, en este momento debe haber unas 200 personas llegándose. Va dominando Josué Mamani, va Josué Mamani, recupera. Bueno, el partido está a favor de Nacional Potosí, todo. Sale jugando Kevin Mamani, la toca ahora para Alexis Rivera, va Alexis Rivera, la toca para Javier Guerra, que saca número 15. Nuevamente por el flanco derecho para que domine Alexis Rivera.
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1: Intenta para el plantel de Real Tomayapo, comete falta Eduardo de Miquel, estilo libre favorable. El que se proyectaba era Rubán Costa, casaca número 27.
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1: Y este es el tiempo, tiempo y marcador del partido.
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2: Este es el tiempo y marcador del partido. Exactamente, ya se cumplen los primeros cinco minutos del primer tiempo. ¿Cómo está el marcador? El marcador se encuentra Nacional Potosí 0, Real Tomayapo 0.
1: Primer punto, Percy, para Nacional Potosí.
2: Por ahora, sí, tenemos primer punto para Nacional Potosí.
1: Por ahora, dice, ¿cuánto tiene Perse? Sí. Y el día sábado estaremos desde exteriores para el cotejo, pero claves para Real Potosí frente a Guavirá. A propósito, les comento que en Guavirá no van a ser de la partida roja. Roja para Desmén. Ah, no, amarilla nomás, sí, amarilla. Se confundió, primero sacó la roja y luego la amarilla. Bueno, el árbitro, don Ángelo Maija, se equivocó. Sí, amarilla nomás, sí. Amarilla para Wesley. Sí, primero le mostró la tarjeta roja, luego cambió de parecer. No, amarilla nomás es el... A ver, sí. No, va, le dice. Amarilla nomás es, pero ahí Eduardo Villegas se da cuenta, estaba saliendo hecho un... Wesley, sí. Amarilla nomás fue, porque primero lo mostró la tarjeta roja, anecdótico, y luego cambió su forma de decidir, don Ángelo Maija, le mostró amarilla, y no se dio cuenta, Wesley estaba por abandonar el campo de juego, y Eduardo Villegas, quédate, fue amarilla, nada más le dice, y se queda Wesley, no Emma.
0: Sí, Maciel dijo, la señal ya se estaba saliendo.
1: Bueno, ya estaba por salir, si lo comenta de la ley, bote que hubiese sido. Va a levantar el centro directamente a las manos seguras del guardameta. El del Araúz, que está jugando su primer partido como local o como titular. Antes había disputado un partido por el torneo, todo contra todo, cuando Pedro Galindo no estaba en las mejores condiciones. Va dominando Sebastián Álvarez para el plantel de la banda roja.
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1: Bueno, no ha aumentado la cantidad de público para este compromiso entre cuates disputándose este cotejo. Va atacando el plantel de Nacional Potosí, domina en cualquier momento. Va a caer de Maduro el primero. Va dominando Kevin Bailaba. La toca para Luis Pavia, mucho más retrasado para Eduardo de Miquel. Mañana comienza a disputarse la fecha número 18, estimado Percy. A ver, vamos repasando qué partido se tiene para el día de mañana por el certamen Todos contra Todos.
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1: En cualquier momento nos brinda Percy los partidos. Si no me equivoco, van a disputarse dos partidos del día de mañana. El día sábado otros tres y el domingo otros tres por el torneo todos contra todos. ¡Vendemos!
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1: Bueno, en cualquier momento, ver si dice, ya tengo el informe ese. Pero el partido va a disputarse en Oruro, sí, en Oruro está programado para el día de mañana. Va dominando Ronald Cuella, recupera. Ahí Diego José Hoyos, la toca para Eduardo de Miquel, va Eduardo de Miquel, la brinda para Andrés Tosico transporta nuevamente la sesión para Diego José Hoyos, va Diego José Hoyos, la manda por el flanco derecho para que domine, ahí está posición adelantada de Wesley, ay Wesley, no es tu noche, sí, ya te mostraron tarjeta amarilla, después te... ¿Cómo le diría? Se retrasó don Ángelo Maija, sí. Es tiro libre favorable al elenco de Real Tobayapo. Va a ser por intermedio de Ricardo Suárez, que saca número 32. Va Ricardo Suárez, la manda por el flanco derecho para Kevin Mavani. La baja tranquilamente Mirko Tomianovic. Va nuevamente para Diego José Hoyos. Va William Álvarez, en este momento manda el centro. Es tiro libre de Beto favorable al elenco de Real Tomayapo.
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1: Bueno, y este es el momento para controlar el tiempo y marcador del compromiso.
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1: 11 minutos, Pedro.
2: Este es el tiempo y marcador del partido, exactamente, sí, se cumplen 11 los minutos del primer tiempo. ¿Cómo está el marcador? Se registra el marcador Nacional Potosí 0, Real Tomayapo 0.
1: Gracias, Auro, sí, Pedro, a ver, repasamos la jornada para el día de mañana.
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1: En cualquier momento, sí. Ya tenemos autoridades también para la fecha número 18. Van a jugar mañana Totoro Real Oruro con San Antonio de Bulo Bulo. Este contacto lo va a dirigir el señor Erland Salazar. Hay tiro libre de esquina favorable al elenco de Real Tomayapo. Tiro libre de esquina, va a ser el segundo del cotejo.
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1: Tiro libre de esquina favorable al plantel de Real Tomayapo. Va Alexis Rivera, manda el centro directamente a la mano segura de Hilder Araúz, se eleva y atrapa el balón. Servicio profundo, la manda por el sector izquierdo para Maicon Solís, el número 7. Engancha, se le escapa el balón de los botines. Lateral favorable al plantel, dueño de casa. Va Maicon Solís, la toca para Andrés Tosico. Mucho más retrasado para Diego José Hoyos, saca el remate malo. Estilo libre de meta favorable al elenco de Real Tomayapo.
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1: Sale jugando por el plantel de Nacional Potosí, va Kevin Bailaba. Qué buena jugada de Wesley, la manda por el flanco derecho para Kevin. Va Kevin Bailaba, se aproxima la marca Ronald Cuellar. Va nuevamente, la toca para Wesley, ya tiene tarjeta amarilla. Ahora para Mirko Tomianovic, va Mirko, la manda por el sector izquierdo para Andrés Tosico, la pisa, pasa que el remate violento, las manos de Mauricio Adorno para mandar al tiro de esquina favorable al elenco de Nacional Potosí.
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1: Va a levantar el centro Luis Padilla, la manda hacia el campamento enemigo, golpe de cabeza, otra vez Mauricio Adorno para evitar la caída, manda el centro, pero ya el balón había cruzado. Es tiro libre de meta favorable al elenco de Real Tomayapo.
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2: Este es el tiempo y marcador del partido. Se cumplen 15 los minutos del primer tiempo.
1: No pasa nada.
2: No hay todavía goles, no hay goles. El marcador nos dice que Nacional Potosí es 0, Real Tomayapo 0.
1: 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Y el día sábado tenemos otra cita con el fútbol. Desde exteriores, desde las 14:30, Guavirá frente al elenco de Real Potosí, un partido clave para las aspiraciones de uno y otro plantel. Y el domingo también otro cotejo importante por el torneo todo contra todos. Acá Blooming estará visitando al elenco de Nacional Potosí con muchas bajas. Sí, el elenco cruceño para no estarán Gabriel Valverde, no estará Marvin Numbá, Denilson Ramallo, sí, Denilson Durán, porque fueron expulsados en la anterior jornada.
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1: Va, transporta, lleva el balón Wesley, engancha, el zurdo. La toca en forma cortita para Luis Pavia. Luis Pavia ahora para su socio, para su compañero. Va Andrés Tosico para Maicon Solís. Engancha el ecuatoriano, va Maicon en este momento. Hace una finta, lo acompaña por el sector izquierdo Diego José Hoyos. Triunfa, va Diego la toca para Luis Pavia, mucho más detrasado para que domine Sebastián Álvarez, la banda por el flanco derecho para Kevin Bailaba, mucho más detrasado para que domine Sebastián Álvarez.
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1: Lleva, va Sebastián Álvarez, la toca para Wesley, va Wesley ahora para Mirko Tomianovic, mucho más retrasado para Luis Pavia, manda el centro, que buena jugada para William Álvarez, va William Álvarez, nuevamente para Pavia la manda por el sector derecho para que domine Wesley, va Wesley, engancha el brasileño, mucho más retrasado para Eduardo de Miquel. Va Eduardo de Miquel, la banda, pero mañana también habrá otro partido. Esto será en la ciudad del Alto. ABB estará jugando con Fútbol Club Universitario. Y ese contexto lo va a dirigir el señor Luis Villarruel. quien dirige el cotejo entre Guavirá y el elenco de Real Potosí, don Dilio Rodríguez. Vendemos.
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1: Bueno, el entretiempo, Percy, nos va a proporcionar todos los detalles de la fecha número 18 con autoridades sobre el entretiempo, sí, la fecha 18. Va dominando en este momento para el plantel. Se equivocó el de Araúz. Y este es el tiempo, tiempo y marcador en Compacto Deportivo.
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2: Este es el tiempo y marcador del partido. Exactamente, ya se cumplen los 20 minutos del primer tiempo. ¿Cómo está el marcador? Nos indica que Nacional Potosí está 0, Real Tomayapo 0.
1: 0-0. A ver, vamos a ir repasando, Percy, con ustedes, cuando haya un espacio, los partidos que se van a disputar para el día de mañana. Sí, a ver, en este momento va a comenzar a disputarse la fecha número 18. Mañana comienza la jornada a partir de las 15:00, tras el pregón de Emma.
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1: Vamos, Percy, para mañana.
2: Así es, tras la fecha número 18, para el día de mañana, 4 de septiembre, Real Oruro, ahora es 15 horas, enfrentará a San Antonio de Bulo Bulo.
1: Dirige. ¿Será árbitro?
2: No, no tengo datos de arbitraje.
1: Pero ahí le mandé yo le mandé ya.
2: Bueno,
1: a ver.
2: Bueno, sí. ABB, sí, para el día de mañana también ABB a horas 17 horas con 15 minutos con Fútbol Club Universitario.
1: Claro, y autoridades todavía en este momento va dominando, a poco va empapándose Percy. Va a mandar el centro en este momento, la baja tranquilamente Eduardo de Miquel. Y el público que vino acá, bueno, está esperando el grito supremo, pero no llega en este momento. Su salud, lo primero, violento el remate, pero malo, desviado, de Andrés Tolico. Su salud, lo primero. 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Vendemos.
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1: Tiro libre de meta favorable al elenco de Real Tomayapo. El encargado va a ser Mauricio Adorno. La manda hacia el campamento enemigo. La baja tranquilamente Andrés Tolico. Sale despejando, nuevamente disputando el balón. Ahora sí, vamos con Percy. Estas son las autoridades para el cotejo, para los dos partidos que se van a disputar el día de mañana.
0: Bueno. 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
2: Bueno, para el día de mañana se tiene el siguiente partido entre Totora, Real Oruro versus San Antonio de Bulo Bulo. Los árbitros estaría Erlan Salazar de la Ciudad de La Paz, primer asistente Lucio Criales de la Ciudad de La Paz, segundo asistente River Zuleta de la Ciudad de La Paz, cuarto árbitro Mauricio Tapia de la Ciudad de Oruro, asesor Marisol Cano de la Ciudad de Oruro, VAR estará Alejandra Quisver de la Ciudad de La Paz, a VAR también estará Ruth Lima de la Ciudad de Oruro, y quality manager será Oscar Zapata de la Ciudad de Oruro.
1: Muy bien, completo. En el próximo contacto, las autoridades para el cotejo entre ABB y el elenco de fútbol universitario. Hay tiro libre favorable al elenco de Nacional Potosí. Conversan Luis Pavia y Wesley, va Wesley, anecdótico de Wesley, ¿no? A ver, primero la tarjeta roja, luego la amarilla, sí. Va, en este momento Wesley se toma mucha confianza, es para un zurdo este tiro libre. Como tiene malas intenciones Wesley, va a sacar el remate en forma directa. Va Wesley, corner favorable al elenco de Nacional Potosí.
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1: 25.
2: Así es, ese es el tiempo y marcador del partido. Se cumplen 25 los minutos del primer tiempo. ¿Cómo está el marcador? El marcador nos indica que está Nacional Potosí 0, Real Tomayapo 0.
1: Otro remate de Wesley, pero de primero la bajó. Ahí Wesley puede ser un buen aporte, pero también seguramente en cualquier momento Juan Batista puede ser de la partida. Su salud lo primero. 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Va Maicon, engancha Maicon, va Maicon, continúa, va a levantar el centro, ¿dónde? Para que domine. Sale despejando Ricardo Suárez, persiste el peligro. La baja Wesley, Wesley la toca para Kevin Bailaba. Va Kevin Bailaba, mucho más retrasado para Luis Pavia.
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1: Y el día de mañana también, Persia, habrá otro cotejo en la Ciudad del Alto. ABB con Fútbol Club Universitario.
2: Así es, el día de mañana también se va a disputar este compromiso, este partido en el municipal de Villa Ingenio de la Ciudad de La Paz. Ahora es 17 horas con 15 minutos. Estarán protagonizando como árbitro Luis Villarruel de Santa Cruz, primer asistente José Antonio Flores de la Ciudad de Santa Cruz, segundo asistente Felipe Cuellar de la Ciudad de Santa Cruz, Ramiro Ticona como cuarto árbitro de la Ciudad de La Paz, asesor estará Ángel Durán de la Ciudad de La Paz, VAR estará Junior Saucedo de la Ciudad de Santa Cruz, a VAR estará Emanuel Castañeta de la Ciudad de La Paz, y quality manager será Max Flores de la Ciudad de La Paz.
1: Esos son los partidos para el día de mañana. Va dominando Ricardo Suárez, gracias por acompañar, pero mañana en la tira de Compacto Deportivo junto con Emma estaremos repasando el historial, las bajas de uno y otro plantel para la jornada número 18. Va Ricardo Suárez, la engancha, la toca para Josué Mamani, no, es para Alexis Rivera, peligro, y el balón va directamente a las manos seguras. ¿Qué cantidad de público estima en este momento, Emma? ¿Unas 500 personas?
0: Sí, 500, Juan Carlos.
1: Sí, más o menos, sí, se incrementó, sí. Va dominando para el plantel de Real Tomayapo. La baja tranquilamente el zaguero central, Javier Guerra, la toca para Alexis Rivera. pero el día sábado será un asunto de Compacto Deportivo. A partir de las 14 horas con 30 minutos van a jugar Guavirá con Real Potosí, y esas son las autoridades para ese cotejo.
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2: Bueno, para el día sábado estamos hablando, ¿no? Día sábado 5 de septiembre del año 2026, ahora es 15:00 desde el estadio Gilberto Parada en la ciudad de Santa Cruz, Guavirá versus Real Potosí. El árbitro estará Dilio Rodríguez de la ciudad de Sucre, primer asistente Edward Saavedra de la ciudad de Sucre, segundo asistente Sergio Castillo de la ciudad de Sucre, cuarto árbitro Jorge Montenegro de la ciudad de Santa Cruz, asesor estará Walter Pérez de la ciudad de Santa Cruz, el VAR estará Carlos García de la ciudad de Cochabamba, a VAR estará José Antelo de la ciudad de Cochabamba, y el gerente de manager o gerente o quality manager estará Limber Seracho de la ciudad de Santa Cruz.
1: Y será un asunto de Compacto Deportivo desde las 14:30, Dilio Rodríguez de Dilio de Cotejo. Va dominando, si la memoria no me falla, va a ser la primera vez que dirija Dilio Rodríguez un partido entre Real Potosí y el elenco de Guavirá. Vendemos.
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1: Bueno, en el partido de ida, cuando ganó Real a Guavirá 3-0, fue el árbitro Don Gildo Quenta. La manda, va Luis Pavia, es tiro libre de meta, no pasa nada, media hora de juego.
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2: Este es el tiempo y marcador del partido, ya se cumplen 30 los minutos del primer tiempo. ¿Cómo está el marcador? Nos dice que Nacional Potosí está 0, Real Tomayapo 0.
1: 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Y el sábado también habrá otro partido, en cualquier momento nos pasa autoridades para el cotejo entre Aurora y el elenco de Gualberto Villaruel San José. Va Werlen, es habilidoso Werlen, sí, se denota, va Werlen, la toca en forma cortita para que domine Diego José Hoyos, hace la finta, va Diego, pero no llega el gol en este momento. Sebastián Álvarez detrás del servicio, la toca para Eduardo de Miquel. Va Eduardo de Miquel, la toca para Andrés Torrico, ahora para Maicon, para Mirko Tomianovic. Mirko, qué buen pase para Andrés, peligro, va Andrés. ¡Gol! ¡Gol! No vale, levantó la banderola. Levantó la banderola el juez de línea, el señor Juan Magne, levantó la banderola y lo anuló el gol, pero buena jugada de Andrés Torrico. A ver, creo que nos vamos al VAR. Eduardo Villegas dice, pero vamos al VAR. Todavía en este momento, solamente que como no hay muchos seguidores del plantel de Nacional Potosí, no lanzan en coro, burro, en este caso sería para el juez de línea. A ver, sí, creo que lo van a convalidar el gol a los 32 minutos, don Ángelo Maija, que tuvo un error ya de apreciación con la tarjeta amarilla de Wesley, y ahora lo convoca el encargado que está en el VAR, el señor Juan Carlos Huanca. Juan Carlos Huanca todavía. Vendemos, tengo tiempo para una.
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1: Bueno, se va a convalidar, tengo la impresión, sí. Va don Ángelo, conversa con don Juan Carlos Huanca, en el entretiempo estará el director de Panorama Deportivo para comentar de este cotejo, sí. Bueno, en el entretiempo va, sigue don Ángelo Maija, sí. Todavía no se ponen de acuerdo con don Juan Carlos Huanca. A ver, ¿qué determina el árbitro Cochabambino? No tengo tiempo para otra.
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1: Bueno, Eduardo Villegas también, sí, vio que la jugada es lícita, porque partió de atrás dominando a Andrés Torrico. Va en este momento, señoras y señores, el juego va a ser Nacional Potosí. Andrés Torrico, el autor del tanto. Tuvieron que pasar 120 segundos para convalidar el gol de Andrés Torrico, el cuarto gol en esta temporada, el décimo tanto, con la casaca de la banda roja. Andrés Torrico le está dando la victoria al plantel de Nacional Potosí.
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0: Nacional Potosí por 1-0 con gol de Andrés Torrico. Me da la hora, por favor, Pepsi.
1: Bueno, en este momento ya se registran las 19 horas con 37 minutos.
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1: Este es el tiempo y marcador del partido. Ya se cumplen los 35 los minutos del primer tiempo. ¿Cómo está el marcador? Nos dice que Nacional Potosí está 1, Real Tomayapo 0.
0: Con gol de
2: Andrés Torrico, Juan Carlos.
0: A los 32 minutos está ganando el actual campeón de la Copa, Bolivia. Va intentando para el plantel de Real Tomayapo, Josué Mamani. La toca para Alexis Rivera, mucho más retrasado para que domine Ricardo Suárez. Gracias por acompañarnos, gracias por estar en Compacto Deportivo. Y el día sábado van a jugar a partir de las 17 horas con 15 minutos en el Estadio Félix Capriles de Cochabamba, los planteles de Aurora frente a Gualberto Villazuel San José. Y estas son las autoridades para dicho cotejo.
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1: Estas son las autoridades que se van a disputar ya el día sábado 5 de septiembre entre Aurora versus Gualberto Villazuela y San José. Árbitro estará Gabriel Mendoza de la ciudad de La Paz, primer asistente Rubén Flores de la ciudad de La Paz, John Parra de la ciudad de La Paz, segundo asistente, cuarto árbitro Porfirio Cesano de la ciudad de Cochabamba, asesor Juan Carlos Alá de la ciudad de Cochabamba, bar estará Gat Flores de la ciudad de La Paz, a bar estará Teddy Vidaurre de la ciudad de Cochabamba, y quality manager estará Janet Vera de la ciudad de Cochabamba.
0: Gracias, gracias, sí, va dominando de a poco a Pérez, ya lo estamos ahí solicitando todo el informe. Domina, domina. Un saludo para Willy, Willy que me alimenta con los datos, sí, junto con su hermano Abad. Va dominando porque la federación todavía no ha publicado en su página oficial, pero Willy, que tiene contactos, ya me envió la nómina de autoridades para este fin de semana. Va Kevin, bailaba la banda por el sector derecho para... ¡Qué buena jugada de Wesley! Va Wesley ahora para Kevin. ¿Pisa dónde la mandaste mal, Kevin? Pero tiene nomás, tiene nomás. Wesley tiene nomás. Mucho, mucho, mucho talento para jugar, sí, Wesley. Va dominando Javier Guerra. Va Javier Guerra por el sector derecho. La toca para Kevin Mamani. Va Kevin Mamani, golpe de cabeza de Eduardo de Miquel, triunfo por usted, lo mete William Álvarez. Va William, William, la manda por el sostén izquierdo para Wesley. Va Wesley, la pisa el zurdo, va Wesley, engancha Wesley. Va Wesley, Wesley, Wesley, a ver, ¿qué hace Wesley? Se cuida ahora Wesley, ya, porque otra falta ya sería amarilla más amarilla, roja. Gracias por acompañarnos. Y se completa la jornada el día sábado, cuando van a jugar en el Tabuichi, como diría el amigo Gary Áñez, Oriente Petrolero con Always Ready, y estas son las autoridades para ese cotejo.
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1: Bueno, para el día sábado también, el 5 de septiembre, el partido entre Oriente Petrolero con Always Ready a las 19 horas con 30 minutos en la ciudad de Santa Cruz. El árbitro estará Vladimir Rueda de la ciudad de Tarija. Primer asistente Alfredo Valdés de la ciudad de Tarija. Segundo asistente Edson Acero de la ciudad de Tarija. Cuarto árbitro estará Darín Méndez de la ciudad de Santa Cruz. Asesor estará Pablo Peña de la ciudad de Santa Cruz. Bar estará Jorge Justiniano de la ciudad de Tarija. A bar estará Juan Pablo Montaño de la ciudad de Santa Cruz. Y quality manager estará Evelyn Ajois de la ciudad de Santa Cruz.
0: Bueno, gracias, gracias. Luego completamos. Ay, comete falta. No, dice Don Ángelo Maija. Es tiro libre, no tiene, hoy está, en otro partido, don Ángelo Maija, sí, porque después de cuántos partidos, a ver, en la primera división se han disputado 136 partidos y nunca lo nominaron a don Ángelo Maija. Y en este certamen de la Copa Bolivia se han disputado 14 partidos y la primera vez, sí, siempre estuvo en el ABAR. Y este es el tiempo, tiempo y marcador, hace 8 minutos exactamente, que se puso en ventaja el plantel de Nacional Potosí con gol convertido por Andrés Tosico.
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1: Este es el tiempo y marcador del partido. Ya se cumplen 40 los minutos del primer tiempo. El marcador está Nacional Potosí 1, Real Tomayapo 0.
0: ¿Y cómo está la tabla de posiciones ahora? Creo que todo está igualado, sí. En el grupo B, sí. No, Always Ready manda con 6 puntos. 3 para Nacional, 3 para Tomayapo. Y en este grupo no ha sumado todavía puntos Totora Real Oruro. Gracias por acompañarnos. 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Mañana vuelve la tira. Mañana un repaso completo de la jornada número 18. ¿Qué jugadores no van a ser de la partida? Peligro. Va Wesley. Pero puede ser un buen aporte el brasileño, sí. Ahí hay un refrán que dice, dime cómo juegas y te diré...
2: ¿Quién eres?
0: Sí. ¿Quién es? Ah, no, simula, Alexis Rivera, sí. El fútbol también es para pícaros, para vivos, sí. Va dominando, domina a don Javier Rebollo, ya no lo nombraron, sí, a don Javier Rebollo, sí. Ya no lo designaron, creo que lo van a mandar en la congeladora, sí. Va dominando para el plantel de Nacional Potosí. Sebastián Álvarez, lo toca para Kevin Bailaba, recta final del partido. Bueno, se van a adicionar seguramente unos 3 o 4 minutos, porque 2 exactamente fueron para convalidar el gol de Andrés Tosico.
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0: Sebastián Álvarez sale jugando, la toca para Eduardo de Miquel. Va Eduardo de Miquel, nuevamente para Andrés Tosico. Nuestra próxima cita con el fútbol el día sábado, desde exteriores para el cotejo entre Guavirá y el plantel de Peligro. Va William, a ver qué hace William, golpe de cabeza de Mauricio Adorno, le faltó pulsión, pero levanta tarde la banderola el señor, ¿cómo se llama? El juez de línea, don Juan Magne, sí. Tiro libre favorable al plantel de Guavirá. Recta final del partido. Todavía el cuarto árbitro del cotejo, el señor Beymar Michel, todavía no ha mostrado el tablero electrónico. Va dominando Alexis Rivera. La toca para Josué Mamani. Va Josué Mamani. Lo acompaña nuevamente para Alexis Rivera. Al ras del piso, peligro. Intenta para Rubén, saque remate. Corner favorable al plantel de Real Tomayapo. Sebastián Álvarez tuvo que despejar la pecosa al tiro de esquina.
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0: Tiro de esquina favorable al plantel de Real Tomayapo. Va Javier Guerra, recupera Andrés Tosico. Persiste, va a levantar el centro, otro golpe de cabeza, lateral favorable al plantel de Real Tomayapo. Ahí está don Beymar Michel, va a mostrar el tablero ¿Cuántos minutos más se van a tener? Yo digo, entre tres va a ser, tres minutos. Vamos, don Neymar. En este momento se cumple los 45 minutos, dos minutos más. Controlamos el tiempo.
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1: Este es el tiempo y marcador del partido, ya se cumplen los 45 los minutos del primer tiempo. El marcador está
0: ganando Nacional
1: Potosí 1, Real Tomayapo 0.
0: Tiene nomás, tiene facha, Werling, sí, Werling, juega bien, sí. 1-0 está ganando el plantel de Nacional Potosí.
1: Dos minutos de adición.
0: Gracias, gracias, pero ahora ya menos. Gracias, Pepe. Vendemos.
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0: Y no se olvide, no se olvide, mañana vuelve la tira de compacto deportivo desde las 15:00 y luego amarilla, ¿para quién? Para Diego José Hoyos, eso de sí, no sacó la tarjeta roja, sí. A ver, para aclarar, la tarjeta amarilla y la tarjeta roja lo tenía en el mismo bolsillo don Ángelo Maija, porque habitualmente la tarjeta roja lo tiene en el pantalón corto, sí, en el pantalón corto, pero esta vez se confundió. Amarilla para Diego José Hoyos, sí, le reitero, mañana después del programa, la tarde de clásica, sí, la tarde de clásica, con Leti y con Percy. La manda, va dominando Ricardo Suárez al ras del piso, para Juan, Juan nuevamente para Ronald Cuellar, golpe de cabeza de Galvez, el número 14, y ahora Diego José Hoyos engancha la pelotita, la toca para William Álvarez, nuevamente para Wesley, va Wesley, falta, tiro libre, señoras y señores, va a terminar el primer tiempo, con victoria del elenco de la banda roja por 1-0.
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0: Ya no hay tiempo, Anita, para que sigan jugando. Ha terminado el primer tiempo. 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
0: Bueno, en este momento le voy a pedir a Juan Carlos, sí, para comentar estos primeros 47 minutos de lo que fue esta victoria parcial del elenco de la banda roja. Este partido se juega entre cuates, entre amigos. Buenas noches, Juan Carlos.
3: Buenas noches, Carlos, como siempre, para comentar lo que ha sido los 45 minutos iniciales de este encuentro. Muy poca cantidad de espectadores.
0: ¿Cuánto calcula? ¿Unas 500?
3: No, un poquito más, yo creo, pero no viene a apoyar a la gente del plantel de Nacional, preocupante. Yo creo que esto no alcanza ni para el arbitraje.
0: No, pero ya no se preocupa para el arbitraje, porque la federación paga a los árbitros, sí, y los descuentan a los clubes, sí. Bueno, sí, los descuentan, sí.
3: Bueno, en realidad vamos a tomar en cuenta de que es un partido un poquito cansador. No es de lo que se preveía, que Real Tomayapo iba a ser un poquito más contundente. Viene, se para, pierde tiempo.
0: No llegó,
3: no llegó, pero se para, pierde tiempo y acostumbrados a la tarjeta amarilla y a la roja. una jugada por ahí en medio campo, en el medio sector, que el árbitro en algunos se equivoca, algunos.
0: No, usted que ha jugado al fútbol, yo decía en el rato aclaré, los árbitros habitualmente tienen la tarjeta amarilla en la polera, y la tarjeta roja en el pantalón corto. Pero esta vez se confundió don Ángelo Moija, sacó la tarjeta roja de la camisa.
3: No, lamentablemente eso le pone mal pues al cuerpo técnico, a los jugadores y al mismo jugador.
0: Estaba saliendo ya Welles.
3: Welles decía, bueno, me expulsaron y me voy. Pero decía, Eduardo, volver, no ha sido roja, tienes que volver. Y vuelve y esos errores creo que a veces le pone mal a la hinchada, a la gente que viene. Pero ya yendo al partido, creo que es otro plantel que tiene el plantel la gente de Nacional Potosí.
0: Con muchas variantes.
3: Con muchas variantes, y me imagino que en el segundo tiempo va a poder cambiar el plantel. Y llega el tanto de Torrico, una jugada de lo que la costumbre. Viene por el sector izquierdo, la amague, pero ahí se tarda.
0: De línea, minutos, levanta la banderola.
3: Sí, 5 minutos para analizar el gol.
0: Para convalidar.
3: Y viene el primer tanto de la gente del plantel de Nacional Potosí, que es justo por lo que he hecho, y podría haber aumentado más. Lo que me preocupa, no tiene esa continuidad, no tiene esa llegada William Álvarez.
0: Bueno, y en lo personal, estimado Juan Carlos, ¿cómo le ve a Wesley? ¿A Wesley Junior de Melo?
3: No, lo que me gusta, lo que me gusta es que toque el balón preciso.
0: El, habilidoso.
3: Habilidoso, pero a veces se queda mucho con el balón. Llega a las jugadas muy tarde, por eso la jugada del foul. Es un jugador interesante que le toma en cuenta a Eduardo Villegas de principio, y creo que está agarrando ritmo en el plantel, porque en el desborde que tiene jugando por el sector derecho, ha colocado buenos balones para la gente del plantel de Nacional. No le están entendiendo los compañeros porque podían ir aumentando en el marcador.
0: Bueno, yo apelo a una frase que decía, cuando se lo ve a un jugador, dime cómo juegas y te diré quién eres, ¿no? Pero puede ser buen aporte, Wesley.
3: No, está agarrando ritmo, es un jugador interesante, y creemos de que le pone ganas, voluntad, para poder ir por el sector derecho, y el resto de los compañeros que también tienen que colaborar, ayudar, pero se ha metido a su sector la gente desde Alto Mayapo, por eso la defensa de Nacional Potosí sale con total libertad para poder llegar al segundo tanto.
0: Bueno, yo decía en el relato, en cualquier momento el fruto cae de maduro, y luego eso lo de Andrés. Pero esto de la Copa Bolivia, la Copa Paceña, hay algunos clubes, por ejemplo, que están alternando con la mayoría de los jugadores que no son titulares.
3: No le están dando importancia a algunos técnicos. Dicen, bueno, la Copa Paceña no nos interesa mucho, lo que nos importa

0: Carlos, esto mejore.
1: No, ojalá, pero puede aumentar el marcador, la gente del plantel de Nacional Potosí tiene gente, y si va a haber variantes va a ser interesante, porque ya de alguna manera se ha desgastado en algo la gente del plantel desde Alto Mayapo. Lo que la gente lo que quiere ver el dúo dinámico en Nacional.
0: Ah, eso son esa sociedad, Maxi y Tommy.
1: Y Tommy Tobar quieren ver porque juegan de memoria en los centros siempre precisos. Y seguramente,
0: no, seguramente los están cuidando para el partido del día domingo ante Blooming, que va a ser un partido clave para las aspiraciones del plantel de la banda roja.
1: No, y hay comentarios de lo que cómo viene Blooming.
0: Con muchas bajas.
1: Sí, tiene jugadores que no van a estar, pero es un partido importante, la que espera también la hinchada, y seguramente Eduardo Villegas dice, les cuido, y si no voy a tratar de arriesgar, pero así se viene el primer tiempo, un poquito cansado, no de mucho fútbol el primer tiempo.
0: Bueno, usted póngase en mi lugar a ver cómo es.
1: No, pues no sé, para transmitir el relato es cansino, aburridor. Uno dice, voy a tomar un refresco, vuelvo y...
0: Solamente que no hay un bar en este sector,
1: claro,
0: sino...
1: para ver si el partido cambia.
0: Con esa obligación que tengo con los oyentes, pero ellos exigen todo, pero no comprenden cómo está. Un abrazo, como siempre, Pelusa.
1: Estamos siempre a disposición para poder comentar los minutos que se tienen... Esperando siempre que el equipo potosino pueda aumentar el marcador.
0: Bueno, gracias Juan Carlos, sí. ¡Póngale música! 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

0: a ver, ahora sí, ahora que tenemos tiempo, ver si repasemos los partidos y autoridades para el día domingo, donde se van a disputar un total de 3 partidos, a las 15:00 Independiente Petrolero Bolívar, un poquito más tarde 10:00 Tomayapo, y un asunto de Complejo Deportivo Nacional Potosí Blooming, desde este mismo sector. 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
2: Bueno, estos son los partidos que se van a tener este fin de semana, el día domingo 6 de septiembre. Ahora es 15:00 desde el Estadio Patria en la ciudad de Sucre. Está Independiente Petrolero versus, enfrentando a Bolívar. El árbitro será Cristian Condori de la ciudad de Oruro. Primer asistente, Jesús Ramírez de la ciudad de Oruro. Segundo asistente, Ronald Antonio de la ciudad de Oruro. Cuarto árbitro estará Marco Ramírez de la ciudad de Sucre. Asesor estará Hernando Campos de la ciudad de Sucre. Bar estará Ronald Mamani de acá de la ciudad de Potosí. A bar estará William Medina de la ciudad de Sucre. Y quality manager estará Edgar Solís de la ciudad de Sucre.
0: Como manager, como el boxeo Percy. Siga, sí, van a jugar en La Paz, 10 Strongest frente a Tomayapo. Creo que este partido, a ver, usted lo va a corroborar, inicialmente estaba programado para las 17:15, pero como es el día del peatón, creo que modificaron el horario, salvo error, usted lo va a ratificar, está programado ahora para las 18:00, ¿no es así?
2: Sí, para el día domingo, 18:00, desde el Estadio Hernando Siles, en la ciudad de La Paz, 10 Stronger con el Real Tomayapo. Bueno, los árbitros para este compromiso está Ivo Méndez de la ciudad de Santa Cruz, primer asistente Carlos Tapia de la ciudad de Santa Cruz, segundo asistente Jorge Fernández de la ciudad de Santa Cruz, cuarto árbitro está Miguel Balboa de la ciudad de La Paz, asesor Edwin Paredes de la ciudad de La Paz, bar está Charles Terrazas de la ciudad de Cochabamba, a bar está Nelson Huanca de la ciudad de La Paz, y quality manager está Ever Cuellar de la ciudad de La Paz.
0: Para completar la tarea de Compacto Deportivo, el domingo, Dios mediante, desde las 19:30, van a jugar acá Nacional Potosí con Blooming, será el